0: quesos nunca se reportaron. Sí, oye, los quesos de Irapuato.
1: Las que ya andas, ¿qué ondas? Y por acá dice, hello amiga Hidalgo y Juan Alonso, ya chispeando y se viene el aguacero.
0: Hay que sacar las canoas.
1: Sí, y que en Los Ángeles está lloviendo también. Saludos a mi amiga Bere, que nos dice por acá que está lloviendo.
0: ¿Los Ángeles 1 o Los Ángeles 2?
1: Exactamente. Hay que saber.
0: Hay que decir, porque, especificar, por favor.
1: Sí, por acá. Hola, Monsi Mike. Sí, ya está lloviendo. Paso reporte para madrastra.
0: ¿Para madrastra? Para Boulevard Madrazo. Okay. Para Boulevard Madrazo, yo creo.
1: Ay, yo.
0: ¿Ese Boulevard cuál es? El de la madrastra.
1: ¿Cuál es el de la madrastra? Dice, y Morelos. Saludos y fuerte abrazo. Sí, gracias, Adri. Oigan, pues sí, efectivamente. Entonces yo creo que agarró parejo ya en la ciudad.
0: Sí, así ya, para que tomen sus precauciones.
1: Yo pensé que ya no estábamos en tiempo de lluvias.
0: No, todavía, Monch. Todavía.
1: ¿Hasta cuándo?
0: Mira, no soy meteorólogo tampoco. No te sé decir. Pero yo digo que para mediados de agosto todavía lluvias.
1: ¿Todavía?
0: A mediados de agosto y septiembre, pues septiembre todavía todavía llueve.
1: ¿En septiembre llueve?
0: Sí, en septiembre todavía.
1: Yo pensé que en septiembre nomás temblaba.
0: Aparte. No te burles con eso.
1: No, no es burla.
0: Con eso no se juega.
1: Cero es
0: lo
1: burla.
0: Lo decretas y capaz
1: no, no,
0: que...
1: No, es que justamente luego los mexicanos solemos decir mucho eso porque luego empezamos a cantar mucho el himno nacional y ¿qué dice? Y retiembla en su centro la tierra y
0: pero
1: siempre...
0: Pero en septiembre no.
1: Sí, siempre nos retiembla. No, entonces sí. Pero mira, jaja, madrazo.
0: Madrazo, ah,
1: si
0: sí, okay.
1: No era madrastra, dice.
0: El autocorrector.
1: Ajá. Oye, y por acá saludos también a Mau. Saludos, Mau, que dice, pónganse la nueva rola de Kinky, si no te vuelvo a ver.
0: Ahorita la buscamos, ahorita vamos a buscarlo aquí en los discos pirata y la ponemos.
1: Ay, hay que poner a Kinky.
0: Sí, hay que buscar a Kinky. Sí. Sabemos que es una banda regiomontana muy, muy exitosa. Y claro que sí. Al rato la vamos a tocar, pero ahorita la buscamos.
1: Claro que sí. Y bueno, ya siendo las 6:05, te invitamos a que no te despegues porque tenemos más información para todos ustedes. Muchos conciertos, muchas promociones y lo mejor, más música, Mike.
0: Vámonos con esto de Lena Rose. La canción se llama Tú, Tú, Tú.
1: Sí.
0: Y en todas partes.
1: Ponte Frexa, ya volvemos.

0: Perdón, es que fui a tapar mi moto porque se me estaba mojando.
1: Oye,
0: ya estamos aquí.
1: Pero él ya podría correr un maratón.
0: Ya estamos aquí. Mira, ya, fresco, fresco, ahora sí. 6 con 8, Monch. ¿Qué tenemos más?
1: Oye, magistrada, fíjate que ya siendo las 6 con 8 y ahora sí oficialmente ya lloviendo, pues hay que recordarles a toda la gente que también, como ya te dije hace unos minutitos, el Examóvil te sigue regalando muchas sorpresas. Café en las mañanas es muy importante y además de eso estaremos también presentes en el regreso a clases. Y además muchas sorpresas, de verdad. Cuando te digo muchas sorpresas, son muchas, muchas sorpresas. Porque por ahí también tendremos para las mascotas, que sabemos lo importante que son para los que obviamente son amantes de sus animalitos, de sus perritos, de sus gatitos, pues en XFM también nos preocupamos por esta causa, así que por favor, síguenos a través de las redes sociales que nos encuentras como XFM León, y además para todos los detalles, no te despegues también de los espacios en vivo, desde temprano con nuestra Marianita Zúñiga, Alan Quirarte y Ángel Rivera, al mediodía que llega Daniel Aguilar de 12 a 3 y los fines de semana exagerados con nuestra Pichas Oficial, tenemos a Xoco Salas. Y también a Alan Quirarte al aire todos los domingos de 9 a 11. Y obviamente, por favor, platícanos de Alternexa, que ya regresó también a su horario habitual.
0: Así es, Monch. Ya este sábado retomamos nuestro horario normal, que es de 9 a 10 de la noche.
1: Es correcto.
0: Bueno, nos está yendo muy bien. Muchas gracias a todos los Alternexos que todos los sábados los tenemos de 9 a 10 de la noche con lo mejor de la música rock alternativa.
1: Es correcto. Oye, es que la neta sí se antoja estar precopeando y luego irte a un barecito con esta buena música de Alternexa. O si te quedas en tu casa, también es una excelente opción. Así que por favor.
0: O si estás trabajando, Monch, porque fíjate que tanto como Marco, como Manu, como muchos nos están, que están trabajando y nos están escuchando. Y muchas gracias a todos por comunicarse, claro que sí.
1: Exactamente. Y pues bueno, Mike Estrada, la neta es que también déjanos ser parte de tus días en los fines de semana, porque la programación cada día está de verdad más espectacular. Por ahí ya también sabes que Daniel Aguilar tiene los especiales. Y ya tenemos, creo que confirmado, no sabemos si todavía lo podemos decir de quién será. Sí podemos decir.
0: Sí, ya, de Ben Ibarra. De Ben Ibarra el próximo viernes, el próximo domingo, perdón. Próximo domingo a las 12 del mediodía, especiales con Daniel Aguilar. Va a ser Benny Ibarra.
1: Es correcto. Así que ya lo sabes, por favor, descarga la aplicación móvil y llévanos contigo a todas partes. Mientras tanto, más música, Mike.
0: Vámonos con esto de Belly Belly. Esto se llama Por Ella.
1: Sí.
0: Y junto con Los Ángeles Azules.
1: ¡Ay! 6:10, ya volvemos y estamos
0: en todas partes.
2: De México

0: ¡Ey! Esto sí que ahí se pone más fresa.
1: Ya volvemos, que estamos en todas partes.
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0: La música y la información perfecta en el momento exacto, 6:23 de la tarde. Escuchamos a BTS a través de la frecuencia naranja.
1: Yo Banda soy Tierra Sagrada.
0: No. Banda Tierra Sagrada. No, no son las Banda Tierra Sagrada.
1: Sí. Bueno, hasta así está abreviado BTS. Pero bueno, ahí lo estuvimos. ¿Qué tenemos hoy, Mike? ¿Qué seguimos?
0: Ay, casi nos vamos. Fíjate que hay notas en internet que yo sé que a nadie le interesa, pero que igual las vamos a platicar porque están muy interesantes.
1: No, son virales,
0: ¿no? Exactamente. ¿Y de qué se trata? Pues bueno, de un muchacho que sube un video en su trabajo.
1: Él trabaja en un cine. Sí. Trabaja en un cine de estos muy famosos que ya sabemos. Ajá. Ya saben que cuando la gente se va, pues sí, ellos se quedan como
0: a limpiar
1: todo el cochinero que toda la gente cochina dejamos ahí.
0: Sí.
1: Que tiramos las palomitas, que tiramos el refresco. Bueno, sí. Entonces dice que ya era la última función, está ajá, en su video, dice que ya era la última función, que ya eran las 11.
0: Pasaditas de
1: las 11 de la noche. Uh-huh. Y dice, es que ya no hay nadie, se fue toda la gente y están tocándome la puerta de emergencia.
0: Oh, y se escucha aparte.
1: Está narrando el video, está en el video y está narrando. Y se escucha cómo tocan la puerta de emergencia,
0: pero fuerte,
1: o sea, como si fueran los aboneros de esta tienda. Y ya me vinieron a seguir hasta acá. Y entonces, pues está, y luego dice, miren, y ya, en ese momento tocan la puerta y él abre, sí, y no hay nadie. O sea, y no hay nadie.
0: Sí.
1: Y tú puedes decir, ay, güey, el video está truqueado, pero no se ve.
0: Sí, no hay cortes.
1: Ajá. Sí. Y se ve claramente donde el chavo está narrando y están tocando la puerta de emergencia.
0: ¡Ay, horrible!
1: Y la abre y no hay nadie, sí, o sea, no hay nadie.
0: Sí, sí. Oye, y pues bueno, obviamente, Frexo, esto se vuelve viral porque pues imagínate, ¿no? Él estar ya a las 11 en la sala solo, se escucha de verdad potente y qué miedo, la neta, a mí sí me daría
1: sí,
0: bastante.
1: No.
0: Oye, por acá nos pone luego, la hora Kirarte. Sí, es que nuestro niño Alan Trejo, le encantan estas historias.
1: Sí.
0: Pero yo fíjate que si yo pudiera elegir, yo no trabajaría. Es que en general yo soy muy miedosa.
1: No, pues todos somos miedosos, Monchi. Es que también yo aquí me quedo solo en la noche hasta las 12.
0: Sí,
1: y también me ha tocado ver, o sea, sí se sienten como... hay como que ciertos días como que se siente una vibra.
0: Sí.
1: O de que estás... Es que aquí en cabina, sí, las puertas son de cristal.
0: Sí.
1: Entonces alcanzas a ver hacia los pasillos y me toca estar trabajando o estamos trabajando y claro, como la puerta es de cristal, ves como si alguien hubiera pasado. O sea, ves como
0: cancelado.
1: Ves como si una... No, es que sí me ha tocado ver. Mira, ya estoy acostumbrado, Moncho. Yo creo hasta el difunto ya se acostumbró a mí. Yo voy a ser más viejo que el muerto. Va a decir, ah, caray, este ya estaba aquí. Entonces, pues yo ya tengo tantos años aquí. Me conoció vivo, ándale. Entonces, yo creo, estamos trabajando y en la puerta de cristal se alcanza a ver como si pasara alguien. Hasta te ha tocado que estamos platicando, estamos aquí al aire y sientes como si alguien hubiera pasado y no es nadie.
0: Sí, es cierto.
1: Entonces, pues te digo, yo ya de tantos años que llevo aquí, ya me acostumbré.
0: Dice, ahora acá en WhatsApp, dice, el muerto y Mike entraron del mismo día.
1: No, yo creo entre primero yo. Que el muerto.
0: Por acá
1: porque dice, aquí era antes un panteón.
0: Aquí era un monte.
1: Aquí era un monte. Y yo subía en caballo. Entonces todavía no había pavimento aquí.
0: Sí, cierto. Mira, por acá andan cargaditos ahora. Imagínate escuchar la sonrisa de Monch. ¡Qué terror! ¡Ay!
1: ¡Ahora! Que se ría como carrito de camotes. No tiene nada que ver.
0: Oye, y por acá tenemos un mensaje que la neta, antes de que se me olvide, sí lo quiero leer. Dice, Frexo, faltan 7 semanas para nuestras fiestas patrias. Invoco a Don Exa, para que organice la noche Mexifrexa. Con todos los Frexos, yo llevo 2 cartones de bebida alcohólica.
1: Ándele. Bueno, ¿y quién pone la casa o dónde? ¿O dónde la hacemos?
0: ¿Va a ser en la casa de Mike?
1: ¿Aquí en cabina o dónde?
0: ¿Va a ser en la casa de Mike?
1: ¿La hacemos aquí en cabina?
0: No, en tu casa.
1: Y, a ver, ¿tú qué vas a poner, Monch?
0: Yo voy a poner el pozole rojo.
1: Ahí está el pozole rojo.
0: Ya se armó.
1: Es que
0: ya
1: no sé hacer pozole, si no te diría yo pongo algo, pero yo no sé hacer de comer.
0: Aunque ponga la casa es más que suficiente.
1: Es que también no, mi casa no.
0: Ah, es Infonavit como la mía.
1: No, es que tengo casa chica y casa grande, no sé cuál. No, no es cierto.
0: Bromas aquí no.
1: Pero no, que alguien ponga la casa y ya. A ver, yo saco el pozole verde.
0: ¿Yo el rojo?
1: Ahí están las cheves, los demás frexos, a ver. Mira, los demás frexos que ponen también.
0: Por acá ya los luego se reportaron y dicen por acá, yo pongo las tostadas de cueritos.
1: ¡Ay! Ay, eso me está tocando. Chavita ya puso las tostadas, ahí está.
0: Las tostadas de cueritos. Y ahora sí, mira, todos callados en el WhatsApp. Ay, pero que no fuera para tirarle hate al Mike.
1: O a la Monse, o a la Juana.
0: Porque aquí se llena, ahora sí, bien callados. ¿Qué van a poner para la noche? Mexifrexa. Aquí lo leemos, ¿eh?
1: Mira, ya están organizando y todavía... Todos no sabemos ni qué.
0: Dice, ah, no, mira, yo por acá salió que ya... acá ponen la casa. Nuestra querida Janet dice, yo pongo
1: ¿Janet?
0: La casa.
1: ¿Janet? Sí. Ahí está ya, ahí está ya la casa.
0: A ver,
1: ahí
0: si
1: está ya la casa.
0: Tenemos casa, pozole verde, pozole rojo y
1: las cheves.
0: Y dos
1: cartones de cheves.
0: Ya se armó. Oye, por cierto, mira, ya, yo pongo el desechable. ¡Ah!
1: Es más, yo pongo el pozole rojo y los chescos.
0: Ahí está. No, el verde, yo el rojo.
1: No, por eso, yo pongo el pozole verde y los chescos también. O sea, yo pongo el pozole y los chescos también.
0: Ahí está. Bere dice, yo pongo el desechable. Ya los estoy anotando en una lista porque a mí no me van a chamaquear. Perdónenme, pero conmigo no van a jugar en este momento, ¿ok? Quiero que lo sepan.
1: Ya estamos todos de habladores a la mera hora.
0: Ya nos falta que Don Exa sí nos dé oportunidad de hacer la...
1: Vale, si pues ustedes háganla donde quieran. A mí que me piden permiso. Mientras bueno, no lo hagan aquí.
0: Está bueno.
1: Vámonos pues. Ya con más música.
0: Vámonos con más música, Mike.
1: Vámonos con esto de Alex Fernández.
0: Sí.
1: La canción se llama Tú sigues aquí. La mejor FM. Vamos bien rancheros.
0: Sí, 29, ya volvemos y estamos
1: en todas partes. La mamis de la mejor.

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0: La actitud del 104.1% Frexo 6.43. Escuchamos Dai Dai de Shakira a través de la frecuencia naranja.
1: Mike, oye, que siguiendo Shakira, Shakira, bueno, anda, metió a su equipo a Antonio de la Rúa. Creo que está así como manejando algo con ella.
0: ¿A poco?
1: Sí, porque se salió. ¿Sí? No sé si fue ayer, se tomaron una foto donde están juntos y donde se suponía o se especulaba mucho de que Antonio de la Rúa ya estuviera como otra vez trabajando como para Shakira.
0: ¡Ay, qué fue!
1: Porque en su momento fue como su manager. Era su manager.
0: Sí, sí, sí.
1: Y ahora como, ahora es creo que sus recursos humanos, algo así.
0: ¡Ay, ahora!
1: ¡No sé!
0: ¡Ándale!
1: Es como su...
0: Es el de calidad.
1: Es el de calidad, el RP. Es el de relaciones públicas.
0: Es el de relaciones públicas.
1: Pero estaría, imagínate trabajar con tu ex.
0: Sí.
1: Está, es complicado, es muy complicado.
0: Yo siento que nada bueno.
1: Sí, no llega nada bueno.
0: O quién sabe. Porque puede ser.
1: Es que también hace cuántos años ya fue.
0: Exacto. Sí, ya fue mucho. Pero yo siento que a lo mejor ellos sí. Es que siempre es como el recalentado.
1: Donde hubo fuego, cenizas queda.
0: Exacto. Pues ya es como.
1: Atásquense.
0: Atásquense
1: ustedes.
0: Sí, la neta. Y aunque haya pasado mucho tiempo, pues obviamente siempre hubo un sentimiento.
1: Se dan un remember y ya.
0: Ajá, exactamente. Hay un chocón de carritos y ya. Ahí, ¿verdad?
1: Un recordar.
0: Y pasa.
1: Un recuérdame.
0: Pasa. Dicen que pasa.
1: Pues dicen, no sé.
0: Dicen, pero puede pasar. Así que, bueno, pues qué buena onda, ¿no? Que hayan regresado a trabajar juntos y que sí, pues que les vaya chido.
1: Sí, porque subieron en las redes una foto y están juntos ellos. Y hay otras personas también ahí.
0: Y quién sabe, luego ya regresen. Tal vez ellos eran el amor de su vida, pero pasaron cosas. Uno nunca sabe.
1: Pasó un piqué y órale. No, nah, pero ella fue la ella fue la que bueno, se pasó.
0: Pero bueno, pues mira, esta no me la sabía. Qué buen dato. A ver qué pasa más adelante con esta parejita. Ahora laboral, quién sabe más adelante sentimental. Pero Mike Estrada, oye, últimas horas para registrarte para los accesos de Harry Styles. Uh-huh. Así que por favor aprovecha. El miércoles 29 cerramos los registros, así que es muy importante que si tú me estás escuchando y obviamente quieres ir a este gran concierto, pues te registres de una vez. Número en cabina 4777-62-1041 con tu nombre, dirección, teléfono y además, muy importante, una foto o video que haga evidencia de que eres un verdadero fan y también, requisito indispensable, tienes que ser mayor de 18 años para poder participar.
1: Uh-huh. Así es. Mientras nos vamos con más música, Munch. Uh-huh. Esto es de Leiden, la canción es sí. Here. Ya regresamos para despedir cuando son 6:46 y en todas partes.
0: Ponte Frexa, ya volvemos.
1: Y acá ya dejó de llover.
0: Pero sigue nublado.

0: 6:48 de la tarde, escuchamos a Leiden y Macario Martínez con esta rola que
1: es
0: se
1: Macario.
0: Llama Eres Macario.
1: Ah, no sabía.
0: Así es, mira, gran colaboración. Oye, saludos a Rosy. Mira, por acá se anda comunicando con nosotros. Nos manda saludos. Igual, Rosy, gracias.
1: Igual, Rosy,
0: gracias
1: saludos
0: por estar
1: para ti.
0: Escuchando. Exactamente. Oye, Rosy, llegaste tarde, ¿eh? Andamos organizando la noche
1: Mexifresa.
0: Ajá.
1: Yo voy a poner el pozole verde y los refrescos.
0: Sí, yo el Montse, pozole rojo.
1: El pozole rojo.
0: Exactamente.
1: ¿Quién va a poner las cheves?
0: Déjame ver, porque ya acá tenemos el de tostadas de cueritos y tenemos ya de chava las tostadas de cueritos y por acá. ¿Quién más? ¿Tenemos ya la casa? No, ya estamos todos.
1: Ay, ya, mira, ya casi tenemos todo. Ya falta la botana.
0: Sí, todavía falta.
1: Ya están los desechables también.
0: Ya tenemos los desechables. Ay, mira.
1: Ya tenemos la casa también. ¿Ya? Janet, saludos para Janet, que también
0: sí,
1: ya puso
0: saludos,
1: la casa.
0: Gracias. Oye.
1: Janet, ahí sí puedes poner otra cosa también. Ah, no te creas. No, no es cierto. No,
0: los
1: no es
0: conchudos.
1: Ay, mira, ahí puedes poner otra cosita. ¿No? Los hielos o la botanita.
0: Ay, no.
1: Bye. O el paquetaxo.
0: Pero la cara con la que la dices así de que sabes que...
1: No sé.
0: O sea, que te da
1: como
0: pena.
1: Tiro la piedra y escondo la mano.
0: Exactamente. Pero oye, Frexo, lo que es cierto. 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Importante, tienes que ser mayor de edad. Y adjuntar foto, video que haga evidencia de que eres un verdadero fan. Tenemos el concierto de Mijares en la Feria de Silao, tenemos boletos para que te vayas al circo, tenemos próximamente el regreso a clases, tenemos también una campaña muy próximamente para darte a conocer sobre los perritos,
1: sí,
0: sobre los animalitos.
1: Para ayudar a los perritos.
0: Va a estar espectacular.
1: Va a estar muy bien, ya saben que también ellos pues no tienen como quien les ayude, sí. O a veces hay estos albergues, instituciones, pues bueno, EXA se va a poner las pilas en eso.
0: Es correcto, así que por favor, corre a seguirnos a través de las redes sociales, escucha los espacios en vivo, descarga la aplicación móvil y neta no te pierdas todo lo que estamos generando para ti. Pero pues ya, Mike, ahora sí siendo las 6:51, pues ya vámonos, ¿no?
1: Ya nos largamos de aquí, ya se acabó lo que se vendía. Ya no sé ni en qué programa vamos, 5030, 5031, el que quieran ya. No, 5030, ¿no?
0: 5030
1: ya vamos.
0: Exacto. Hombre, lo que nos faltan. Pero bueno, nosotros nos escuchamos mañana en punto de las 4 de la tarde, Mike.
1: Bueno, yo los escucho hasta las 6.
0: Ah, sí, sí.
1: Porque mañana entra hasta las 6. Yo mañana ya está la mamis de la mejor. Ya va a estar aquí la mamis para que le pidan algo de la tracalosa. Y se los ponga.
0: Sí. Yo soy José Rada Lanza.
1: Yo soy Mike Estrada.
0: Y en todas partes.
1: Ponte Frexa.
0: Goodbye, everybody. Un beso.
1: Bye. Bye. I could be the twist. Besos de perrito, bye.

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8: Hoy es lunes 27 de julio del 2026. Arrancamos la quinta semana del séptimo mes del año con el programa 2476 de Jesse en Exa. Me da mucho gusto saludarlos. Hay que proponernos nuevas metas para alcanzarlas de la mejor forma y con el ánimo hasta arriba para que todo vaya muy bien. Y en este nuevo inicio de labores, ya sea en la oficina, en el negocio o en casa, todo salga de lo mejor. Muy felices de tenerlos aquí en la Estación Naranja. Hoy tenemos un muy buen programa para todos ustedes porque nos visitará un destacado joven actor y cantante que ha alcanzado gran popularidad en el medio del espectáculo. Me refiero a Emilio Osorio, que estará cantando en vivo también, por supuesto, en esta cabina de radio. Como todos los días, contaremos con grandes especialistas. Gil Barrera, que nos trae las novedades de los espectáculos. Alfonso Arturo Vera Prendes, que nos tiene el recuento de lo sucedido el fin de semana en los deportes. Además, tendremos la radiografía. Hoy tengo una gran frase que me gustó para este lunes 27 de julio y dice: la felicidad no llega cuando conseguimos lo que deseamos, sino cuando disfrutamos lo que tenemos. Aquí arrancamos en XFM.

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1: Emilio Osorio.
0: Originario de la Ciudad de México, es actor y cantante que ha cautivado al público con su carisma y talento. Ha brillado en exitosas telenovelas como Mi corazón es tuyo, Sueño de amor y Mi marido tiene familia.
2: En la música debutó en 2018 creando importantes canciones como Labios de mil, Viernes otra vez y Sí o sí. Ha participado en producciones como La casa de los famosos, Quién es la máscara y La voz México.
0: Se ha consolidado como una de las jóvenes promesas del entretenimiento en México.
2: Hoy aquí en la cabina de Jessy Cervantes, Cenexa, Emilio Osorio.
3: Muy bien, es lunes 27 de julio del año 2026 y me da muchísimo gusto tener a Emilio Osorio en este programa. Es de casa, lo queremos mucho. Hace mucho tiempo que tenemos entrevistándolo. Hemos visto el crecimiento de su carrera, tanto musical como artística. Estuvimos muy cerca de él cuando estuvo en el reality, en el último este que participó. Y bienvenido, Emilio, ¿cómo estás?
4: Gracias, Jessy. Muy, muy feliz de estar aquí contigo.
3: Oye, Emilio, cuéntale al público cómo va el proceso de Emilio Osorio como actor.
4: Pues mira, han sido ya más de 14 años de carrera, pero creo que todo lo he hecho con base al corazón y con base al crecer y madurar y aprender mucho. Hoy en día me encuentro en un lugar bastante feliz y bastante pleno, en donde pude lograr metas que me propuse hace 3 años. Hace 3 años actoralmente fue un año muy difícil para mí, y también en la música. Creo que fue un momento de bajadas hace 3 años, y conforme el trabajo de 2 años y medio, hoy en día estamos recibiendo unos frutos bastante bonitos y disfrutando el estreno de esta gran serie que me tiene feliz, me tiene, mira, ardiendo.
3: Oye, ¿es tu primera vez en una serie en plataforma?
4: Sí, básicamente me siento en mis 15.
3: Oye, cuéntale al público cómo llegó la oportunidad, la buscaste, te buscaron. Esa anécdota debe ser muy buena.
4: Pues mira, me junté yo con un equipo con una agencia que es Make It Prensa, y me junté con ellos porque genuinamente les dije que yo quería estar en Netflix, pero esto pasó hace mucho tiempo. Entonces empecé a hacer muchísimos castings que ellos me enviaban a través de varios meses, muchos obviamente nos, que tú sabes que existen mucho, sí, en esta, claro, carrera, pero pues el hambre y el amor estaba ahí constante, hasta que de pronto nos llegó este personaje, 3 castings para la misma serie. Hice personaje para Bernardo, que es el personaje con el que me quedé, pero la primera vez hice casting, pasaron 3 meses, no me dijeron nada. Estuve en otro proyecto, y mientras estaba en ese proyecto, de pronto me hablaron para el callback. Pero fue muy chistoso porque yo no lo único que encajaba con el personaje, yo creo que era la sonrisa, porque estuve 2 meses, me pusieron 2 meses a estar bajo un régimen alimenticio de lunes a lunes. Me pusieron un entrenador personal que es César Muro, que es un crack, y me puso en un estado físico completamente dirigido hacia el personaje. Roberto Stopelo, que es el creador de toda la serie, la verdad es que es un genio que nos dirigió muy bien. El trabajar con Silvia y con Azul, que es Silvia Navarro y Azul Guaita, que ya había trabajado con ellas anteriormente, y redescubrir esto en esta familia que es la familia Sotomayor, pues sí, fue todo un viaje, y fue un sueño para mí. O sea, fue un sueño. Te levantas en la mañana, o sea, no sé, te levantas un día y te ves en la televisión, en una novela, y te emociona muchísimo. Salen memes de ti también, sí. Y también es divertidísimo, pero también salen, o sea, levantarme en la mañana el miércoles pasado que salió, que se estrenó la serie, y yo le decía mucho a mi equipo, me metí a Netflix y lo único que hice fue como meterme de que a los actores dentro de la serie, y ya estaba mi nombre, ya sabes, de que ya está de Emilio Osorio, y ya le picaba a Emilio Osorio y nada más aparecía que había una serie de él en Netflix, pero ya había una. Ya,
3: claro,
4: ya hay una.
3: Espérate, el principio.
4: Alta. Pero sí, fue un viaje, ha sido un viaje bastante enriquecedor, y estoy muy agradecido con la vida, muy, muy agradecido con la vida.
1: Emilio Osorio.
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1: Un día como hoy, pero de 1979, nacía Jorge Arce, conocido en el mundo del boxeo como El Travieso, considerado uno de los pugilistas más exitosos de México por conquistar títulos mundiales en 5 diferentes divisiones. Hoy tenemos la radiografía de Jorge Travieso Arce.
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0: ¡Atención del travieso Arce!
1: Originario de Los Mochis, Sinaloa, Jorge Armando Arce Armenta nació un 27 de julio de 1979. De familia humilde, el pequeño Jorge desde los 7 años empezó a trabajar para ayudar en su casa.
2: Teníamos mucha necesidad. Yo empecé a trabajar de paquetero en los supermercados. Empecé a trabajar en las oficinas haciendo mandados de office boy, de mensajero. Empecé a trabajar en la taquería, sirviendo a la gente tacos. Y era muy trabajador, empecé a trabajar muy chiquito.
1: Ya en la escuela, Jorge se involucraría en peleas, por lo que sería expulsado de varias de ellas y uno de sus tíos le recomendaría practicar box.
2: Yo me peleaba mucho en la escuela y mandó a llamar a mi mamá, al director de la escuela. Le dijo, señora, le dijo, yo a su hijo no lo aguanto, es muy inaguantable, es muy peleonero, a todo les pega. Y entonces uno de los tíos me dijo, oye, hijo, ¿te gusta mucho pelear? Me dice, sí, ¿por qué no lo haces profesional? ¿Por qué no peleas como boxeador?
1: Pero un 13 de abril de 1992, la vida de Jorge cambiaría por completo cuando su padre sufrió un accidente de trabajo.
2: Cuando vi el accidente, el doctor le dice, señora, le dijo, su esposo está muy grave, le dijo, tiene quemadura de tercer grado en todo el cuerpo y probablemente, le dijo, no sobreviva. Entonces dijo el doctor, ¿quieres mucho a tu papá? Sí, le dije, dile algo que lo motive. Le dije, vamos a hacer una cosa, le dije, échale ganas y yo te prometo que si tú te salvas, yo te prometo ser campeón mundial de boxeo.
1: Ya con la promesa hecha, Jorge Arce enfocaría toda su energía en el box y a sus 16 años trataría de cruzar Estados Unidos para alcanzar su sueño, siendo atrapado en muchas ocasiones.
2: Nos brincamos el cerco y corríamos y nos agarraba la migra y nos echaba para afuera 50 o en 60 veces que intenté cruzar, ¿no? El mismo migra, yo que me agarró unas 30 veces.
1: Al no poder cruzar la frontera, Jorge tomó Tijuana como base, donde conocería al promotor Fernando Beltrán, quien lo apoyaría para su debut en el mundo del boxeo, y en tan solo 2 años cumpliría la promesa hecha a su padre de ser campeón.
2: Llega la decisión, me dan la decisión a mí los 12 rounds y me pone el título mundial. Le quito el micrófono al anunciador y digo, señores, este título no es mío. Ya, suba, pa, digo, subo al ring y le pongo el cinturón y ya.
1: Para 2002, los retos para el travieso lo llevarían a Corea del Sur a enfrentar a Yo-Sam Choi por el título mundial de peso mosca, y en solo 6 rounds obtendría un nuevo cinturón de campeón. Al poco tiempo de su campeonato mundial, el travieso exploraría otro tipo de ring, la pantalla chica, al ser invitado por el productor Pedro Torres para ser parte del famoso reality Big Brother VIP, donde compartiría cuadro con personalidades del espectáculo, donde su carisma y naturalidad lo harían trascender aún más. Jorge el travieso Arce nos regalaría batallas imborrables, como la que enfrentó al australiano Hussein Hussein por el título mundial de peso mosca en Las Vegas, Nevada, y con el rostro ensangrentado, pero con el corazón intacto, se robaría la noche y volvería a ser campeón mundial. En la televisión, el travieso siguió participando en los mejores realities del momento, como El Gran Desafío en 2009, Bailando por un Sueño en 2010, La Isla en 2012, Hexatlón en 2017, MasterChef Celebrity en 2023 y demás. Dentro de su carrera profesional, Jorge Arce realizó un total de 75 peleas, de las cuales 64 fueron victorias, 49 de ellas por la vía del knockout, 8 derrotas, 2 empates, un combate sin decisión, todo ello en 5 divisiones diferentes y obteniendo 7 campeonatos mundiales.
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1: Un boxeador aguerrido, un personaje carismático, un ser humano con una historia de superación sin igual. Él es Jorge el Travieso Arce.
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1: Mi querido Ponchito, ¿qué nos cuentas? ¿Qué hay para hoy?
2: Pues muy bien, mi querido Ye, amigos de DexFM, pues en la primera de deportes platicamos acerca de lo que había que platicar, ¿no? Con gran importancia, que fue la subida al podio del gran Torito. No, que por primera vez en la historia un mexicano está en el podio, ni más ni menos que en la Tour de France. Qué gran logro, pero vamos a platicar en esta segunda, si te parece, mi querido Jesse, amigos, de lo que fue la segunda jornada de nuestro fútbol nacional de la Liga MX. Y bueno, recordar brevemente que desde el martes arrancó la actividad con el juego entre el Cruz Azul, que le pega 2-1 al Puebla. También hay que resaltar que Cruz Azul obtiene el campeón de campeones, le gana al Toluca, así que pues muy bien por Joel Wiki, ¿no? Dos títulos de este Nobel entrenador en el fútbol mexicano, Joel Wiki, y obtiene el campeón de campeones también. Eso fue el sábado. El Toluca cayó en casa contra Pumas. Uy, malos días para el turco Mohamed, porque pierde contra Pumas el martes en la Liga MX y el campeón de campeones lo pierde contra el Cruz Azul. Así que fue una jornada para el olvido, como dirían por ahí. Ya en lo que tiene que ver con la actividad del fin de semana, el viernes, el Atlante empata 1-1 con los amarillos, con las Águilas. El regreso del Atlante al estadio ahora llamado Banorte, muy buen ambiente, buena entrada, hubo todo un show ahí de fuegos artificiales, una fiesta, la verdad, el regreso del Atlante, que empata 1-1 con las Águilas. Tijuana con gol de Gil Mora, Morita de penal, le dio la victoria a los Xoloescuincles 1-0 en contra de León. El sábado las Chivas le pegaron 1-0 a Juárez. Por otra, un buen resultado para el equipo de Jalisco, mi querido Jem. Y el Santos cayó en contra de tus zorros. El Santos perdió en casa en contra del zorro. Tus zorros se preguntan, ¿qué se sentirá perder? Dos jornadas, dos victorias y dos victorias de visita, Mille. Así que, pues, la verdad, está bastante bien. Empezó bien el equipo del Atlas. Tigres 2-2 con San Luis. Uy, no fue un buen resultado para los Tigres en casa. 2-2 contra el Atlético de San Luis. Y ayer, dominguito, el Necaxa, que lleva de 2-2. También está imparable el Rayo. Le gana al Monterrey 2-1. Fue quizá rompequinielas este resultado, porque pues la verdad es que el Monterrey, pues como siempre, ¿no? Se arma hasta los dientes y con una expulsión ahí muy dolorosa para el equipo de la pandilla del Monterrey, termina perdiendo contra los Rayos del Necaxa ahí en Aguascalientes. Fue Estefan Medina, al jugador de Monterrey, que lo expulsaron muy pronto en el partido, en el minuto 20, y con eso pues ya no le alcanzó a los Rayados para sacar un buen resultado. Y el Pachuca, fíjate lo que son las cosas, Pachuca viene de golear a Pumas, le había ganado a mis Pumas, amados, 3-0, y ahora perdieron en casa contra los Gallos del Querétaro, 2-1. También se esperaba un mejor resultado del Pachuca en contra de los Gallos en casa, pero el Gallo pues hizo kikiriki de manera muy, muy fuerte y le pegó al Tuzo 2-1. Así los resultados, mi querido Ye, de la Liga MX en esta jornada número 2. Y bueno, si Dios quiere, pues mañana aquí estaremos con más de los deportes, Jesse.
1: Gracias, Ponchito. Muchas gracias. Hasta el día de mañana, mi querido Poncho. Nos escuchamos el día de mañana. Soy Jesse Cervantes.

0: nos despedimos. Muchas gracias. Yo me llamo Jesse Cervantes. Un excelente lunes. Adiós.
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2: Hello everybody. ¿Qué onda, amigos de XFM 104.1? Muy buenas tardes. Excelente arranque de semana para ti. Soy Monserrat Alonso. Estamos ya, mira, a través de la frecuencia naranja. A partir de ahora y hasta las 7, con buena música, promociones exactas, tendencias, chismecitos, efemérides. Ya volvemos, que estamos en todas partes. Y bienvenidos.
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8: ¿Cómo están? Soy Claudia Mejía. Un nuevo episodio de Ya Oíste. En esta ocasión vamos a hablar de demencias y viene a mi cabeza cuando mi mamá de repente se le olvida algo de a qué vine, ya me va a dar el ice. Pero realmente pues es algo que decimos, ¿no? Comúnmente, y no sabemos si en realidad sea un factor para que nos dé algún tipo de demencia, ¿no? Y nada más lo decimos al aire, pero pues puede ser que sea más complejo que eso, ¿no? Entonces hoy tenemos a la doctora Cecilia Acosta, ella es neuróloga.
9: Hola Claudia, muy bien, muchas gracias por la invitación. Fíjate que es algo muy cotidiano, ¿no? Todos cuando tenemos esta tendencia a olvidar algo, siempre estamos pensando en una enfermedad como el Alzheimer. Uh-huh. Y resulta que nosotros que nos dedicamos a esto, que somos neurólogos y cotidianamente evaluamos pacientes, pues es un tema muy común, pero poco valorado por las personas, porque pensamos que es algo natural y normal, uh-huh, olvidar cosas en algún momento determinado.
8: Cuando vamos al refri decimos, ay, ¿ya que vine?
9: Sí, fíjate este que también hay un tip. Hay un tip. Cuando yo voy al refri y voy a una cosa y no recuerdo, y me regreso y después me acuerdo, ahí diríamos que es algo natural, es okay, algo normal. Cuando no me vuelvo a acordar, ahí tenemos un foco rojo prendido.
8: Una red flag de aguas, ¿no?
9: Hay que evaluar esta parte. Y tal vez la principal sospecha no solo el olvido como tal, sino el impacto que tiene en nuestra vida diaria. ¿Cuántas veces me sucede? ¿Cuántas veces dejé de hacer una cosa porque lo olvidé? Y no es la primera vez, me está sucediendo cotidianamente, recurrentemente.
8: También es algo degenerativo, ¿no? Es como cuando decimos, ya estoy grande, ya se me están olvidando de las cosas.
9: Fíjate que tocas un tema muy importante, la edad. Un tiempo, no hace mucho tiempo, todavía se utilizaban términos como la demencia senil, y entonces se le atribuía al proceso de envejecimiento exclusivamente la pérdida de memoria. Y ahora sabemos que esos términos ya son obsoletos, no se utilizan, y que puede haber personas que no tan seniles que puedan presentar síntomas relacionados con un deterioro cognitivo. De hecho, el término de demencia sigue siendo un término fuerte. Ha cambiado su nomenclatura en la actualidad. Hablamos de deterioro cognitivo. Y el deterioro cognitivo se puede presentar a cualquier edad. No necesariamente tendríamos que ser seniles, pero no todas las demencias son enfermedad de Alzheimer. Existen algunos tipos particulares, y las podríamos dividir en aquellas enfermedades que irremediablemente progresan y que tienen un carácter degenerativo. Y habrá algunos deterioros cognitivos que son secundarios, por ejemplo, un trastorno tiroideo. ¿Qué? Obviamente lo más impactante son aquellas enfermedades en donde irremediablemente el paciente va perdiendo no solo su capacidad de memoria, su capacidad de lenguaje, la capacidad de reconocer personas, la capacidad de autocuidado. Y entonces ese tipo de enfermedades son realmente devastadoras porque van progresando y afectando no solo al que padece el problema, sino al entorno.
8: ¿Cómo llegamos a eso? O sea, ¿en algún momento todos podemos tener cierto tipo de deterioro?
9: Sí.
8: Ya en la adultez, en la vejez.
9: Sí.
8: ¿O cómo llegan las personas? ¿O es genético? ¿Cómo es?
9: Okay. Todos, por tener un cerebro, tenemos susceptibilidad. Tenemos un riesgo al nacer de poder tener cualquier enfermedad del sistema nervioso central, porque tenemos el órgano principal que es el cerebro. Pero si yo tengo un familiar directo con algún padecimiento, como este tipo de enfermedades degenerativas que van progresando con el tiempo, pues mi riesgo se incrementa. Pero si yo, aparte de tener este riesgo genético por tener un familiar directo enfermo, pero aparte yo soy diabético, hipertenso, tengo problemas con mi peso, tengo problemas auditivos y no escucho bien, o tengo malos hábitos, no hago dieta, no hago ejercicio. De hecho, en la actualidad sabemos, y eso ya está más que estudiado, el 56% de los pacientes que tienen alguna demencia degenerativa tipo Alzheimer, por ejemplo, el 56% puede ser prevenible.
8: ¿Cómo es vivir con demencia?
9: Imagina que una persona no sepa dónde vive, quién es, en dónde está, que olvide quién es su esposo, sus hijos, y que aparte no pueda tener una posibilidad de sobrevivir y que dependa de terceros para eso. No son capaces de bañarse porque olvidan cómo bañarse, olvidan cómo ponerse la ropa, se llaman apraxias, olvidan todo este acto motor de ponerte una camiseta, un pantalón, cómo ir al baño. Y todas estas cuestiones van a generar una dependencia de terceros, y que el que cuida pues va a tener que hacer todas esas actividades para poder mejorar la calidad de vida de los pacientes. La invitación es que nos volteemos a ver y identifiquemos, ¿no? Y a veces mucha gente se asusta, porque he tenido pacientes que dicen, doctora, se me olvidan las cosas. Y a veces puede suceder que estén deprimidos, que no duerman bien, que tengan ansiedad, y la ansiedad provoca problemas de concentración, entonces los tranquilizamos, los evaluamos y concluimos. Pero en algunos casos, pues obviamente no son conscientes de lo que sucede, y en la mayoría nosotros podríamos decir, me está fallando esto, voy a hacerme evaluar, porque aparte pues tengo malos hábitos, y a veces el que nos corrijan esos malos hábitos cuesta mucho trabajo, y a veces haciendo eso es suficiente pues para poder, digamos que retomar nuestra vida normal sin que estemos en peligro de desarrollar algún tipo de demencia.
8: Como profesional de la salud, ¿qué les dirías a las familias que están enfrentando esto?
9: Fíjate que sí es un tema muy difícil. Primero es la cuestión de la aceptación. Generalmente el familiar es el más renuente a pensar que algo está pasando, y hay una especie de negación inicial. ¿Qué se tiene que hacer? Bueno, el cuidador tiene que entender qué es lo principal. Dormir bien, comer bien, para que pueda sentirse fuerte para cuidar a una persona que requiere el cuidado como el de un niño. ¿Qué decirle a un cuidador? Primero, que la enfermedad es crónica y progresiva, y que irremediablemente va a tener esta progresión, y conforme pasan las etapas de evolución va a haber un mayor impacto en la dependencia de terceros para sobrevivir, y por lo tanto que el paciente tiene que irse programando y dosificando, y que tiene que generar una red de apoyo. A veces es la misma familia la red de apoyo. Hacer fuerte al cuidador, darle la información para que cuando suceda alguna complicación puedan resolver inmediatamente.
8: Aunque, por ejemplo, la familia lo sepa, siempre hay contextos complicados, ¿no?
9: Sí.
8: Entonces no es como que, así ya lo sé, voy a ayudar, voy a ver, nos vamos a organizar. No siempre pasa.
9: Fíjate que yo lo que hago es reunir a la mayoría de las personas que pudieran estar en contacto directo para decirles, ustedes, estamos en un barco, vamos a remar siempre para el mismo lado. Porque no sé si te ha pasado, Claudia, que hay personas que tienen diferentes formas de pensar.
8: Sí.
9: Y entonces dicen, no, es que yo creo que mejor no le des medicamento porque eso creo que no. Y yo me da miedo que le des esto porque fulanita le dio tal. Entonces hay una serie de opiniones que lo único que pasa es que todo el mundo se confunda. Y por eso nosotros tenemos que estar ahí como llevando la batuta. Esto se hace, cuiden esto, trabajen en eso. Doctor, es que tengo miedo porque este medicamento leí tal cosa, no tengas temor. Vamos a trabajarlo, vamos a hacerlo. Y si todos remamos por el mismo rumbo, entonces no va a haber esta familia fragmentada, fracturada porque todos tienen opiniones diferentes y el único que pierde es el paciente. En la actualidad los servicios de salud en el ISSSTE se han abierto para que el paciente, independientemente del lugar donde vive, si él tiene una necesidad por un trastorno de memoria, pueda acudir en el servicio de neurología donde esté disponible independientemente de la zona. Esto del programa de salud mental es maravilloso.
8: El correo es saludmental@iste.gob.mx. Doctora Cecilia, muchísimas gracias. Fue muy tranquilizadora, yo creo que para varias personas que nos están escuchando.
9: Sí, Claudia, yo te agradezco mucho que toques estos temas porque son de tanta relevancia y tanta importancia que yo aprecio mucho.
8: Muchísimas gracias, doctora.
9: Gracias a ti, Claudia. Saludos a tu audiencia.
8: Gracias. Ella es la doctora Cecilia Acosta. Yo soy Claudia Mejía. Nos vemos en un siguiente episodio. Bye.
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2: Los gobernadores no se llevan bien, aunque sean del mismo partido, carnal. O sea, se odian. Bueno, pues en el caso de Bonilla, él contrató una planta fotovoltaica, al parecer en sobreprecios. ¿Por qué digo al parecer? Bueno, pues ahí están los precios. ¿Están más altos? Pues sí, pero en fin, hay que analizarlo. ¿Qué pasó? Pues pasó que se emprendió toda una acción legal contra Jaime Bonilla, se le encuentra sospechoso, presunto, se abre una investigación penal, y entonces, pues este video, que se graba de alguna cámara de seguridad, es de aquella época. Lo platicamos más adelante. Hablando del norte, en Chihuahua liberan a más de 2 millones de moscas estériles para combatir al gusano barrenador. Dan prisión preventiva al comandante Ponce y a la sargento Estrellita por el caso de Dafne allá en Tamaulipas, esta jovencita que fue asesinada en una academia militarizada. Y Donald Trump se burla de la presidenta Sheinbaum por la pronunciación de México. Así, o sea, pues es Trump. ¿Qué le digo? Trump se burla, ¿no? Ellos pronuncian raro México porque no son hispanohablantes nativos, como nosotros podemos pronunciar raras muchas palabras porque no somos ingleses nativos. Potato, potato, o sea, da igual. En fin, ahorita platicamos, pero ¿cómo hicieron ruido ayer con esto? Es que mira, se burlaron, ¿no? Pues sí, o sea, es Trump, ¿no? Una caricatura, al final de cuentas. Lo que a mí se me preocupa es más bien lo que dijo Stephen Miller. Stephen Miller señala que los cárteles están controlando México, otra vez lo dice, tampoco es que sea algo nuevo, pero pues este discurso ya permea, ya se hace una verdad dentro de la clase política norteamericana. Platicamos de esto y mucho más aquí en MBS Noticias 6:16. ¡Vámonos!
1: Estados. Tamaulipas.
3: La audiencia de Dana Yanina, señalada por su presunta participación en el caso relacionado con el feminicidio de la adolescente Dafne Zapata Quintos, fue aplazada este lunes debido a que la imputada presentó una crisis nerviosa durante la sesión. La diligencia continuará este martes a las 8 de la mañana. En tanto, un juez de control dictó prisión preventiva a Estrellita N y Jorge Luis N, quienes se desempeñaban como coordinadora y director de la academia militarizada, respectivamente.
1: Chiapas.
3: 4 personas fueron detenidas por presuntamente abusar de un menor de aproximadamente 10 años en el municipio de Sabanilla, hecho que se dio a conocer tras la difusión de un video en redes sociales. De acuerdo con el fiscal estatal, Jorge Yavena Barca, detalló que entre los arrestados figuran los 2 agresores que aparecen en las imágenes, el hombre que grabó y distribuyó el material y un cuarto individuo que actuó presuntamente como vigilante para encubrir la huida. Agregó que el menor fue trasladado al municipio de Yajalón, donde permanece bajo resguardo institucional. Cabe indicar que un creador de contenido quien compartió la agresión señaló que presuntamente la madre había señalado que se trataba de una broma.
1: Guerrero.
3: La Fiscalía Estatal abrió una carpeta de investigación para esclarecer la muerte del presidente municipal de Huamuxitlán, Daniel Méndez Flores, quien falleció el pasado domingo en su domicilio en la comunidad de Santa Cruz. Presuntamente, los hechos ocurrieron de manera accidental cuando el edil mesista manipulaba un arma de fuego. Sin embargo, serán los resultados de la necropsia los que determinarán las causas del fallecimiento.
1: Guanajuato.
3: El magistrado federal Julio Antonio Gómez perdió la vida tras resultar lesionado en una riña ocurrida al interior de una cervecería en León. De acuerdo con las primeras versiones, la víctima tuvo una riña con su cuñado y presuntamente durante esta, el afectado recibió un fuerte golpe en la cabeza, lo que provocó que cayera por unas escaleras y perdiera el conocimiento. Tras los hechos, lo habrían sacado del inmueble, donde finalmente falleció.
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4: El concurso de selección de ingreso a nivel licenciatura se efectúe de manera única y exclusivamente presencial en la presente y futuras convocatorias.
0: La universidad se tiene que poner de lado de aquellos que estudiaron, que se prepararon, que buscaron en el examen de ingreso la oportunidad de acceder a la educación superior. Estamos interesados, en primer lugar, en esclarecer lo que ocurrió.
5: Hay un doble rasero. Es un hecho que Ernesto Rufo es un preso político.
6: Falso, absolutamente falso. Y la fiscalía pues dio muchísimas pruebas de este caso. Muchísimas, pero además no es solamente el exgobernador, sino por lo menos 8 detenidos.
7: Cuando te dicen sí, inmediatamente te dicen sí, ya tienes la residencia. O en su defecto te dicen, lo vamos a pensar un poco más. El tiempo para saber si lo otorgan o no mi visa se va a dar. Entonces, esa es la aclaración.
8: No voy a contestar su pregunta porque estaría incidiendo en una investigación que va en el curso y no puedo contestar.
9: Pero hay más, esa no,
8: no puedo.
9: Pero hay
8: vamos,
9: más.
8: Vamos, yo claramente lo dije, pero ustedes son profesionales en la investigación, investiguen.
9: Pero es que usted...

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1: Es una sustancia cuando acostamos. Como pueden ver, la cantidad de dopamina es mucho mayor y por eso sentimos esta enorme gratificación inmediata.
2: Es falso. No hay ninguna campaña contra ningún país del mundo ni contra ningún gobierno del mundo. Lo que hay, al revés, pues es... Aquí sí hay una campaña orquestada desde muchos lugares en contra de nuestro gobierno, pero nosotros no acostumbramos meternos con otros países.
3: Durante varios años han visto que las empresas han cambiado de producción desde América hasta México. Así que le dije a un grupo el otro día, y vamos a detener el negocio de ir a México. Y ellos no sabían de qué diablos estaba hablando. No salió tan bien.
4: There's a reason why in Mexico the justice system doesn't work.
3: Hay una razón por la que en México el sistema de justicia no funciona. Es porque tienen controlado y ocupado por organizaciones terroristas que matan, extorsionan, secuestran o asesinan a cualquiera que se interponga en su camino. Y la línea que evita que esa realidad suceda en nuestro país es la frontera que ustedes defienden todos los días.
4: Borderline that you are defending each and every day.
5: Seis de la mañana con 23 minutos. Bienvenidas y bienvenidos. Soy Luis Cárdenas. Gracias por dejarme acompañarle. Si me escucha a través de un podcast, estamos rompiendo la barrera del tiempo y el espacio. Cualquier momento, cualquier lugar, en cualquier lado. Aquí estamos en MBS Noticias. Siga nuestras redes sociales, @MBS Noticias, y las de su servidor, @Luis Cárdenas. AMX en todos lados. 6:23. Vámonos con información. El día 28 de julio del año 2026. Esto se movió mucho en la red, pues está chistoso, al mismo tiempo que es de, ay, o sea, es, pues también Trump es medio caricatura. Trump ironiza sobre la forma en que Sheinbaum pronuncia México. Trump ironizó sobre esto haciendo un chiste, dice que él estaba con unas personas y que estaba hablando del regreso de las compañías automotrices a Estados Unidos. Así, no, ya van a regresar muchas compañías automotrices de México a Estados Unidos. ¿De dónde? ¡De México! De esa manera se burlaba un tanto de la manera como se pronuncia México, según él así, en México. Pero, pues, o sea, la neta, a veces le salen mejores los chistes a Trump. Este sí fue una tontería. Y sí, pues, obviamente ahí sus corifeos y sus porristas pues le aplauden mucho, pero... Pues, yo lo vi ayer en las redes y sí se me hacía... A veces un tanto degradante, como yo entiendo que hay gente que odie a la 4T, pero ya llegar a ese extremo de, ah, sí, no, jajaja, ja, ja, Trump tiene razón. No. De hecho, es muy bonita la historia del por qué México se pronuncia México así en nuestro país. Y tiene que ver mucho con la fusión España-Aztecas, la conquista y todo esto en donde queremos que nos pidan perdón. Pero bueno, esa es otra historia. Así lo dijo Trump y así se armó el merequetengue en las redes. Escuche usted.
3: Durante varios años han visto que las empresas han cambiado de producción desde América hasta México. México. Me encanta que hay una mujer simpática presidenta de México. ¿Sabes? Eso es muy agradable. Habla hermoso y lo llama México. Así que le dije a un grupo el otro día, y vamos a detener el negocio de ir a México. Y ellos no sabían de qué diablos estaba hablando. No salió tan bien.
5: Bueno, pues originalmente el nombre de hecho era así como México, el Mexica. Y bueno, pues la evolución, sí, de la conquista, pero de la fusión, de cómo pasamos a hablar el castellano en lugar de hablar el náhuatl, etcétera, etcétera, fue haciendo que termináramos diciendo México. Creo que es una historia bonita. Ya en algún momento, si a usted le interesa, hay muchísimos videos en las redes. En algún momento estaría padre platicar con alguien experto en eso, por el tema de la pronunciación. Pero, o sea, en fin, el chiste hoy de Donald Trump. ¿Qué le digo? Vámonos a otra cosa.

0: En otros temas, le cuento a usted que el gobierno allá en Estados Unidos, y eso sí no tiene que ver con México, el gobierno en Estados Unidos, en todas las pronunciaciones de nuestro país, afirma que los cárteles de la droga controlan el sistema legal y el sistema político en México. Y no les falta tanta razón. Pepe Díaz Briseño es de Washington.
1: Buenos días. El arquitecto de la política migratoria y fronteriza del presidente Donald Trump, el asesor de seguridad interna de la Casa Blanca, Stephen Miller, elevó ayer la alerta en torno a los objetivos de los cárteles mexicanos del narcotráfico, asegurando que no solo buscan exportar su modelo criminal a Estados Unidos, sino incluso desestabilizar la democracia en ese país. Considerada la voz más álgida dentro del gabinete de Trump a favor de lanzar ataques militares contra los cárteles del narcotráfico, Miller concluyó que México no tiene un sistema político o judicial que funcione. ¿A qué exactamente se refiere el principal asesor de política interna del presidente Donald Trump? Todos los detalles los tendremos más adelante desde Washington.
0: La presidenta de la República descarta impacto electoral para Morena en Sinaloa. Dice que van a todo dar.
2: Entonces no solapamos a nadie, no cubrimos a nadie, porque eso es lo que se ha estado diciendo recientemente. Si la fiscalía tiene pruebas o el gabinete de seguridad tiene pruebas de alguna colusión de algún gobernante con el crimen organizado, se procede. Y además el gabinete de seguridad lo sabe porque esa siempre ha sido mi posición y la Fiscalía General de la República actúa en consecuencia. Eso es lo primero. Lo segundo, cada quien puede tener sus opiniones. Pero lo importante, pues, a veces son las encuestas, ¿no? ¿Qué dicen las encuestas? De lo que piensa la gente de un partido político o de otro. Y en este caso, en Sinaloa, que miren que ha estado Sinaloa en los medios de comunicación, pues este es lo que opina las y los sinaloenses.
0: Todo mundo quiere a Morena en Sinaloa. A ver si es cierto. Ya lo veremos para la elección que viene, del año que viene. Ah, por cierto, pues está tan seguro del Estado de Derecho y de las garantías y de que no se persigue a nadie y que solamente hay pruebas, ya los otros 100,000 presos inocentes o sin sentencia que están en la cárcel dan igual, porque no se apellidan Rocha Moya. Rocha Moya pues está tan tranquilo que se puede poner a bailar sin ningún problema. Híjole. En otros temas exhiben a Jaime Bonilla en video con presuntas amenazas contra Marina del Pilar. En las imágenes de una cámara de seguridad en una sala de juntas se escucha a Bonilla asegurar ante dos personas que le va a romper su la gobernadora y presumir que envió auditorías a exfuncionarios de su gestión a raíz de la cancelación de un contrato multimillonario tras detectarse irregularidades. Así lo dijo. Y una cosa no quita la otra. O sea, sí, hay una investigación por la contratación de la fabricación de una planta fotovoltaica, etc. Caso de corrupción completo. Caso de corrupción que se investiga. Y en donde habrá que ver si hubo o no sobreprecios de Jaime Bonilla. Beneficiando a Jaime Bonilla, claramente. Y la otra cosa es que pues, Marina del Pilar es una gobernadora a la que le retiraron la visa y de la cual Estados Unidos no tiene confianza en. Una cosa no quita la otra. ¿Esto es culpa de Jaime Bonilla? No, es culpa del tío Sam que te está quitando la visa. Y que además está obteniendo, pues, información porque al parecer hay procesos en contra de Marina del Pilar. Una cosa, creo yo, no quita la otra, pero bueno, pues ahí están las versiones. Por cierto, ayer, curioso, sale como que el video y es la venganza, ¿no? Después de los videos que se han publicado de Héctor de Mauleón, en donde se puede escuchar a Marina del Pilar hablar con diversos representantes de agentes de agencias norteamericanas. En uno de ellos, quizá el más fuerte, que se publicó hace algunas semanas, Marina del Pilar ofrece a los agentes entregarles información. La que tenga. a cambio de apoyo para recuperar la visa, sí, pero también para los procesos penales que pueda tener en su contra. Ayer lunes, el columnista Héctor de Mauleón reveló en su columna para El Universal que la gobernadora contrató al exagente del FBI, Juan Sandoval, quien también trabajó para la DEA, por cierto. Y Juan Sandoval cobra $300,000 por asesorías. No han ni desmentido, ni tampoco confirmado que esta contratación se haya realizado. Se escucha así en parte de los audios que ha revelado de nueva cuenta Héctor de Mauleón. Y hablando de visas revocadas, revocan la visa estadounidense a Montserrat Caballero, la exalcaldesa de Tijuana, que durante mucho tiempo decía, no, sí tiene la visa. Ay, ¿qué le digo? El lunes fue revocada la visa estadounidense a la exalcaldesa de Tijuana, Montserrat Caballero, en medio de especulaciones sobre una presunta investigación en su contra por parte de autoridades de Estados Unidos. La exmandataria municipal, Montserrat Caballero, aseguró que el asunto es por un trámite migratorio de rutina. Pues a lo mejor sí, a lo mejor no. Escuche usted.
3: Por iniciativa de mi esposo decidí aplicar para la residencia. Cuando aplicas para la residencia tienes dos opciones. Bueno, no tuve agente consular. Cuando te dicen sí, inmediatamente te dicen sí, ya tienes la residencia. O en su defecto te dicen, lo vamos a pensar un poco más. El tiempo para saber si me otorgan o no mi visa se va a dar. Entonces, esa es la aclaración.
0: Pues no que aquí está bien bonito, ¿por qué aplican para la residencia en Estados Unidos? No que aquí está bien bonito, bien seguro, bien chido, bien garantías, Estado de Derecho, es jauja, Narnia aquí. ¿Para qué aplican? No, bueno, nomás pregunto. Apliqué para la residencia, qué bueno, cada quien tiene el derecho de hacerlo, ¿eh? En Estados Unidos, o en Madrid, o en Grecia, que por cierto tiene muy buenas opciones Grecia de residencias, o en China, o en Japón, o en Argentina, o en Cuba, o en Venezuela. Pero pues no, que aquí está muy bonito y que los gringos no, y que no sé qué cosa. No más pregunto, pues. La Fiscalía General de la República afirma que investigación contra exgobernador Ernesto Rufo no tiene sesgo político. René Cruz, buen día.
4: Luis, buenos días. La Fiscalía General de la República afirmó que Ernesto Rufo, exgobernador de Baja California, no es perseguido por sus ideales o vínculos políticos. Se le investiga, agregó, por su probable participación en conductas delictivas. La institución que encabeza Ernestina Godoy refirió que las indagatorias están totalmente apegadas a derecho. Indicó que lo que inicialmente parecía ser un hallazgo aislado evolucionó hacia la identificación de una operación logística de mayor dimensión. Más adelante los detalles de la información.
0: En el caso de Ernesto Rufo, están denunciando cerca de 25 expresidentes de diversos países, entre ellos de España, pues que él es un preso político, piden su liberación. Está publicada en mis redes sociales la carta por más de 25 expresidentes firmada. Hay ahí presidentes de... A ver, aquí la tengo, déjeme la hablo. Es una declaración del grupo IDEA. Hablan sobre la criminalización de la política en México. Y quienes firman, Mario Abdo de Paraguay, Janine Áñez de Bolivia, Oscar Arias de Costa Rica, José María Aznar de España, Felipe Calderón de México, también Vicente Fox de México, Federico Franco de Paraguay, de Chile, Eduardo Frei, Guillermo Lasso del Ecuador, Mauricio Macri, de Argentina. También están firmando Mariano Rajoy, de España. Ernesto Pérez Valladares, de Panamá. Lenín Moreno, también del Ecuador. Álvaro Uribe, de Colombia. ¿Y qué reacción vendrá? Pues dirán que es parte de una campaña de la derecha internacional para defender a los presos políticos. A los presos huachicoleros, que no son presos políticos. Me ganó el subconsciente, perdóneme usted. A través de un comunicado, Morena rechazó estas firmas y la declaración del grupo IDEA en torno a la investigación del exgobernador Ernesto Rufo Affel al afirmar que en México no se aceptan lecciones de quienes traicionaron a la democracia. Ahí están las dos versiones en mis redes sociales, si las quiere ver, la carta que firma grupo IDEA y pues, la respuesta que tiene Morena. Si bien algunas de las personas que están ahí quizás no sean tan famosas como lo puede ser Rajoy, como lo puede ser Aznar, pues es interesante que sean 25 expresidentes de República, cierto, todos en centro y derecha, No veo ahí uno de izquierda, a lo mejor estoy todavía perdido, pero ahorita lo checamos de nueva cuenta, yo no veo ninguno de izquierda. Pero pues que estén señalando que esta detención, la de Ernesto Ruffo, el primer gobernador de oposición, sea una captura política para distraer de los otros problemas que se tienen en el país. Es interesante, por decirlo menos. 6:36. Protestan en la UNAM contra el examen en línea y exigen pruebas presenciales. Rocío Méndez, buen día.
5: Gracias, Luis. Buenos días. Con el rechazo a las trampas y la demanda de pruebas presenciales para estudiar una carrera en la UNAM, una centena de aspirantes sin lugar o cancelados en el primer examen en línea en la máxima casa de estudios marcharon junto a sus familiares en Ciudad Universitaria. Bajo una fuerte lluvia, entregaron su pliego de demandas al pie de la rectoría. Más adelante, más información.
0: Detienen a fisicoculturista en Puebla por el homicidio de sus padres y el ataque a su hermano. Erick Almanza, buen día.
6: ¿Qué tal, Luis? Un saludo a ti y a todo el auditorio. Lamentablemente aquí en Puebla se registra otra tragedia. Se trata de un parricidio que tuvo lugar en el municipio de San Andrés Cholula. Ángel N., fisicoculturista de 35 años, fue detenido por la Secretaría de Seguridad Ciudadana de dicho municipio como presunto responsable del homicidio de sus padres y el intento de asesinato de su hermano, quien resultó gravemente lesionado tras el ataque cometido por el sujeto en su casa. El hoy detenido predicaba en redes sociales su creencia religiosa, asegurando a la policía que su actuar fue porque Dios lo escogió. Pero toda la información la tendremos a detalle más adelante.
0: Vámonos a una pausa. Regresamos con más. Estamos en MBS Noticias. Seguimos.
7: Titulares del mundo. New York Times.
8: Los hutíes encontraron el punto débil de Arabia Saudí en la guerra entre Estados Unidos e Irán.
7: The Washington Post.
8: Trump ataca el voto por correo.
7: El País.
8: Carrera contra el fuego. 24 horas críticas antes de la ola de calor.
7: Le Monde.
8: La lucha incesante contra los incendios en Francia.
7: The Guardian.
8: Preparar a los alumnos para los empleos locales, dice Burnham a las escuelas.
7: Der Spiegel.
8: La política me obliga a rechazar a mujeres embarazadas sin brindarles atención médica.
7: Corriere della Sera.
8: No al TAB, se toman medidas contra los violentos.
7: Folha de São Paulo.
8: El gobierno de Lula reacciona ante Milei y aumenta la tensión diplomática con Argentina.
7: El Clarín de Argentina.
8: La jefa del Fondo Monetario Internacional apoyó el rumbo económico, pero pide más equidad.
7: Al Jazeera.
8: Omán envía a Irán su plan de gestión del Estrecho de Hormuz. Las naciones del Golfo lo respaldan.
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0: Empresa que aplicó examen en UNAM tiene contratos de millones. La firma Territorium Life ha recibido docenas de contratos por parte de instituciones públicas como el INE, el Instituto Electoral de la Ciudad de México, el extinto Consejo de la Judicatura Federal y universidades estatales, por los que ha obtenido más de 218 millones de pesos. Cientos de aspirantes rechazados de la universidad protestaron en CU para exigir la cancelación y reposición del examen de selección en modalidad presencial.
1: Milenio.
0: Acelera IA clonación de sitios web de sociedades financieras. Entre enero y mayo, Condusef detectó 55 casos de suplantación de SOFOMES, que significaron un repunte de 27%. Según especialistas, la cantidad es mayor, pues el AMPA crea y borra portales en minutos.
1: Reforma.
0: Crece molestia contra la UNAM. Inician clases en 2 semanas. Ante incertidumbre, protestan estudiantes. Instalan comisión para revisar examen.
1: Excelsior.
0: Atípico, 98% de admisiones para medicina en UNAM. Exigen repetir prueba. Casi todos los aspirantes aceptados en la carrera en CU son parte de un componente irregular detectado en el examen de ingreso a licenciatura 2026, revela un modelo estadístico.
1: Animal político.
0: Difunden presunta amenaza de Jaime Bonilla contra Marina del Pilar.
1: La jornada.
0: Afecta examen virtual irregular al conjunto de la sociedad. UNAM. Instala comisión revisora con 16 especialistas. No se debe normalizar. Hay que esclarecer lo sucedido y garantizar la equidad, indica el rector.
1: El financiero.
0: Tienen semestre histórico las exportaciones mexicanas. Apuesta por la IA. Las manufacturas no automotrices se dispararon 37.6% de enero a junio.
1: El economista.
0: Las exportaciones crecieron 24% en el primer semestre. Sumaron casi 390 mil millones de pesos. Los sectores con mayor dinamismo en el periodo fueron el manufacturero, no automotriz, el extractivo y el no petrolero.
1: Reporte Índigo.
0: Tragedia doble. En la Ciudad de México se han cometido cientos de homicidios y lesiones culposas en accidentes de tránsito que, además de implicar la pérdida humana, pueden llevar a quien los comete a perder su patrimonio.
1: El Sol de México.
0: Eduardo Gallo. Terminé asqueado. Analizó más de 1.500 secuestros. Desencanto, simulación, traiciones y dinero lo alejaron de la escena pública.
1: La prensa.
0: De policías a barrenderos. Denuncian despidos injustificados en el reclusorio norte. Acusan custodios que autoridades ofrecen recontratación, pero con puesto de intendencia.
1: La crónica.
0: Todas las opciones están sobre la mesa. Leonardo Lomelí. La UNAM instala comisión de revisión de exámenes.
2: Déjame contarte un cuento. Llegó un discípulo con su maestro, ¿no? Y estaba, pero que se lo llevaba el diablo, pifas, encanijado. Había tenido una discusión muy tonta con un vecino y la rabia nomás no se le pasaba. Se quejó amargamente, ya sabe, cuando uno está enojadísimo con alguien. Entonces el maestro agarra una taza, le sirve agüita y le dice, a ver, prueba el agua. Prueba el agua y dice el discípulo enojado, ya probé el agua, maestro, ¿qué hay con el agua? ¿A qué sabe? Pues a agua, está dulce. A ver, espérate. Da la taza. Y entonces el maestro saca un puñado así cañón de sal, se lo avienta a la taza y le da vuelta a la taza y le dice, a ver, pruébala. Y dice, no, guácala, sabe saladísimo, esto no se puede tomar. A ver, vente, carnal. Entonces ahí muy cerca de donde vivían, porque pues el maestro, ya lo que decía el maestro y el discípulo entre ellos es otra cosa. Pero bueno, ahí muy cerca de donde vivían, había un lago. Y en ese lago, pues llega el maestro con la sal y avienta la sal al lago y le da vueltas, toma la taza y le dice, a ver, prueba otra vez el agua. Y dice el maestro, dice el discípulo, no, pues sabe bien, sabe normal, no sabe como el agua salada esa que estaba en la taza. Y entonces viene la gran enseñanza del maestro, que es esta. El dolor de la vida es la sal, ni más ni menos. La cantidad de amargura que uno siente no depende de cuánta sal cae, sino del tamaño del recipiente en el que cae. Cuando algo te duela, no trates de que te duela menos. Trata de volverte más grande por dentro. Deja de ser una taza, deja de ser un vaso, y comienza a convertirte en un lago. Pásela bonito, quiérase mucho, viva mucho, abrácese mucho, disfrute mucho. Recuerde que esto no es tan en serio. que todo pasa, que no hay noches eternas, ni glorias eternas, ¿eh? Todo pasa. Esto también pasará. Soy Luis Cárdenas, estamos en MBS Noticias. No me tardo.

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1: Desde el 27 y hasta el 29 de julio, el Instituto Mexicano del Seguro Social recibe una delegación del Ministerio de Salud de Brasil y a especialistas de la Organización Panamericana de Salud para realizar un intercambio técnico de alto nivel sobre el desarrollo y operación de hospitales resilientes, una estrategia que busca garantizar la continuidad de los servicios de salud frente a emergencias, desastres y amenazas climáticas. El instituto apuntó que el Seguro Social impulsa un nuevo enfoque que articula hospitales seguros, sostenibles, inclusivos y con seguridad sanitaria. Sin embargo, tiene interés en conocer los aprendizajes y las innovaciones desarrolladas por Brasil. La Secretaría de Infraestructura, Comunicaciones y Transportes informó que las obras de modernización de la carretera Salina Cruz y Guatanejo beneficiarán a más de 1 millón de habitantes y generarán poco más de 93,000 empleos. La obra cuenta con una inversión de 1.613 millones de pesos, con los que se ampliarán a 2 carriles 10 kilómetros del eje prioritario que une a los estados de Oaxaca y Guerrero. Las obras iniciaron en 2025 y concluirán en diciembre de 2029. La Secretaría de Turismo invitó a los turistas a visitar Taxco de Alarcón en Guerrero, un destino que celebra 24 años como pueblo mágico y que se mantiene como uno de los referentes turísticos más importantes del país gracias a su riqueza histórica, cultural, artesanal y gastronómica. La dependencia destacó que el pueblo mágico combina una arquitectura virreinal, tradición platera, sabores auténticos y escenarios naturales. Además, la ciudad mantiene una intensa actividad cultural con celebraciones como la Feria Nacional de la Plata, jornadas alarconianas y las tradicionales festividades de Semana Santa. Para MBS Noticias, Paola Hinojosa Mira.
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0: trascendió en la prensa. Reforma, Templo Mayor.
1: Se veía venir. La 4T está del lado de la democracia, pero antes está del lado de sus amigos, así sean dictadores. Acorde con el guión del régimen guinda, la presidenta Claudia Sheinbaum se aventó ayer en la mañanera una pirueta de triple grado de dificultad para lavarle la cara a Daniel Ortega, el vetusto dirigente de Nicaragua, quien recientemente anunció que no habrá más elecciones en ese país. El motivo para cancelar los comicios nicaragüenses, según el comandante sandinista, que lleva 22 años en el poder, es impedir que lleguen al gobierno los conservadores, los derechistas y los adversarios. ¿Les suena conocido? Al respecto, una semana después de que inició el escándalo internacional, Sheinbaum dijo que ella está del lado de la democracia, pero también del lado de la autodeterminación de los pueblos. Y en ese sentido, pues lo que decidan los nicaragüenses está bien para ella. El problema es justamente que Daniel Ortega no quiere que decidan los nicaragüenses, a menos de que sea lo que él ya decidió. Y de ese lado se puso el gobierno mexicano.
0: Bajo reserva del Universal.
2: Si uno pensaba que la UNAM ya tenía un grave problema con el examen que se aplicó para ingreso a licenciatura con la cuestionada empresa Territorium Life, uno más podría estar por venir. Nos detallan que en el contrato firmado con esta compañía también se establece que llevaría a cabo la aplicación del examen virtual para ingresar al sistema de universidad abierta, cuya convocatoria está planeada según el calendario de admisión para el próximo 31 de agosto. Nos dicen que con el escándalo que hay en la máxima casa estudios, donde aspirantes piden que se vuelva a realizar el examen de admisión, la prueba del SUA tendría que ser pospuesta. El rector Leonardo Lomelí, nos dicen, está a tiempo para evitar un nuevo problema.
0: Confidencial, el financiero.
1: En noviembre de 2025, el Congreso de San Luis Potosí aprobó a propuesta del diputado del Partido Verde, Héctor Serrano Cortés, tipificar como delito el uso indebido de la inteligencia artificial con penas que pueden alcanzar hasta 6 años de cárcel, pues con la novedad de que ayer ese mismo Congreso publicó el dictamen que propone derogar esta reforma, conocida como Ley Serrano, tras meses de una fuerte presión de la sociedad. Llama la atención que de las 4 propuestas para su derogación, una fue impulsada por la organización Artículo 19 y, sobre todo, otra fue impulsada por el mismísimo gobernador Ricardo Gallardo.
0: Trascendió de Milenio.
2: Que mientras continúan apareciendo series con el difunto Señor de los Cielos como figura principal, hoy su hermano Vicente Carrillo Fuentes, el Viceroy, volverá a los tribunales de Estados Unidos para una audiencia en la Corte del Distrito Este de Nueva York, cuando se sabe, por otra parte, que ya negocia con la Fiscalía un acuerdo de culpabilidad, dado que enfrenta 7 cargos, entre ellos conspiración para distribuir cocaína y lavado de dinero.
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1: Ustedes son profesionales en la investigación. ¡Investiguen! ¡Investiguen! Esa fue la manera en la que la gobernadora de Veracruz, Rocío Nale, pidió a periodistas que averiguaran qué alcaldes o alcaldesas podrían estar bajo indagatorias relacionadas con la desaparición forzada u otros crímenes. Nos explican que el mandamiento lanzado por la morenista ocurrió después de que la prensa le pidió ampliar el comentario que ella misma hizo sobre que hay más ediles señalados. ¿Hay más? Le preguntaron a Nale. Acto seguido, la mandataria local elevó su declaración a la categoría de acertijo, bajo el argumento de que ya no podía revelar más información porque estaría incidiendo en investigaciones en curso. Nos dicen que hubiera bastado con que la gobernadora le echara la bolita a la Fiscalía General del Estado. Sin embargo, tuvo que ir más allá con una respuesta que muchos comunicadores en esa entidad vieron como una burla de pésimo gusto. Mandarlos a investigar precisamente en Veracruz, uno de los estados que hoy por hoy encabeza la lista de los más peligrosos para ejercer el periodismo. ¡Caray!
0: Pepe Grillo, de Crónica.
2: La administración de Delfina Gómez al frente del gobierno del Estado de México está a punto de cumplir 3 años y en ese periodo ha quedado claro lo complejo de la entidad, otrora bastión imbatible del priismo. Una señal que ha caído muy bien en el gobierno estatal es que la gobernadora Delfina está recibiendo el claro reconocimiento de la presidenta Claudia Sheinbaum a su labor. En política, el respaldo verbal se nota. Durante la conferencia mañanera realizada en Toluca, la presidenta dejó en claro el lugar que ocupa Delfina en la estructura de la Cuarta Transformación, no solo como una aliada clave, sino como el referente de cómo se debe ejercer el poder. En estos 3 años, la seguridad es uno de los rubros que han comenzado a cambiar y así lo hizo saber la mandataria federal. Lo mejor, enfatizó, es que Delfina no se marea con el poder, sigue trabajando a tope.
0: Rayuela de la jornada.
1: Derrame tras derrame, el Grupo México ganará la medalla a la devastación ambiental en Sonora.
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6: Las 7 de la mañana del 28 de julio del año 2026. Hoy es martes. ¿Cómo está? Me da muchísimo gusto poderlo saludar en esta mañana. Tenemos un gran, gran programa por delante. Pero déjeme primero comentarle algo que a mí me llamó poderosamente la atención. Ayer en las redes sociales, por ahí había pues, algunos comentarios. Somos un país libre y cada quien puede comentar lo que se le pegue la gana de lo que quiera. Todavía. Espero que siga siendo así. Pero resulta ser que Trump pues, se burla un poco de la presidenta de la República en la pronunciación de México. México se pronuncia México. Y la historia de por qué se pronuncia México es de verdad muy bella, porque tiene que ver con la evolución del sh. Originalmente era México, de los mexicas, ¿no? Y luego se fue evolucionando hacia una J en vez de esa X, pero esa X tiene también como un símbolo. En fin, la historia es bien interesante y bien bonita porque habla de esta fusión de las culturas hispánica y azteca y mexicana en general, porque pues, no solamente azteca, también tlaxcalteca, también prehispánica, digamos, esta cultura de origen. México se puede pronunciar como tú quieras y a final de cuentas sigue siendo igual de fuerte. Puedes decir México, puedes decir México, puedes decir México, puedes decir México y sigue siendo igual de poderoso. Trump se burla porque dice que la presidenta de la República pronuncia México, así lo dijo, México. Hasta me sale más o menos México. Bueno, y ese chiste lo hace, según él, con unas personas que pues eran inversionistas, gente de mucho dinero, y a las que les dicen, no, pues la presidenta dice México, tiene una voz muy dulce, pero dice México. Y yo les dije que ya se van a ir las plantas de México y nadie me entendió nada porque decía México. Obviamente sus corifeos, sus tapetes, sus aplaudidores, pues se rieron, ¿no? Pero la verdad, el chiste ni siquiera era bueno. ¿Por qué le digo esto? Porque en las redes sociales yo veía ahí a mucha gente que odia a la 4T con odio jarocho y que apoyaba a Trump y decía, ¡ja, ja, ja! ¡Se está burlando la presidenta! No funciona. O sea, neta, uno puede entender el odio desbordado a la cuarta transformación que tienen muchas personas. Uno puede entender también reclamos, polarizaciones. Se puede entender el país que duele. Se puede entender la crítica y la oposición incluso a la protección de narcopolíticos. Pero ya cuando entramos a esos niveles tan burdos de una discusión pública, da mucha tristeza. Máxime cuando uno le aplaude a Trump un chiste tan estúpido. Y lo digo en serio. Es difícil a veces, en un momento como este, tratar de mantener cierto centro. Pero creo que es muy necesario por el bien no solo de la democracia, sino del bienestar social en general, la cosa está muy mal como para tener que, además, abonar con estupideces como estas. Pero fue interesante y me llamó mucho la atención, por eso se lo quise compartir en esta mañana. Pero a lo mejor yo estoy mal y todos tendríamos que pronunciar México. ¿Eso le gustaría? A mí, orgullosamente, me gusta decir que soy mexicano. Y sí, si hablas en otro idioma, en algún momento puedes decir soy mexicano o mexican. Ok, perfecto. Cada quien. La fuerza de este país, la belleza de este país, la integridad de este país, debería de trascender a una simple pronunciación, ¿no? ¿Usted qué opina? Ahí se lo dejo, escríbame por favor, 5640-05-1025. Voy de nuevo, 5640-05-1025 y una vez más, 5640-05-1025. Mi WhatsApp está abierto absolutamente para todo el auditorio. Todos, pero todos los días se lo he dicho con el corazón en la mano y se lo sigo diciendo. Es un honor trabajar para usted. Gracias por dejarme acompañarle. Vámonos con todo, 28 de julio. Sobre lo que le acabo de contar, así fue la cosa. El presidente Trump se burló de México en medio de un discurso que dio el lunes durante la visita a una planta automotriz en Michigan. El contexto es importante. En Michigan había un crecimiento económico brutal por la cantidad de fábricas de automóviles que existían ahí, en el cinturón de hierro de los Estados Unidos, se llama. Bueno, pues resulta que en este cinturón de hierro empezaron a llegar cosas muy malas, porque muchas fábricas automotrices se fueron, pero no solamente a México, a muchos otros lados. Y también porque la producción de automóviles cambió. Entonces, ese cinturón de hierro, esas zonas de Michigan, antes, otrora poderosas, en jauja económica, pues de pronto empezaron a sufrir bastante. Inclusive también tuvieron, como en todo Estados Unidos, el grave problema de fentanilo. Entonces, el discurso tenía ese sentido también. Decir, las fábricas que se fueron a México van a regresar. Y la burla no era tanto, pues, insisto, creo que para la presidenta o para México, sino para su discurso en sus bases. Como sea, pues acá caló para algunos y para otros, pues terminó siendo, ay, no sé, una especie ahí de tapete, de estar hincados hacia un Trump, en donde pues creo que tampoco se vale. No sé si el odio de la 4T hacia la 4T que tienen muchas personas se convierta ipso facto en la entrega hacia un presidente como Trump. O sea, creo que al final se podría buscar un justo medio. Escuche usted a Trump y esta cosa que generó tanta polémica en redes sociales.
2: Durante varios años han visto que las empresas han cambiado de producción desde América hasta México. México. Me encanta que haya una mujer simpática presidenta de México. ¿Sabes? Eso es muy agradable. Habla hermoso y lo llama México. Así que le dije a un grupo el otro día, y vamos a detener el negocio de ir a México. Y ellos no sabían de qué diablos estaba hablando. No salió tan bien.
6: México, o como quiera usted decirle, pero hay un problema y ese sí es más grave. Porque en la pronunciación que quiera refiriéndose al país, en la cultura de la clase política norteamericana, en estos momentos es un país sometido por los cárteles de la droga. Y ahí sí me duele decirlo, pero razón no les falta. Ayer Stephen Miller, que es uno de los principales asesores de Donald Trump, que tiene el oído del presidente Trump, pues dijo en un discurso que la existencia en México de cárteles que controlan un territorio, que tienen capacidad de matar, extorsionar, secuestrar a cualquier persona, es la razón por la que ni el sistema judicial ni el sistema político del país funcionan. Él es nada más y nada menos que el asesor de seguridad de la Casa Blanca. Y la otra es uno de los principales ideólogos del Make America Great Again y que está al oído de Trump. Y lo peor, insisto, es que creo que no le falta razón. Una cosa es el chiste de México, a lo mejor este hasta duele ahí en tema patrio, pero otra es este, porque eso es real. En este país, en muchos lugares, gobierna el crimen organizado. Y lo dicen allá. Es ya un lugar común. Es parte del discurso de los Estados Unidos de Norteamérica. Pepe Díaz Briseño es de Washington. Adelante.
7: Hola, ¿qué tal? Así es. Saludos desde Washington. El asesor de seguridad interna de la Casa Blanca, Stephen Miller, aseguró ayer que la existencia en México de cárteles de la droga que controlan territorios y que tienen la capacidad de matar, extorsionar y secuestrar a cualquier persona que les haga frente es la razón por la que ni el sistema judicial ni el sistema político del país funcionen. Considerado el arquitecto de política fronteriza y migratoria del presidente Donald Trump, el asesor Miller fue más allá al asegurar que los cárteles mexicanos buscan exportar su modelo de operación hacia Estados Unidos con el fin de desestabilizar la democracia estadounidense y terminar con el Estado de Derecho. Todo esto durante una ceremonia en el Pentágono al momento de entregar una presea a personal militar estadounidense destacado en la frontera con México. Escuchemos los señalamientos del asesor de seguridad interna del presidente Donald Trump, Stephen Miller.
8: En México hay una razón por la que el sistema judicial no funciona, por la que el sistema político no funciona, por la que el sistema legal no funciona. Y esta es que el territorio está controlado y ocupado por organizaciones terroristas que matan, extorsionan, secuestran o asesinan a cualquiera que se les pone en el camino.
7: En un discurso ante el secretario de la Defensa, Pete Hegseth, y ante el jefe del Estado Mayor Conjunto, Dan Kane, el asesor de seguridad interna de la Casa Blanca, celebró la decisión del presidente Trump de designar a un total de 8 cárteles mexicanos como organizaciones terroristas extranjeras. Para Miller, los cárteles mexicanos son incluso aún más peligrosos que los grupos del terrorismo islámico como Al-Qaeda y el Estado Islámico, al estar ubicados a solo metros de la frontera estadounidense. Apenas en junio, un libro de 2 periodistas del diario The New York Times ubicó a Stephen Miller como el principal impulsor dentro de la Casa Blanca de atacar a los cárteles en territorio mexicano. Hasta aquí el reporte desde Washington.
6: Gracias, Pepe, por la información. Oigan, y en otros temas le cuento, la UNAM instala una comisión especial, para auditar el concurso de admisión 2026. El rector Leonardo Lomelí instaló la comisión técnica para la revisión del procedimiento del examen. Es la voz del rector.
9: La universidad se tiene que poner de lado de aquellos que estudiaron, que se prepararon, que buscaron en el examen de ingreso la oportunidad de acceder a la educación superior. Esto no solo afecta a la universidad, afecta al conjunto de la sociedad. No podemos normalizar este tipo de situaciones. Estamos interesados, en primer lugar, en esclarecer lo que ocurrió. En segundo lugar, en buscar la mejor forma de garantizar el acceso equitativo de las y los aspirantes a la educación superior que imparte la universidad y también, como lo decía, de extraer lecciones útiles, no solo para nosotros, sino para el conjunto de las instituciones de educación superior que puedan pasar por una situación de este tipo para prevenirlas en el futuro. Por eso es por lo que hay que insistir en la importancia de estudiar, de prepararse adecuadamente, de hacer bien las cosas. Y la universidad en ese sentido tiene que tomar las acciones para corregir la situación que se ha presentado. Por eso quiero decirles a todas y a todos ustedes que todas las opciones están sobre la mesa.
6: Bueno, en otros temas, en el mismo tema, ayer protestaron sobre esto cerca de 200 personas entre aspirantes afectados y sus familias. Todo lo hicieron ahí en Ciudad Universitaria para exigir que se repita de forma presencial el examen de admisión a la licenciatura. Esta es la voz de una de los estudiantes afectados. ¿Escuche usted?
10: Me estuve preparando un año, fueron desvelos, me perdí de varias cosas por estudiar y pues no se me hace justo que muchas personas que no estudiaron o que estudiaron muy poquito solo entraron por hacer trampa.
6: Pero déjeme decirle algo, también hay algunos otros estudiantes que dicen, oye, yo sí pasé, estudié mucho y no quiero volver a hacer el examen, me costó mucho trabajo, lo intenté varias veces y ahora sí pasé, sí lo logré y me van a quitar esa oportunidad. También hay gente que lo está diciendo. Y también hay estos que son los que ya abiertamente dicen, pues si se trata, ¿y qué? Escuche.
11: Me encanta el concepto de hacer trampa en el examen de la UNAM porque al final del día la escuela es para todos y para todos los tipos de aprendizaje y el examen de la UNAM y los exámenes de admisión apelan a un solo tipo de aprendizaje.
6: ¿Y sabe qué es lo más interesante de este tema? Que vendrá también un discurso, probablemente pues impulsado por algunas voces de izquierda, en torno a que los exámenes de admisión no sean necesarios, a que provocan que los pobres muchachitos tengan que hacer trampa para tener un acceso a la educación. Porque hay una palabra que está prohibida en parte de la ideología de la Cuarta Transformación, ¿eh? Se llama excelencia. ¡Uy! Esa palabra no me la toques. ¡No me la toques! ¡No, no, no, no, no, no, no! ¿Cómo que esfuerzo? ¡No, no, no, no, no, no, no, no, no! Va a haber, va a haber. Esto va a soltar una cantidad de debates impresionantes. Uno de ellos es ese, pues ¿por qué examen de admisión? Ya ve que una de las promesas de la 4T, y que de hecho están cumpliendo, es que en parte de las universidades del bienestar, pues no hay exámenes de admisión, y no hay. Y así salen. Y así tenemos también de pronto ese tipo de perfiles, ¿no? Mucha lealtad, poca capacidad. Bueno, ese va a ser uno de los temas. Otro es qué vamos a hacer con la inteligencia artificial. Ayer me encantó en la protesta de los chavos de la UNAM, una de las cartulinas que tenían ahí de sus pancartas decía que la IA no tenga un lugar. ¿Por qué la IA sí tiene un lugar y yo no tengo un lugar? Todo eso lo estaremos platicando aquí en MBS 7:15. Ay, en la politiquería exhiben a Jaime Bonilla en un video con presuntas amenazas contra Marina del Pilar. Son imágenes de una cámara de seguridad en una sala de juntas. Ahí se escucha a Jaime Bonilla decir ante dos personas que le va a romper su Mauser a la gobernadora Marina del Pilar. Así lo dice. Partir su mamá Marina del Pilar, sí. Bueno, dice Jaime Bonilla, nada más aquí poner un poquito de contexto. En el principio de la administración de Marina del Pilar, hubo grandes rencillas con Jaime Bonilla por muchas cosas. Pero una de las armas políticas jurídicas que utilizó Marina del Pilar contra Jaime Bonilla fue la construcción de una planta fotovoltaica para abastecer de electricidad a Baja California. Esta planta, de acuerdo a la versión gubernamental, digamos, de acuerdo al lado de Marina del Pilar, se habría construido con sobreprecio y habría beneficiado a Jaime Bonilla. Todo esto ha terminado con personas en la cárcel y, de hecho, con investigaciones penales en contra de Jaime Bonilla. Ok, eso habrá que esperar a la resolución y ver si son corruptos, si lo hicieron, si no lo hicieron. Pero no quita lo otro. Marina del Pilar es una persona a la que le retiraron su visa. Si el discurso nacional va a ser me retiraron la visa porque Jaime Bonilla es un chismoso, ¿what? No estamos hablando de lo de la UNAM y de hacer trampas. O sea, Estados Unidos no te retira la visa a una gobernadora fronteriza porque Jaime Bonilla esté enojado con ella o no. Y la otra es que los audios en donde hemos escuchado a Marina del Pilar, pues son evidentes. Una cosa no quita la otra. Una, la investigación de Bonilla por la planta fotovoltaica. Dos, la falta de confianza del gobierno de Estados Unidos, nuestro principal socio comercial, en una gobernadora fronteriza. Es politiquería. A final de cuentas, así son los políticos en este país. Y quizá esa sea la razón por la cual tenemos el país que tenemos. En fin, ¿usted qué opina sobre este tema? Pero le quitaron la visa a otra política de Morena, de la 4T allá en el norte, en Baja California. Es el caso de Montserrat Caballero, exalcaldesa en Tijuana. Escuche usted, así justifica el retiro de su visa.
12: Por iniciativa de mi esposo decidí aplicar para la residencia. Cuando aplicas para la residencia tienes dos opciones. Bueno, no tuve el agente consular. Cuando te dicen sí, inmediatamente te dicen sí, ya tienes la residencia. O en su defecto te dicen, lo vamos a pensar un poco más. El tiempo para saber si lo otorgan o no mi visa se va a dar. Entonces, esa es la aclaración.
6: En otros temas, un total de 25 expresidentes, dos de España, varios de Latinoamérica, Vicente Fox, Felipe Calderón, prácticamente todos de centro o de derecha, hicieron una carta en donde denuncian que hay una persecución política contra Ernesto Rufo y que la persecución política, que incluye encarcelamiento, como pasa en Venezuela, como pasa en Cuba, como pasa en Rusia, como pasa en Turquía, como pasa en muchos países totalitarios, pues está presente y latente en nuestro país. Seguramente vendrá una respuesta del gobierno y vamos a ver en qué tenor. Yo le apuesto que la respuesta va a ser en el asunto de que, pues, no hay ninguna persecución contra Rufo y que en una de esas pues hablarán de que es parte de una campaña de las derechas internacionales, ¿no? En fin, como sea, los exmandatarios señalaron que el proceso contra el exgobernador de California representa una persecución instrumentada directamente desde el poder por parte del actual gobierno de México. En mis redes sociales está la carta de los 25 expresidentes, como quienes: Álvaro Uribe de Colombia, Jorge Tuto Quiroga de Bolivia, Mariano Rajoy de España, José María Aznar de España, Felipe Calderón de México, Iván Duque de Colombia, Vicente Fox de México, Federico Franco de Paraguay, Eduardo Frei de Chile, Guillermo Lasso del Ecuador. Todos señalando, Rufo es un preso político. Y bueno, según la Fiscalía General de la República, no hay ningún sesgo político. Ni modo que diga la FGR, sí hay un sesgo político. También dice que no hay sesgo político en el caso de la investigación contra Rocha Moya, al cual nomás lo mandaron para un cafecito. Lo invitaron a echarse un cafecito. Eso fue lo que hicieron con Rocha Moya. Y pues con otros, no tanto, ¿no? Con Marina del Pilar también, con esta Maru Campos, también la querían meter a la cárcel. En fin, o sea, no hay sesgo político, pues dice la Fiscalía. No veo yo a la Fiscalía diciendo, sí, efectivamente hay sesgo político y estamos teniendo pues una investigación diferente con opositores que con oficialistas. Pero bueno, pues es parte de lo que le tengo que informar. La Fiscalía dice que no hay ningún sesgo político. En Morelos detienen a la esposa de alcalde asesinado y director de seguridad de Temoac. Morelos, la fiscalía confirmó la detención de Marisol Romero Zamora, esposa del recientemente asesinado alcalde de Temoac, Valentín Lavín Romero.

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1: Vámonos a una breve pausa. Me llamo Luis Cárdenas, pero todos los días se lo digo con el corazón en la mano. Es un privilegio estar con usted. Es un privilegio trabajar para usted. Le aprecio en el alma esta increíble y formidable oportunidad. No me tardo. 7:22.

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0: mundial no funciona. Es porque tienen controlado y ocupado por organizaciones terroristas que matan, extorsionan, secuestran o asesinan a cualquiera que se interponga en su camino.
1: Es un hecho que Ernesto Rufo es un preso político con los antecedentes democráticos que tiene. Que esté Ernesto Rufo en una prisión de alta seguridad, por supuesto que demuestra que es un preso político.
2: Falso. La fiscalía pues dio muchísimas pruebas. Pero además no es solamente el exgobernador, sino por lo menos 8 detenidos de un modelo de contrabando de combustible que es un fraude.
3: 7:27 a.m. Gracias por estar con nosotros. Nuestro WhatsApp es 5640-05-1025. Voy de nuevo, 5640-05-1025. Juan Carlos Alarcón, vámonos con información en torno al gusano barrenador. En Chihuahua liberan el primer lote de moscas estériles de el GBG producidas en Chiapas. A partir de ahora, México producirá moscas estériles de GBG diariamente y hasta alcanzar la meta de 100 millones de insectos. Juan Carlos, buen día.
4: Gracias, Luis. Buenos días. En el sur de Chihuahua se liberaron este lunes las primeras 2.5 millones de moscas estériles del gusano barrenador del ganado producidas en la planta de Metapa de Domínguez en el estado de Chiapas, informó la Secretaría de Agricultura y Desarrollo Rural. Precisó que el Servicio Nacional de Sanidad, Inocuidad y Calidad Agroalimentaria, el SENASICA, completó el pasado 24 de julio el primer ciclo de producción y esterilización de pupas estériles que se embarcaron a Tampico para después trasladarlas a Chihuahua. Las moscas se colocaron en cámaras de dispersión terrestre con la intención de dispersarse en el municipio de Coronado, Chihuahua. A fin de identificar a las moscas, las pupas se tiñen con colorante verde y así cuando el insecto abre la pupa, se impregna del colorante. Esto permitirá distinguir a los insectos esterilizados de los silvestres. Previamente, el director en jefe del SENASICA, Javier Calderón, supervisó los trabajos finales del primer lote del material biológico de la planta de producción y esterilización de mosca del gusano barredador en Metapa de Domínguez, Chiapas, que comenzó su operación la última semana de junio. Resaltó que esta acción representa un hito, ya que es el primer ciclo de producción de moscas estériles producidas y esterilizadas en México desde 2012. Calderón Elizalde agregó que a partir de ahora, de manera gradual e ininterrumpida, el SENASICA producirá moscas diariamente hasta alcanzar la meta de 100 millones de insectos a finales de este año y con ello avanzar hacia la erradicación de la plaga en el menor tiempo posible. Para MBS Noticias, Juan Carlos Alarcón.
3: Gracias, Juan Carlos, y le aprecio mucho que nos tome la comunicación en esta mañana Álvaro Bustillos Fuentes, presidente de la Unión Ganadera Regional de Chihuahua. Don Álvaro, muy buenos días, ¿cómo está?
5: Muy buenos días, muy bien, ¿y ustedes?
3: Muy bien, muy bien.
5: Gracias por estar aquí con todos tus radioescuchas.
3: No, hombre, al contrario, muy buena noticia, ¿no? Esto en torno al gusano barrenador, este tipo de moscas también que se están produciendo, que se están soltando. ¿Cómo está la cosa? Cuéntenos.
5: Pues fíjate que con optimismo, la verdad es que al final del día se nos vino este comunicado por parte de las autoridades americanas en el sentido que se podría dar una reapertura en fases. Y bueno, con esto la contingencia en Chihuahua, como tú sabes, ya tenemos más de 2 años que se ha perdido la oportunidad de exportar, dado que pues en Chihuahua no había casos de gusano barrenador. Sin embargo, pues sabemos que la única herramienta para frenar esta contingencia es la mosca estéril. Sin embargo, en Chihuahua ya nos aparecen los primeros casos en el sur del estado. Y con esto, pues, es un alivio de que vamos a hacerle frente a esta contingencia, ¿sí? Yo celebro el día de hoy la coordinación que traemos. Yo creo que muchas de estas iniciativas que se están dando en conjunto a los productores con la autoridad federal, estatal, pues permiten estar más encima de esta contingencia sanitaria.
3: Dígame, don Álvaro, después de todo esto que se ha venido haciendo con el gusano barrenador, y si bien no es responsable la industria ganadera en particular, se va sintiendo una especie de desconfianza entre Estados Unidos y México. Y pregunto esto por algo que duele mucho, pero pues está pasando. Una cosa es el asunto del gusano barrenador, que ya tiene un rato, y ahora esta nueva cuestión de la diarrea explosiva, que es escatológico, que asco, perdóneme, pero bueno, pues así se le ha señalado en Estados Unidos. Hasta el presidente Trump ha hablado del tema. Y la misma FDA pues hizo investigaciones en torno a la lechuga producida en Guanajuato, Taylor Farms, y determinó pues que no era Taylor Farms la responsable. Pero va quedando esta, pues ahora sí que esta imagen de México frente a los Estados Unidos. En ese punto, en la imagen, en la percepción, ¿qué ve usted con nuestros vecinos?
5: Pues mira, yo creo que el día de hoy están muy coordinados entre autoridades. Yo creo que está comunicado que te comento de volver a reaperturar la frontera, pues es una señal de confianza. Y bueno, pues hay que darle todas las herramientas a la Senasica. Creo que la Senasica, que es un órgano descentralizado de la SADER, es uno de los talentos más grandes que tenemos, y yo celebro mucho al ingeniero Javier Calderón, que lo ha dirigido muy profesionalmente. Y bueno, pues esto se da en medio de esta coyuntura de poder restablecer el comercio, porque como tú sabes, donde hay contingencias sanitarias siempre se arman protocolos y no se ahorca el lado económico de las industrias. Y nosotros, México, le reconoce a Estados Unidos fiebre aviar, fiebre porcina, regionalizaciones. Y bueno, en este caso, Estados Unidos no se lo había reconocido a México. Y bueno, vale la pena recalcar que los productores, los ganaderos de Chihuahua y de los estados exportadores, pues somos los únicos que nos hemos visto afectados en esta contingencia. Somos los que hemos estado en esta disyuntiva de estar parado nuestro comercio, porque es consecuencia de una contingencia sanitaria, ¿sí? Uh-huh. Sin embargo, para eso ya se habían establecido protocolos anteriormente con los cuales estuvimos exportando, y hoy por hoy se vuelve a retomar esas herramientas para restablecer el lado económico. Entonces yo sí creo que hay una coordinación muy fuerte. Es una señal de optimismo, de propositiva para poderle hacer frente a la contingencia. Y bueno, pues es a consecuencia de la confianza que se ha ido generando entre autoridades de ambos países.
3: Don Álvaro, gracias por estos minutos aquí en MBS Noticias y estamos al habla. Muy buenos días.
5: Saludos, buen día.
3: 7:35. Ayer en la UNAM hubo manifestaciones. Rocío Méndez, cuéntanos qué piden los estudiantes. Nuevo examen, que sea examen presencial. ¿Qué dice el rector, Rocío? Buen día.
6: Gracias, Luis. Buenos días. Con el rechazo a las trampas y la demanda de pruebas presenciales para estudiar una carrera en la UNAM, una centena de aspirantes sin lugar o cancelados en el primer examen en línea en la máxima casa de estudios, marcharon junto a familiares al pie de la rectoría.
7: Nuestro foco principal es regresar al examen presencial. Ganamos nuestro puntaje con esfuerzo y con honradez. Decimos estudiando que estudiantes que pasen el navegador seguro para que metan sus modelos de IA, nosotros hacemos el trabajo honrado.
8: Sacar esos tramposos. Venimos aquí porque merecemos presentar un examen limpio, tener resultados certeros en la UNAM. Va a llegar gente que hizo trampa.
9: Queríamos repetición del presencial, pero para el próximo ciclo, porque no queríamos... Hay mucha gente que quiere que se vuelva a aplicar porque quieren claridad, quieren justicia respecto a los tramposos.
10: Que la Universidad Nacional Autónoma de México determine restablecimiento y garantía del examen de selección exclusivamente en modalidad presencial.
11: Que se habilite un mecanismo formal de solicitud de aclaración y revisión.
12: Solamente estemos atentos, se va a resolver todo. Ya se conformó la comisión y solamente tenemos que estar atentos de sus resultados.
13: ¿Su nombre y su cargo, por favor?
12: Jorge Ibarra, coordinador de planeación institucional de la Secretaría de Prevención. Todos los puntos son importantes y se está haciendo llegar a la oficina del rector.
6: También aspirantes cancelados o sin lugar en la UNAM, pese a su alto puntaje en la prueba, acudieron a solicitar revisión de examen.
14: Quiero que se haga bien. Pues al final es un examen para la universidad más importante de México. Negligente por parte de la UNAM cuando se publican los resultados. Por eso viene a hacer lo de la revisión de examen. Ingeniería en computación.
15: Yo estaba seguro de tener una calificación aprobatoria para
13: contaduría. Al momento de revisar los resultados, me aparece mi examen como cancelado. Que nos hagan un segundo test para corroborar que en efecto no hicimos trampa.
15: Vi que muchas preguntas se habían filtrado. Fui para Facultad de Ingeniería. Mis aciertos fueron de 105. La carrera pidió 107 este año. Cancelar el examen, no se merecen eso aquellos que sí quedaron y que la verdad sí se lucieron ese examen, porque este fue de los más difíciles.
6: El rector de la UNAM, Leonardo Lomelí, instaló la Comisión Técnica para la Revisión del Procedimiento y Resultados del Examen de Ingreso a Licenciatura 2026. Enfatizó que todas las opciones están sobre la mesa para atender y esclarecer lo ocurrido. Hasta aquí la información.
3: Gracias, Rocío, por la información. Escríbanos, por favor, en el WhatsApp 5640-05-1025, 5640-05-1025. 7:37. Si bien no es el tema, pero bueno, pues estamos aquí con Jorge Andrés Castañeda. ¿Cómo estás, Jorge? Qué gusto saludarte.
16: Qué gusto verte, querido Luis. Un gusto, como siempre, estar por acá. Saludos a todos los que nos escuchan, aprovechando estos días que no hay tráfico en la Ciudad de México.
3: Oye, qué bonito, ¿no? Se siente la ciudad así sin tráfico.
16: Ojalá
3: está todo
16: siempre
3: dar.
16: Así.
3: Oye, te platicamos ahorita un poquito fuera de aire. Estas ideologías que van a ir chocando, porque a mí se me llama la atención, te apuesto lo que quieras a que van a empezar a decir que pues el examen es neoliberal, es un yugo, todo mundo debería tener el derecho, porque yo creo que la palabra excelencia, esfuerzo, etcétera, como que está medio prohibido en ciertos léxicos políticos.
16: Pues bueno, ya se ha visto en redes sociales muchísimo, ¿no? Esta discusión. Y típico de gente que dice, no, pues es que el examen, de entrada que haya examen está mal. Todos deberían. Y ahí es cuando entras a estas discusiones de derecho bastante complicadas de, ¿es un derecho ir a la UNAM? Como algunos que piensan que es un derecho
3: vivir en la Condesa.
16: Vivir en el Parque México pagando 5,000 pesos. No lo es.
3: Pues no.
16: No, y las críticas y los problemas que tiene la universidad... Uh-huh. Que a pesar de todo, sigue siendo una gran institución.
3: Sí.
16: Pero hacerse la idea de que podemos ponerle en el mismo pie, en el mismo... Uh-huh. Se puede comparar con universidades de excelencia a nivel mundial, pues...
3: Sí, no, ya no.
16: Ya no.
3: No, ya no. No, en algún momento tuvo su gran auge, la verdad. Y sí es durísimo decirlo. Todavía sigue teniendo a muchísimas personas valiosísimas, pero sí ha venido sufriendo como muchas otras cosas en el país y en el mundo, ¿no? En los últimos años, las últimas dos décadas en particular, creo que han sido complicadas para la UNAM, mucho.
16: Pero yo creo que lo más interesante que dices es esto, de estos discursos que eventualmente van a chocar.
3: Pues sí.
16: Porque son visiones del mundo, entendimientos de dónde estamos parados, uh-huh. Pues bastante incompatibles, ¿no?
3: Pues sí, sí, totalmente diferentes, o sea, antípodas, ¿no? Uno contra otro. Y otro punto ahí es la inteligencia artificial, porque a mí me llama la atención todo lo que pasó con inteligencia artificial, porque pues la inteligencia artificial checaba si estabas haciendo bien o mal el examen. La inteligencia artificial pues logró burlar el mismo examen, al parecer. Ayer
16: yo terminé de entender cuál fue el mecanismo de las trampas.
3: Ah, ¿no te lo sabes?
16: Escuché un poco de tu programa. Ajá. Ayer, pero pues ya me tuve que bajar del coche.
3: O sea, te das cuenta que tú tienes aquí otra pantalla, por ejemplo. O sea, esta la podemos poner en espejo. Tú sí. Puedes ver mi computadora, sí, inclusive sí, puedes responderla. Entonces ponían la cámara. Yo estoy haciendo el examen, supuestamente, pero tú eres el que me lo va a pasar.
16: Pero yo...
3: Tú estás escondido aquí al lado.
16: Pero el examen lo tomaban en sus casas.
3: Sí.
16: Ah, pues sí.
3: Sí, pues sí. Sí, o sea, por eso hubo algunos también que tienen cero aciertos, porque lo que hacían ellos era solamente entrar y sacarle foto a las preguntas.
16: Claro.
3: Ah, y solamente hubo un examen.
16: Sí, eso sí lo escuché y eso es un problema gravísimo, porque... Sí.
3: Además, antes había un frigo de examen.
16: No, como porque 8. Es normal, o sea, para estudiar, uh-huh. Estudiar con exámenes anteriores.
3: Sí, claro.
16: Una forma de estudiar, de saber, oye, ¿cómo uh-huh. son las preguntas que hacen?
3: Sí.
16: ¿No? Si tú quieres pasar un examen, tienes sí, que entender qué es el examen, uh-huh. ¿no? Más que todo el conocimiento. Entonces,
3: sí, pero
16: es
3: sí.
16: normal, o sea, tú ves todos los exámenes estandarizados, uh-huh. pues el sí, tipo de preguntas son las mismas, ¿no?
3: Y aquí lo que hacían estos, pues al final, gandallas, es que entraban, se metían a hacer el examen, tenían cero aciertos.
16: Sí, sí, sacaban las preguntas para irlas.
3: Y al siguiente turno de exámenes, pues ya les pasaban todo. Sí. En fin, es un desastre. Pero...
16: No, y se relaciona con uh-huh. lo que pasó en Estados Unidos, con, uh-huh. Digamos, hacia finales de 2015-16, cuando estaba la ola woke.
3: Sí, el wokeismo a todo lo que daba.
16: Todo lo que daba, ¿no? De 16 a 18, por ahí. Pues empezaron a quitar los exámenes estandarizados o que las universidades privadas y públicas ya no los requerían para que tú aplicaras a las escuelas. Y todo esto venía de, digamos, de una filosofía y de una investigación. O sea, estaba soportado esto y decía, es que los exámenes reproducen la desigualdad porque pues solo los niños con lana pueden pagar los cursos. Y un poco lo que escuchaba, esta cosa de la entrevista que tuviste hace ratito, de es que las diferentes formas de aprender y bueno, todo eso, ¿no?
3: Sí, pero tienes que saber cuánto es 5x5.
16: Pero después, lo que pasó en Estados Unidos, y por eso están revirtiendo ya esa tendencia, es que al revés, y si tú vas a tomar las aplicaciones para las universidades más prestigiosas del mundo, si vale la pena o no, esa es otra discusión. Pero todo mundo en Estados Unidos y en el mundo quiere ir a Stanford, quiere ir a Harvard, quiere ir a ti. Y a todas las escuelas. Y empezaron a hacer los procesos de admisión a partir de tu currículum, que si habías ido a ayudar a unos niños en África, ¿no? y los ensayos, ¿no? Pero resultó que eso era todavía más desigual.
3: Sí, claro, porque no examen, cualquiera.
16: Por lo menos en el examen todos ese día a esa hora están en la misma.
3: Ajá. Sí, claro.
16: ¿No? Y entonces ahora están revirtiendo y de hecho las universidades más progresistas de Estados Unidos ya están regresando a los exámenes, porque era bastante obvio. Pues esto, yo, porque ya
3: me fui a ayudar a unos niños en África y les doné $4 millones.
16: Exactamente.
3: Ay, soy una muy buena persona, sí. Pues sí, pues tienes 4 millones, no me inventes.
16: Entonces, tus papás pudieron hacer... No, es que yo di un concierto de violín con la sinfónica de no sé qué. Pues sí, sí, tus papás tuvieron lana para pagar esas clases durante 20 años.
3: Ajá. Sí, de menos tienes en el examen un momento en el cual sí todo mundo es igual y vamos a ver de qué cuero sale más correa. Pero, a ver, yo tengo aquí este tema. Jorge, tú lo analizas todos los días, yo también, porque lo trabajamos, lo usamos todos los días. Nos llamaron locos desde hace mucho tiempo y nos lo seguirán haciendo. Cuando empezó la IA a llegar al mundo, tú con eres un early adopter. O sea, tú sí.
16: Con los chatbots, digamos, porque antes existía, pero no estaba en nuestras...
3: Pero tú sí lo utilizas, o sea, si eres mucho. Un tipo muy avispado en temas tecnológicos, yo también, o sea, nos gusta mucho ese asunto tecnológico y te lo quiero preguntar porque esto ya llegó para quedarse, o sea, no se va a ir Claude, no se va a ir ChatGPT,
16: no
3: se va a ir Gemini. Y hoy estamos en la discusión de lo urgente sobre lo importante. Ok, hicieron trampa en la UNAM, que vuelvan a hacer el examen, que no, que aquello. Pero la IA va a estar ahí presente. O sea, este tema de hacer la IA en tu vida, pues tendría que estar cambiando quizá las currículas de las universidades, ver cómo va a ser la educación en el futuro cercano. ¿Para qué vas a entregar un ensayo, no sé, de 10 cuartillas de la Revolución Francesa si la IA lo puede estar haciendo, si ya no puedes detectar si es IA o no?
16: Es muy complicada esa discusión. Y digo, desafortunadamente nuestras instituciones son particularmente lentas y... Claro. De difícil adaptación, pero ya lo estamos viendo en otra parte del mundo. Pero sí importa poder escribir un ensayo de la Revolución Francesa. Porque es que conoces el contenido, pero coincido. También conoces los contextos. Y puedes hacer argumentaciones a partir de ideas y de hechos. Y eso nunca lo va a poder hacer la inteligencia artificial. Porque la inteligencia artificial lo que consume es lo que hemos creado nosotros.
3: Sí, claro.
16: Si dejamos de crear, la inteligencia artificial también se va a encontrar con un techo.
3: Sí, en cuanto a la creación, creando.
16: En este ejemplo que tomas. Pero sí, los trabajos del mañana, pues...
3: Lo hemos platicado aquí.
16: No van a ser los que conocemos, lo hemos conocido hasta hoy.
3: ¿Te acuerdas cuando se lanzaron contra ti? ¿Con quién te fuiste? Con los contadores, ¿no?
16: Sí, sí.
3: Te dijiste, los contadores es una de las principales carreras que pueden llegar a ser sustituidas por inteligencia artificial.
16: No, y un contador muy experimentado puede usar la inteligencia artificial
3: sí, claro.
16: Para hacer su trabajo mejor. El problema es cómo van a aprender los nuevos contadores. Los chavitos que hoy quieren ser contadores. Digo, no sé quién quiere ser contador, chavito, pero bueno.
3: Saludos a los aspirantes de la UNAM de contabilidad.
16: No.
3: Saludos, Benny. Hay que estudiar. Nuestro contador, Benny. Hay que mandamos estudiar. Un abrazo.
16: Es fundamental en la vida, pero híjole.
3: No, bueno.
16: ¿Cómo van a aprender estos chavitos para que mañana sean los contadores que saben usar la IA?
3: Pues sí.
16: El problema son la destrucción de todos los puestos de trabajo de ingreso. Porque ahí es donde están las grandes ganancias de productividad. Uh-huh. Y estamos viendo este debate en el mundo en tiempo real.
17: Sí, claro.
16: ¿No?
17: Uh-huh. Sí, aquí tenemos nuestra bronca de la UNAM y el mundo justo a eso. Así que todo esto fue para entrar al tema, que tiene que ver con la semana decisiva del mercado, ¿no? Para Nvidia, para Microsoft, para Amazon, para Apple.
16: Nvidia no reporta, pero resultados. Todos los demás sí, pero está en broncas Nvidia, parece. Uh-huh. A ver, ¿qué está pasando? Los mercados, sobre todo las bolsas en Estados Unidos, han venido creciendo de forma sostenida ya muchos años, uh-huh, sobre todo en la espalda de las que se conocen como las siete magníficas, ¿no? Uh-huh. Que son las grandes empresas tecnológicas. Apple, Microsoft, uh-huh, Amazon, Google, Nvidia. Uh-huh. No sé cuál me faltó ahorita, pero bueno.
17: Uh-huh. La otra magnífica.
16: Digo, Tesla a veces se considera, uh-huh, no se considera. Sí. Como hemos platicado aquí tú y yo varias veces, este auge de la inteligencia artificial, uh-huh, uno es lo que está impulsando la economía americana a crecer mucho más que nosotros, pero que Europa y China siempre hay dudas sobre las cifras, uh-huh, complicado, vamos a dejar a, sí, China de lado. Pero ha sido con base en el crecimiento, en el valor de las acciones de estas empresas, porque han aumentado sus ingresos muchísimo. De 3 años para acá, más o menos, uh-huh, llevan invirtiendo una cantidad de dinero brutal en infraestructura para inteligencia artificial. ¿Qué es infraestructura para inteligencia artificial? Digo, sin complicar lo demás, uh-huh, es centros de datos, yeah, con unidades de procesamiento que se llaman gráficas, pero ya no son gráficas, pero, uh-huh, así se llaman, para el entrenamiento y la implementación de modelos de inteligencia artificial, ¿no?
17: Los famosos Graphic Process Unit.
16: Han subido y han invertido una cantidad de dinero que ya representa hoy el 2% del PIB de Estados Unidos.
17: Es un barote.
16: Es un barote.
17: ¿Y lo que están viendo es si lo van a recuperar o qué?
16: Y la gran duda ahorita, no. Bueno, eso es un poco lo que quería platicar contigo, ajá, hoy. Google reportó la semana pasada, fue el primero, uh-huh, de todas las magníficas siete, resultados increíbles, ¿no? Sus ingresos subieron 25%, su división de cloud, que es, uh-huh, la de la nube, subió. De casi no generar dinero, genera de ganancia, uh-huh, casi 9,000 millones de dólares por trimestre.
17: Uf.
16: Pues es una empresa más grande de México, uh-huh, solo una división de Google, ¿no?
17: Sí, claro.
16: Grupo México, más o menos.
17: Sí, de ese tamaño. Ajá.
16: Pero su acción ha venido cayendo, desafortunadamente, porque yo la traigo, 7%. Por esta señal que dieron de no solo vamos a seguir, uh-huh, invirtiendo, vamos a doblar la apuesta. Y entonces existen muchas dudas de si alguna vez esta lana se va a recuperar. Esto ha sucedido en el pasado, en Estados Unidos sobre, uh-huh, todo. Las grandes inversiones en los años 30 del siglo pasado, en ferrocarriles, ¿no? Donde se invirtió en ferrocarriles y en un montón de infraestructura, una brutalidad de lana.
17: ¿Y nunca se recuperó?
16: Se recuperó, pero no las empresas que lo hicieron, ¿no?
17: O sea, porque fue tan largo la recuperación.
16: Pero fueron tronando muchas de las empresas de ferrocarriles. Ajá. Uh-huh. Volvió a pasar en la burbuja del .com, que fue, ajá, a inicios del siglo, en 99-2001.
17: Cuando valía un .com millones de dólares.
16: Cuando valían... Pero en esa boom se hizo toda la infraestructura de fibra óptica en Estados Unidos que permitió que en 2010, por ejemplo, ajá, el internet empezara a hacer lo que es, sí, y a que esto esté pasando hoy. Pero las empresas que hicieron esas inversiones en fibra óptica en Estados Unidos terminaron en gran parte quebradas. Uh-huh. Esto quiere decir, la inversión va a dar. Uh-huh. Y ya lo estamos viendo. Los retornos que tienen sobre estos data centers son gigantescos. Para que una empresa de ese tamaño logre colocar dinero y que rinda el 30% o el 25%, uh-huh, es brutal.
17: Sí.
16: ¿No? Pero la gran duda es de si ellos van a ser los que capitalicen en estas ganancias. Y la otra es de que, ¿qué pasa si no sale? Porque ya apostaron la casa, ¿no? Y estamos hablando, o sea, para que nos hagamos una idea, es 725 mil millones de dólares en inversión de CAPEX solo este año. Es como la mitad de la economía mexicana.
17: Uh-huh. Sí, es la inversión que tienen ellos solamente para infraestructura para de inteligencia centers, artificial, ¿no? En data centers.
16: Ahora, como dijo el CEO, uh-huh, de Amazon, que pues es... Sí. Güey no es.
17: Sí. Don Besos.
16: No, ya es. Andy Jassy se llama, pero él es el
17: ¿Sabes? Eso se casó y ya se fue.
16: No, no, es el chairman. Digo, ya no trabaja ahí todos los días, ¿no? Este,
17: no, no va a ir.
16: No, hay otra gente que se ocupa ya del negocio. Y dice, no estamos invirtiendo nosotros, Amazon, 200 mil millones de dólares, porque se nos ocurrió. Sí sabemos lo que estamos haciendo. No es una corazonada de, ah, chance de chicle y pega, ¿no? Lo tienen más que estudiado y tienen los contratos atrás.
17: Pero para lo que valen, a diferencia de los 30 con los trenes, Jorge, pues creo que lo pueden hacer, ¿no? O sea, ¿cuántos son 200 mil millones de dólares para Amazon?
16: No, no, para todo el mundo es una lana 200 mil millones.
17: Sí, pero es mucho más para Amazon que para Grupo México, ¿no? Como decías.
16: No, son empresas gigantescas. Y una de las grandes, o sea, hay dos problemas aquí. Uno es, ¿qué pasa si no sale la apuesta? Ya te comprometiste a invertir toda esta lana. Y eso es lo que están castigando a Google, ¿no?
17: Ok.
16: Y la otra es esto de los tiempos, que dices, ¿cuándo vamos a recuperar esta lana? Porque los mercados, pues, son...
17: Sí, los mercados lo quieren rápidamente.
16: O sea, quiero, ya, quiero ganar. El próximo trimestre va a haber otra llamada y va a haber otros resultados. Y yo quiero saber cuánto vas a ganar, porque eso va a impactar el precio de mi acción. Ya vemos aumentos en la productividad, que es lo que te decía. Quizá en los años 30 nos tardamos, porque ya ven, efectivamente, el hecho de que una persona se pueda subir en un tren en Ohio y estar... No sé, ¿qué quieres? Es muy grande Estados Unidos. 16 horas después en California, daba mucho valor. O sea, era...
17: Sí, claro. O sea, no, pues era la teletransportación prácticamente.
16: Era la teletransportación. Sí, pues, el hecho de que hayamos podido utilizar las comunicaciones digitales...
17: De sí, el punto com, que nos podíamos mover de un lado a otro, que puedes mandar un correo electrónico. ¿Te acuerdas cómo se sorprendía a la gente? Todos nos sorprendíamos.
16: Bueno,
17: oye, ¿cómo que lo acaban de recibir en Japón? Sí, en un segundo, mira. Y no
16: eso
17: cuesta.
16: Se tardó, pero hoy pues las empresas son tremendamente más productivas, ¿no? ¿Cuánto tiempo? Y ya lo estamos viendo en la inteligencia artificial. Y hay ejemplos de gente que lo está utilizando para ser mucho más productivo. Productivo, yo sé que es una palabra que tampoco les gusta mucho a...
17: Muchas palabras prohibidas.
16: A cierto grupo, pero finalmente es lo que buscan las empresas, hacer más con menos, o vender más y que te, sin que te cueste más, o que vender lo mismo y que te cueste menos.
17: Ganar, bueno,
16: esto está pasando y la gran duda ahorita, y esta semana es muy importante porque reportan Amazon, reporta Apple, reporta Microsoft, y las ha castigado el mercado en las últimas dos o tres semanas, ¿no? Y han perdido una cantidad de dinero brutal. Bueno, en el valor de sus acciones. Ellos no pierden lana, ¿no? Es cuánto vale su acción, pero...
17: Sí, claro.
16: Y existe esta duda ahorita y escepticismo de van a recuperar esta lana. Ellos, el valor se va a crear. Eso prácticamente ya nadie tiene duda. Sabemos que va a generar dinero todos estos data centers. Hay gente que dice que todo esto... Y luego hay otra gran problemática. Que si esto no es un esquema de fraude, ¿no? Que dice la gente, está bien, está la productividad.
17: Así rara.
16: Pero todos estos contratos son entre las mismas empresas. Ah, claro. ¿No? Entonces dice Google, a mí OpenAI, que son los que hacen ChatGPT, ya me contrató todo esto.
17: Es un Ponzi de IA. Está genial.
16: Dicen, a mí ya me contrató OpenAI capacidad durante los próximos 10 años. Entonces yo tengo que invertir esa lana para cumplir mi contrato con OpenAI.
17: Con OpenAI,
16: Para invertir esa lana, yo le compro chips a NVIDIA.
17: Pues sí.
16: NVIDIA fue el que le prestó la lana a OpenAI para contratar a Google. Entonces parece que ahí hay una...
17: Se está moviendo la lana entre ellos.
16: Se está moviendo entre ellos. Claro. Y entonces, pues eso puede empezar a asustar a la gente. Claro, si todo esto hace que a final del día, la persona que ve, el abogado que decíamos ahorita, los contadores en el suburbio de Estados Unidos, sean mucho más...
17: Productivos
16: y rentables, va a pagar, porque a la gente le conviene.
17: Yo lo veo muy distinto, tú eres el experto, pero yo sí lo veo muy distinto a los 30 con los ferrocarriles. O sea, el nivel de empresas de ese momento sí era impresionante todo, pero hoy los tipos están dominando el mundo.
16: Sí, ya no es solo Estados Unidos.
17: Creo que están apostándole a un juego infinito de vamos a seguir un ratote.
16: No, y hablan cosas que parecían de ciencia ficción, ¿no? O sea,
17: a ver, que apaguen ahorita el internet, ¿qué nos pasa?
16: Lo que dice Elon Musk, bestia negra de los anticapitalistas.
17: Bestia negra, 666.
16: Que dice, vamos a hacer los data centers mejor en el espacio. Oye, ¿cómo que es en el espacio? Espérate.
17: Why not?
16: Dice, pues mira, hay luz, hay energía infinita porque está, te da el sol todo el día, no hay nubes. No necesitas enfriarlos, que es uno de los grandes problemas, porque se enfrían solos. Vamos a checarlo. Y luego le salen las cosas.
17: Sí le salen. Sí.
16: Y claro, sí, aquí luego llegamos a la parte pues que platicábamos fuera del aire tú y yo, y que lo hemos dicho, ya se vuelve como casi el leitmotiv de nuestra participación. Pero nosotros aquí nada más la estamos viendo pasar.
17: Jorge. ¿Qué estás viendo? ¿Te seguimos en tu red?
16: No, o sea, sí ha habido una inversión fuerte en Querétaro y ojalá haya más.
17: No, sí, qué chido.
16: Pero estamos en pañales y son migajas comparado a lo que estamos viendo.
17: Y podríamos tener más. O sea, ese también es el tema. O sea,
16: podríamos
17: Estados Unidos aquí enfrente, sociedad que teníamos.
16: Hay un dato muy interesante que vi.
17: Cambio geopolítico. Podríamos tener un friego, pero bueno.
16: Hay un dato interesante, nada más para cerrar, que viene hoy en la portada del Economista, casa editorial. Un abrazo a Luis Miguel. El aumento en las exportaciones manufactureras mexicanas no automotrices, que se vio en el último trimestre, es bastante impresionante, son más de 30% de crecimiento. Mucho va a partes eléctricas, a componentes, que se está yendo a esto. O sea, podríamos estar aprovechando esto mucho más. Como siempre, el sector externo, todo, como te dije la semana pasada, lo que empieza en la caseta de Zapotlán, el norte del país está viendo cómo se gana de esto. Hay empresas, porque todo tipo de cosas, desde cables, todo, ya sabes, si tú vas a meterle 25 mil millones de dólares por data center, imagínate todo lo que necesitas, aires acondicionados, todo, mucho de eso se hace en México, y va bien, pero podríamos estar haciendo mucho más y aprovechar este impulso. Es que cómo nos avienta oportunidades la vida en México y cómo nos la...
17: cómo nos gusta dejarlas pasar.
16: Nos gusta dejarlas pasar. Ver. Gracias, vamos a seguir, Jorge, discutiendo, viéndonos el ombligo. Pues bueno, ya nos colgamos.
17: Te sigues en tu red.
16: Ahí estamos en X, Jorge Acast, y los jueves, como te decía, en El Economista. Los martes acá contigo, como siempre. Un placer estar por acá.
17: Siempre un gusto. 7:58, pásela muy bien. Vámonos a una pausa y regresamos.

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0: Muchas Planas. El Universal.
1: Empresa que aplicó examen en UNAM tiene contratos de millones. La firma Territorium Life ha recibido docenas de contratos por parte de instituciones públicas como el INE, el Instituto Electoral de la Ciudad de México, el extinto Consejo de la Judicatura Federal y universidades estatales, por los que ha obtenido más de 218 millones de pesos. Cientos de aspirantes rechazados de la universidad protestaron en CU para exigir la cancelación y reposición del examen de selección en modalidad presencial.
0: Milenio.
1: Acelera IA clonación de sitios web de sociedades financieras. Entre enero y mayo, Condusef detectó 55 casos de suplantación de SOFOMES, que significaron un repunte de 27%. Según especialistas, la cantidad es mayor, pues el AMPA crea y borra portales en minutos.
0: Reforma.
1: Crece molestia contra la UNAM. Inician clases en 2 semanas. Ante incertidumbre, protestan estudiantes, instalan comisión para revisar examen.
0: El Financiero.
1: Tienen semestre histórico las exportaciones mexicanas. Apuesta por la IA. Las manufacturas no automotrices se dispararon 37.6% de enero a junio.
0: El Economista.
1: Las exportaciones crecieron 24% en el primer semestre. Sumaron casi 390 mil millones de pesos. Los sectores con mayor dinamismo en el periodo fueron el manufacturero, no automotriz, el extractivo y el no petrolero.
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0: 8:06, las 8:06, 5640-05-1025. Voy de nuevo, 5640-05-1025 y una vez más, 5640-05-1025, WhatsApp abierto absolutamente para todo el auditorio. Gracias por los comentarios que nos hacen llegar en @LuisCárdenasMX, también en todas nuestras redes sociales, y lo invito a que siga a la casa, @MBS Noticias, en todos lados, en Instagram, en Facebook, en Twitter, en, bueno, ya se llama Twitter, se llama X, en todos lados. 5640-05-1025. Oiga, gracias por los mensajitos. Hay una discusión muy interesante en Estados Unidos sobre la labor periodística y la responsabilidad de los políticos, que cuestionan si en esta época que vivimos se hubiese dado un Watergate como cuando ocurrió Nixon. ¿Qué opinas? Yo creo que si ahorita hubiera una cosa así, como la que de hecho ya ha habido, porque había muchas filtraciones de Trump, había muchas cosas de la administración de Estados Unidos, y no ha pasado absolutamente nada, pues creo que no pasaría nada. La neta, creo que tendría que ser un asunto en donde no solamente la investigación periodística tendría que ser sumamente sólida, sino que además la gente tendría que respaldarla. Y hoy lo que tenemos es, pues, una población en general en México y en Estados Unidos y en el mundo que no necesariamente pues está muy interesada en lo que pasa en su entorno. Pero es muy buen punto el que me pones en la mesa. Gracias. Imagínate que Morena no fueran así. México sería una potencia, que no fueran corruptos. Pero pues es que han sido corruptos todos, ¿eh? También es bronca. Sí, Morena, la 4T ha sido muy corrupta. Sí, sí lo ha sido. Pero también lo fue el PRI y también lo fue el PAN. O sea, no es que solamente sean estos, ni tampoco es que antes estuviéramos en jauja. Dicen es que antes estábamos mejor. Y eso es lo que a mí más me preocupa, que si antes estábamos mejor, no sé si es porque era el PRI, el PAN, yo no creo. Yo creo que más bien porque la decadencia ha ido increciendo, porque cada vez la cosa está peor, justo. 5640-05-1025, WhatsApp abierto para todo nuestro auditorio. Tengo en la línea a Emiliano Ríos, él es aspirante a la carrera de Biología. Ayer en la máxima casa de estudios en la Universidad Nacional Autónoma de México hubo cerca de 200 personas, aspirantes afectados y sus familias, protestando para exigir que se repita de forma presencial el examen de admisión a licenciatura. Escuche usted parte de la protesta, a ver si la tenemos por ahí, nada más para tener el contexto y tener ahí ese audio, a ver si está ahí. Ahí escuchemos. Es el pliego, escuchemos.
1: El concurso de selección de ingreso a nivel licenciatura se efectúe de manera única y exclusivamente presencial en la presente y futuras convocatorias.
0: El secretario de Educación Pública, Mario Delgado, ha confirmado que está en comunicación con el rector de la UNAM, Leonardo Lomelí. Sin embargo, la SEP y la UNAM, pues, si bien son instituciones educativas, no tienen injerencia una sobre la otra. La SEP no tiene injerencia sobre las decisiones de la UNAM, ni la UNAM sobre los de la SEP, dado que la UNAM es autónoma. Aún así, el secretario de Educación Pública, bueno, pues está en comunicación para atender el caso y, bueno, pues de alguna u otra manera coadyuvar si es que la UNAM lo requiriese. Escuche usted a Mario Delgado.
2: Hemos estado en contacto con el rector Lomelí desde que se empezó a tener esta información. Me comentó la conformación de un grupo técnico para evaluar, tener un diagnóstico de efectivamente qué había sucedido. La última información que tenemos es que las inscripciones que iban a ocurrir a partir de hoy, por lo menos están pues puestas, están evaluando qué es lo que van a hacer, qué medidas van a tomar, y estamos ahí para apoyarlos en lo que sea necesario.
0: Ahora sí, platico en esta mañana con el aspirante Emiliano Ríos, es aspirante a Biología. ¿Cómo estás, Emiliano? Buenos días.
3: Hola, buenos días. Yo me encuentro bien. Espero que ustedes también se encuentren bien.
0: ¿Tú pasaste?
3: Yo no, okay. Debido al aumento que hubo de aciertos este año.
0: ¿Cuánto tuviste?
3: Obtuve 103 y me pidieron 106, cuando el año pasado mi carrera pedía 95.
0: Híjole. ¿Y te preparaste? ¿Es la primera vez que lo presentas o ya tiene?
3: Es la segunda vez. El año pasado lo presenté y me quedé únicamente a un acierto. Ese sí, pues, estaba cursando el bachillerato, no lo justifico, pero pues no me enfoqué al 100. Este año quería enfocarme completamente. Estuve estudiando todo el año, todos los días, y pues ahora no me quedé por el aumento.
0: Dime, hay una sensación de la trampa, hay también ahí pues evidencias en torno a que estadísticamente pues sería muy, muy improbable que se hayan tenido estos números, estos resultados, pero quienes pasaron también están en estos momentos argumentando que pues ellos sí estudiaron, que no les están reconociendo su resultado. Me llama la atención y por eso te lo quiero preguntar a ti, porque tú sí estudiaste también muchísimo y estudiaste el año pasado y estudiaste este año. ¿Tú, si hubieras pasado, no tendrías problema en volver a hacer el examen?
3: Yo personalmente yo no tendría ningún problema. Digo, se supone que el examen evalúa conocimientos y no el hecho de memorizar respuestas. Entonces, aunque lo cambien, aunque cambien el temario, no tendría ningún tipo de problema con repetirlo.
0: Dime. ¿Qué opinas de los que señalan un poco lo contrario? Que porque ya lo hicieron, que ya es un derecho, que ellos ya pasaron y ya, pues que ahí muera.
3: Pues es un arma de doble filo, yo creo. Porque tanto hay personas que entraron de manera deshonesta, también hay personas que se supone que, bueno, se les reconoce que entraron de manera honesta. Entiendo que tengan preocupación, ¿no? Porque pues ya hay unos resultados que lo respaldan, ya les dieron pues un lugar y sí entiendo que sería injusto para algunas personas que se queden fuera cuando ya lo habían obtenido. Pero también yo creo que no deberían de dudar de sus mismos conocimientos. Digo, aún no se ha emitido ninguna solución por parte de la universidad y en caso de que fuera, yo no creo que deberían de tener miedo porque pues no deberían de dudar de sus conocimientos.
0: ¿Tú le apuestas a volver a hacer el examen? Eso es lo que se estaría pidiendo para la UNAMA, que sea presencial de nueva cuenta, como el año pasado, de hecho, como se fue siempre.
3: Sí, bueno, principalmente el motivo de la marcha del día de ayer fue eso, que el proceso a la admisión fuera de manera presencial nuevamente, ya sea pues a partir del siguiente año, si no es posible una repetición de este examen, lo cual pues vemos algo difícil y entendemos principalmente eso. Hay personas que sí lo obtuvieron de manera justa y estarían pagando también por culpa de las personas que hicieron trampa. Pero principalmente era eso, que volviera de manera presencial, ya sea este año o el siguiente ciclo.
0: Dime, si esto no pasara, si al final de cuentas dejaran el examen tal cual como estuvo, porque la decisión final la tiene la UNAM, dudo que eso suceda, de hecho todo parece que se está inclinando a que van a repetir el examen, pero habrá que esperar las resoluciones de las autoridades. ¿Qué opinión te merecería la misma UNAM? O sea, porque pues todo el mundo está entrando con la esperanza, con la idea de una institución imparcial, de una institución que garantiza que bueno, pues que va a tener condición de igualdad para todos. Si decidieran quedarse, si decidieran mantener pues las cosas como están, ¿qué opinión tendrías tú de la UNAM? ¿Afectaría tu opinión?
3: Sí, definitivamente. Digo, la UNAM es una institución que promueve valores, es una institución que siempre se ha caracterizado por tener buenos estudiantes y formar más que educar. Entonces, yo pienso que si se quedaran, perdón, con los brazos cruzados sin hacer ningún ajuste para el siguiente ciclo o ni siquiera para este, definitivamente cambiaría.
0: Oye, dime algo, Emiliano, ¿por qué biología?
3: ¿Por qué biología? Porque siempre me ha gustado la ciencia. Personalmente yo creo que la ciencia siempre debería de ser usada para ayudar a cualquier forma de vida. Eso es lo que yo encuentro en la biología y es algo que a mí me mueve. Ayudar a cualquier forma de vida, estudiarlos y entender por qué hacen lo que hacen, por qué son así, entender todo.
0: ¿Te puedo preguntar cuántos años tienes?
3: Tengo 18.
0: Va a tus 18. Me imagino que tú utilizas alguna inteligencia artificial, ¿no?
3: Sí, en algunas ocasiones la utilizo únicamente como medio de entretenimiento para preguntarles alguna cosa o así. Y digo, está bien, siempre y cuando sea de manera responsable, porque fueron diseñadas como unas herramientas de apoyo, no como para sustituir el trabajo humano.
0: Yo sé que esto te va a sonar a la edad de piedra, querido Emiliano, pero a mí me pasaba mucho hace mucho tiempo, cuando mi generación sabía usar Word y sabía usar Excel, o sea, la generación, digamos, anterior no lo sabía o lo sabía muy poquito. Y entonces la revolución del procesador de palabras y la revolución de una hoja de cálculo era un asunto bien interesante porque pues algunos se asustaban y iban a reemplazar qué y ahora ya cualquiera podía hacerlo y esto antes solamente lo hacía tal o cual. Te lo pregunto por lo que viene, la biología, y tú lo sabes mucho mejor que yo, estoy seguro, Emiliano, y como un amante de la ciencia estoy seguro que lo sabes, la biología puede hoy utilizar muchísima inteligencia artificial y convertir la ciencia y el desarrollo que tenemos en algo increíble, en algo formidable, en algo maravilloso. Al mismo tiempo también puede tener unas cosas espantosas, ¿no? Al mismo tiempo hay quien se va a un tema hasta apocalíptico y las cuestiones que podría desarrollar. Tú, querido Emiliano, cuando seas biólogo, porque estoy seguro que lo vas a hacer en la UNAM o en donde sea, seguramente vas a tener que estar utilizando estas tecnologías y cómo cambian la vida. O sea, porque me imagino lo que verás con biólogos más viejos, ¿no? Con biólogos de generaciones anteriores, pues que a lo mejor no estaban acostumbrados o que no tenían idea de este tipo de herramientas. Eres una parte de una generación parteaguas que bueno, pues va a ser parte de los profesionistas que lo cambian absolutamente todo. Por eso te lo quiero preguntar, ¿Cómo integrarás esta inteligencia artificial a tu vida o cómo te lo imaginas con tu carrera y ya contigo ejerciéndolo más grande, más adulto?
3: Bueno, en el aspecto de cómo integrarlo con la carrera, justamente siempre he tenido como eso en mente. Una tecnología no puede sustituir el trabajo humano y lo utilizaría principalmente justo como un medio de apoyo, porque no sé si para bien o para mal, todavía no puede hacer lo que uno hace pues de manera física, no puede maniobrar algún instrumento, algún tipo de estudio, no lo puede realizar todavía con exactitud principalmente. Uh-huh. Seguramente se utilizaría pues sí de manera muy recurrente, pero siempre tendría que estar vigilada principalmente porque no ofrece la misma precisión o exactitud que tendría un ser humano pues con experiencia o simplemente pues a vista propia.
0: ¿Crees que esto tendría que integrarse también? Porque más allá de lo urgente que hoy es el examen de admisión, yo quisiera preguntarte sobre lo que considero más importante. El mundo está cambiando, tú eres prueba de ello, las generaciones están cambiando, todo está cambiando, y a veces las currículas no cambian, a veces los planes de estudio siguen siendo iguales. El tuyo es una carrera científica, pero bueno, pues cuando nos vamos a carreras más de humanidades como derecho, sociologías, etcétera, híjole, traen las mismas de 1970, 1960. ¿Crees que tenga que cambiar también la currícula? ¿Qué te llamó la atención, por ejemplo, de eso en la UNAM?
3: Bueno, de la UNAM principalmente me llamaron la atención las instalaciones. Como bien comentas, el plan de estudios está un poco desactualizado.
0: O sea, todavía estudian a Darwin y se acabó, ¿no? No, no es cierto.
3: Ya un poco. Sí, el plan está un poco desactualizado. Yo considero que sí ya sería necesario pues actualizarlo. Y de hecho, ya tengo mi lugar en otra universidad. Estoy en la UAM. Y la verdad, personalmente, ese plan de estudios me agradó mucho más que el de la UNAM. Pero sí, claro, por instalaciones también como que estaba ahí en una...
0: Entre una y otra.
3: Pues en una disyuntiva, ajá.
0: No, y pues se vale, ¿no? O sea, y además la UNAM representa muchas cosas, pero es cierto, se ha quedado muy, muy rezagada en varios de sus planes, en varias de sus propuestas. Ojalá que esto sirva pues para también hacer ese llamado ahí a la universidad, porque creo que es necesario actualizarse en muchísimo más. Emiliano, muchas gracias por regalarme estos minutos aquí en MBS. Te mando un abrazo y bueno, pues esperemos que pronto te conviertas en un gran biólogo. Y además que estoy seguro, pues aportarás grandes cosas a este país.
3: Muchas gracias.
0: Te mando un abrazo, Emiliano. Es Emiliano Ríos.
3: Gracias.
0: Ojalá que pues entres pronto a la UNAM. Es aspirante a la carrera de biología. Ahora, tengo aquí también la contraparte. Y aquí lo primero que me van a decir en el disclaimer es, ¿y por qué no dices el nombre? Uno, porque ella me pidió no decir su nombre. Dos, porque también entiendo la estigmatización. Quien pasó ahorita por Anga, por lo que tú quieras, pero logró pasar en la UNAM, porque eso es cierto, están siendo señalados como tramposos. Y ellos dicen, no todos son tramposos. Te agradezco mucho que me tomes la comunicación. No sé cómo llamarte, pero entiendo que tú eres aspirante a la carrera de literatura. Entonces, bueno, pues tú crea el nombre. ¿Cómo te

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1: ¿Tú entraste con cuántos puntos?
2: En esta ocasión entré con 84 puntos.
1: Con 84, dices en esta ocasión. ¿Ya habías hecho examen antes?
2: Sí, lo hice dos veces, aunque la primera vez que lo hice no fue para esta carrera en específico, fue en otra.
1: Okay.
2: La siguiente, que fue el año anterior para sistema abierto, también lo hice y no quedé.
1: Okay. ¿Qué carrera era la anterior?
2: También era literatura.
1: Ah, también literatura. ¿En esta quedaste, estudiaste qué todo el año?
2: Sí, estuve estudiando todo el año, desde diciembre del año pasado hasta, me parece que, y todavía para el mes de mayo que fue que se realizó el examen.
1: ¿Con cuántos puntos quedaste?
2: En este, 84.
1: 84. ¿Cuántos pedía la carrera mínimo, 84?
2: Pedía un mínimo de 64.
1: Uf,
2: de 64.
1: O sea, quedaste muchísimo más alta de los de lo que te pedía la carrera, ¿no?
2: Ajá.
1: Ahora, ¿qué opinión te merece esto? Porque en el mensaje que me mandaste en el WhatsApp, decías, pues sí, o sea, puede haber gente que hizo trampa, pero no todos los que pasamos hicimos trampa. ¿Qué opinión te merece hoy esta especie de estigmatización también que se está dando hacia uno, los chavos, tu generación, pues es representativa, Lu, hacia el asunto de una generación que puede hacer trampa, una generación que depende de la IA, y pues el tema de que están pues criticándolos por haber pasado, a final de cuentas, como me lo decías en tu mensaje?
2: Primeramente, el asunto de la IA, tanto la IA como la IA que se utilizó durante la realización del examen fue muy precaria, porque como dije en mi mensaje, detectaba a veces los mismos muñecos o los pósters, los detectaba como si fuese una persona, cuando no era así.
1: O sea, podías poner una foto tuya o una foto de un oso Teddy y ya lo y estaba haciendo el examen, ¿no?
2: No, o sea, con el hecho de que tú estuvieras en tu escritorio realizando el examen y atrás de ti hubiera un póster, no sé, de tu artista o banda favorita, la IA te mandaba el mensajito de no se permiten terceras personas en la habitación. Lo sabía porque como el año pasado para sistema abierto fue también en línea, fue que se dio estos primeros como de hay una tercera persona o no se permite que haya una que te quites la vista. O sea, también la IA de la UNAM, de este programa de territorio, es muy deficiente en esos aspectos.
1: Sí, claro.
2: Ahora, que los estudiantes hayan utilizado maneras de hacer trampa con IA, claramente no va a sustituir ni conocimiento ni determinar el futuro de nadie con una IA. Porque sí tenemos el privilegio de tener este asistente o esta ayuda, pero está siendo mal usada tanto por personas, tanto como por los estudiantes, tanto como los que la
1: pudieron
2: usar sus teléfonos y la misma UNAM, exacto, para el examen.
1: Sí, porque, o sea, si tienes una cosa que tú tienes un póster atrás de, no sé, un artista, BTS, me imagino, y de repente detecta, oye, ¿por qué hay una persona ahí y además coreano, no? O sea, seguramente, no sé.
2: La IA no logra determinar que hay una persona y que la persona que está detectando realmente no es una persona, sino es solamente un pedazo de papel.
1: Ajá, sí, claro. Ahora, dime algo. ¿Tú estarías dispuesta a volver a hacer el examen a final de cuentas? Digo, pasaste con una cantidad de enorme de puntos, te sobraría y yo creo que volverías a pasarlo sin problema, pero ¿lo harías de nuevo?
2: Yo estoy entre dos. Ajá. Yo tengo mi opinión de que no debería volverse a hacer el examen, porque ya los que nos hicimos nos quedamos.
1: Ok.
2: El hecho de volverlo a hacer surge en el de que muchos van a estar con la presión mental de volverlo a hacer. La presión de tengo que estudiar otra vez y ahorita le aseguro que muchos en los grupos en los que estoy están volviendo a estudiar ante por la amenaza de que puede que lo vuelvan a repetir. Y entre eso de un examen a otro puede que tengamos ese acierto, pero por un punto, como muchos dijeron en redes, no se quedaron.
1: Okay.
2: Pero anteriormente fue una persona seleccionada y en esta segunda vez que hice el examen en la UNAM no me quedé porque me faltó un punto.
1: Dicen,
2: y volvemos a caer todos en el mismo hoyo y enredo sin sentido de las cosas de solo por ese punto no me quedé, que se vuelva.

0: a repetir y que se vuelva a repetir, y así estaremos siempre.
1: Dicen que el que nada debe, nada teme, que si pudiste tenerlo en el conocimiento inicial, que puedes tener y hacer un examen similar después. Es el argumento que da la contraparte, Lu.
0: El que nada debe, nada teme, en efecto. Pero también pónganse a pensar que ahorita sí digamos, ya, no se les ha de haber olvidado en un mes.
1: Ya.
0: Pero en ese mes, los distintos estudiantes o aspirantes tienen sus propias vidas. Algunos trabajan, algunos están ocupados en otras cosas, y si bien pueden volver a estudiar, no va a ser la misma. Y como le dije, es ahora esta carga psicológica de volverlo a intentar, y van con el hecho de, tengo que volverlo a hacer de perfecto para quedarme. O sea, es esa presión que es de, o me quedo o me quedo. Siento muy mal que nos tachen a todos los que seleccionamos como tramposos, porque me ha tocado ver en redes sociales cómo unos están diciendo, yo hice esto y esto, me quedé. Y automáticamente siempre ves a alguien en los comentarios diciendo, por tramposo, o pregúntale a la IA. A ver si sigues. Y es de, no, o sea.
1: ¿Qué opinión te merecería el hecho de que, o sea, sí, efectivamente sí hubo tramposos, porque sí consideras que hubo tramposos, ¿no? ¿O no?
0: Hubo tramposos, sí.
1: O sea, porque esos también pasarían y pues, en carreras también muy muy competidas como la tuya, como medicina, etcétera, biologías, etcétera. O sea, que entre alguien que hoy haya hecho trampa.
0: Pues en ese caso yo, mira, si la UNAM dijo que sí estuvo investigando a ese tipo de personas que están sospechosas de casos de trampa, ahí es completamente de la UNAM. Y aún así es triste en el caso de no van a poder hacer nada de cierta manera. Al final se les o si sí agarran a algunos que hicieron trampa o y se les van otros, pero ya no podemos hacer nada en ese aspecto porque también si tienen las pruebas para comprobar que esas personas, todo ese grupo de personas dentro de los seleccionados hicieron trampa, la UNAM puede decir te lo cancelo porque hiciste trampa. Pero esos mismos muchachos van a pelearlo igual, como los que están peleando que no fueron seleccionados.
1: Déjame cerrar con algo, Lu. Así como se lo he preguntado ayer a un aspirante de Derecho, hace un momento a un aspirante de Biología, y quiero preguntarte ahora a ti, más allá del examen de la UNAM que estamos hoy en esta polémica, pues no quiero desaprovechar la oportunidad de platicar con jóvenes como tú. Decides estudiar literatura obviamente lo has escuchado ya 55,000 veces, pero pues no necesariamente es una carrera que le apuesta en primordial al tema económico, ¿no? O sea, es un asunto pues personalísimo, es un asunto también de un gran amor hacia el arte, hacia la literatura en particular, hacia la profundidad de los diversos autores, del conocimiento, etcétera. ¿Cómo ves tú, Lu, la vida de una Lu más adulta, de una Lu a lo mejor que ya tiene su título en letras, en literatura, y que bueno, pues va a tener que enfrentarse a muchas cosas? En el caso muy particular de la literatura, pues le puedes pedir hoy a la IA un cuento, le puedes pedir a la IA una novela, hay algunas que ya se han hecho, cada vez es más compleja. Te cito un poco a Yuval Noah Harari, le da una entrevista maravillosa al diario El País hace un par de semanas y dice Harari, uno de los autores pues más reconocidos hoy a nivel global sobre inteligencias artificiales, dice Harari, la inteligencia artificial tiene esta especie de ultra mega conocimiento de todas las palabras, maneja el lenguaje como nadie. En algún punto dice, escribe tan bien porque ha logrado leer a todos los poemas de amor, a todos los poemas de sufrimiento, a todos los poemas de epopeyas. Por eso la IA puede escribirlo tan bonito y puede generártelo todo, porque logra tener lo que los humanos pues no podrían nunca llegar a tener, que es leerlo todo. No es que Harari sea un pro inteligencia artificial. Al contrario, Harari dice en algún momento la IA puede convertirse en una psicópata y se advierte de todos estos riesgos. Yo te lo quiero preguntar a ti, Lu, ¿cómo será la vida de una especialista en literatura, de una escritora, de una literata, no sé, a lo mejor de una profesora, en el mundo de la IA, y particularmente en este tema, en una cosa que yo no creo que tenga conciencia, no hay ninguna prueba de que tenga conciencia, pero sí tiene inteligencia y genera una cantidad brutal de texto como nunca antes se había visto en la historia. ¿Cómo ves tu vida, Lu, en este mundo de IA?
0: Mi vida en este mundo de IA, sí se puede trabajar con la IA como un apoyo, más no como la respuesta a todo. No puedes usar la IA para describirte completamente el resumen de un libro, cualquier libro que quieras, porque no es lo mismo la experiencia de lo que te va a decir la IA, que son literal las respuestas, información de miles de bancos, de miles de videos, de otras personas que ya leyeron el libro, a que tú, como ser humano, como el ser pensante, leas ese libro y tengas tu propio criterio sobre él.
1: Okay.
0: Porque tal vez yo puedo entender una cosa, tú puedes entender otra cosa.
1: Uh-huh. Sí, claro.
0: Los sentimientos que se imprimen al momento de escribir un libro, un cuento, un poema, jamás los sentimientos, la locura, la vehemencia, la espontaneidad de la escritura en cualquier persona nunca la va a conseguir la IA. Tal vez tenga un perfecto texto escrito con con la síntesis bien redactado, pero el hecho de escribirlo tú y sentir las palabras, sentir que llegas a un sentimiento con él y que llega a otras personas, no tiene igual ni tiene la misma satisfacción que habérselo pedido a la IA. La IA no sustituye la carencia y valores del humano. Tampoco los sentimientos ni la habilidad.
1: Me diste una luz brutal en lo que me acabas de decir, Lu, porque no había pensado yo en esto. La IA te puede resumir un libro, el que quieras, y lo puede hacer de manera brutal. Pongo aquí ejemplo, Google LM Notebook. Usted puede subir un libro, un PDF de un libro, y Google LM Notebook puede hacer inclusive un podcast de ese libro para que lo escuches, ¿no? Y te lo explique. Pero justamente es lo que acabas de decir, te lo explique. En algunas materias te ahorra mucho tiempo, eso es cierto. Pero en otras, como meterte en la historia de la increíble y triste historia de la Cándida Eréndira y su abuela la Desalmada, de García Márquez, que es tu autor favorito, creo que no lo puedes sustituir. No puedes sustituir el dolor que puedes sentir cuando en el ensayo sobre la ceguera de Saramago de pronto te das cuenta de que todos han perdido la vista, ¿no? No puede sustituir esas emociones y ese viaje tan maravilloso de leer un libro, de leer una historia.
0: De vivirlo, de llorar con ellos, de sentir impotencia, de sentir el enojo, de sentir la felicidad.
1: Claro.
0: No puedes. Y el que tú puedas imprimir esos sentimientos tú al escribirlo, tampoco lo va a lograr nunca la IA. La IA se alimenta de todos estos textos que la han alimentado otros y de ahí te saca lo que quieres que te escriba. Pero no es lo mismo. Puede ser una ayuda, sí, pero hay que saber cómo manejarla, qué le puedes pedir, cómo, porque es eso también. Luego a la IA la alimentan con datos incorrectos y te va a dar resultados incorrectos.
1: Y bueno, hoy se alimenta del mundo, ¿no? Dependiendo también qué tipo de IA, tienes toda la razón, o sea, hay diversos tipos de IA, pero es muy interesante, Lu. Yo quiero agradecerte mucho que me hayas regalado estos minutos hoy aquí en MBS Noticias. Te deseo lo mejor. Si se tiene que repetir el examen, ¿lo repetirás?
0: Si no me queda de otra, sí.
1: Sí, pues
0: lo voy a repetir.
1: Sí, ahora sí que ya. Pues tejones, ¿no? Ni modo, ¿no?
0: Ya. Sí, ni modo.
1: Pues sí, no hay conejos, ¿qué te digo? Pues ni modo. Si se tiene que volver a hacer, tú sí lo harías. ¿Y otras personas que pasaron, que has platicado con ellas, lo harían también?
0: Pues también están muchas en el que no lo haría, que sí harían también ellos su marcha para quejarse, pero si ya no hay de otra, pues al final, y con mucha impotencia, lo harían.
1: Te mando un abrazo, Lu. Gracias por regalarme estos minutos. Prueba
0: muchas
1: también
0: gracias,
1: de que sí leemos el WhatsApp. Tú me escribiste. Oye, ¿por qué? Además, bien tarde, lo acabamos de ver. Yo entré hoy y dije, ay, mira, aquí está este mensaje. Pero sí, gracias por tu comentario. Y ojalá que pues venga lo mejor para ti. Serás una gran escritora, estoy muy seguro. ¿Cómo te ves ejerciendo qué, escribiendo qué?
0: Ah, pues me gusta escribir mucho fantasía.
1: Ok.
0: Pero también... Es divertido, jugar con tu imaginación y los mundos, aunque también podría verme como editora de libros.
1: Ah, como editora de libros, mira, qué padre. Te mando un abrazo, felicidades, Lu, lo mejor
0: muchas
1: para
0: gracias.
1: Ti.
0: Muchas gracias, que tengas un buen día.
1: Igualmente, es aspirante a la carrera de literatura, gracias a Lu. No quiso hacernos un nombre por... porque uno tiene toda la libertad de no decir su nombre, y dos, porque dice, pues hay una estigmatización, ¿no? O sea, de pronto digo el nombre y entonces me buscan en 2 segundos en las redes y me empiezan ahí a bullear. ¿Qué opina usted? 5640-05-1025. Mi WhatsApp está abierto para todo el auditorio, para todo el mundo. Escríbanos, por favor. Me dicen aquí, hola Luis, te escucho todas las mañanas desde el Edén del Sureste, Villahermosa. Un buen programa. Ay, un abrazo, gracias. Otra vez desde la oficina, lo de diario, mis mejores vibras siempre. Siempre para ti también las mejores vibras. Te estamos escuchando acá en San Diego, California. Un abrazo, San Diego. Está bien bonito, San Diego. Tiene rato que no voy a San Diego. Voy a ir. Yo tengo visa, sí puedo ir. Hola, Luis, he de repetir el examen. Es solamente dar un repaso si es que no hiciste trampa. Hola, Luis, 3 puntos. Encantado de que los jóvenes se les estén involucrando en estos temas. 2, la gente que hizo trampa tiene padres que se saldrán con la suya, pero después no se quejen si sus hijos son deshonestos, con qué cara para reclamarle. Y lamentablemente, pero pase lo que pase, que se repita el examen, que... se haga nada. Ya perdimos como mexicanos, ¿qué dice? Perdimos la institución en nuestros valores y principios y dar pie a la formación de chicos que tienen una vida por delante en vez de hacer trampa. Gracias. Muy gratificante escucharte mientras nos vamos a la chamba. Estamos en Ensenada. Un abrazo hasta Ensenada. Si ya lo hicieron bien una vez, que se repita, es para entrar a la máxima casa de estudios de este país. Gracias por desnudar la verdad. Excelente noticiero. Ay, qué bonito eso de desnudar la verdad. No, hombre, gracias por el mensaje. Toquen el tema del Infonavit, de que solamente nos dieron a tole con el dedo. Dijeron que iban a bajar y no es cierto, no bajó. Hay que checarlo, pues gracias. Qué triste que tuvo que esconder su nombre a pesar de haber tenido buenos resultados. Debería darle orgullo, pero qué pena por eso del bully. Ciertamente. Es que también hay otras que les valió cacahuate. Tenemos ahí el audio de esta chava que presume, que dice, no, yo sí hice trampa. Este me encanta. Dice, no, yo sí hice trampa. Ay, que frieguese. A ver si lo tenemos por ahí. Ahorita me dicen. Ahí ya lo están localizando. Luis, se extraña también luego a Hernán Gómez. Pues a ver, aquí queríamos que Hernán siguiera. Estuvo durante más de casi 5 años. Casi 5 años, 4 y piquito. Escuchemos.
2: Me encanta el concepto de hacer trampa en el examen de la UNAM, porque al final del día la escuela es para todos y para todos los tipos de aprendizaje, y el examen de la UNAM y los exámenes de admisión apelan a un solo tipo de aprendizaje.
1: Bueno, pues ahí hay parte de lo que dicen algunas personas en torno a lo de la trampa. Y había uno que usaron en el bumper que estaba muy bueno, ya luego lo recuperamos, en donde un chavo decía, no, pues es que este es el futuro, o sea, te estás jugando tu futuro, entra como se pueda, tienes que hacer trampa, no pasa nada. El que hizo trampa creo que es hijo de Alito Moreno. Seguro. Me dicen aquí, hola Luis, buen día. Darwin nunca encontró el eslabón perdido porque nos modificaron el ADN. Gracias. Eso de Darwin ya es obsoleto. Justo por eso hacía esa broma, ¿no? Yo no soy experto en biología ni nada, pero hablábamos de la currícula de la UNAM, que ha sido muy criticada a nivel internacional incluso, por el retraso que hay o por lo estancado que se sienten en muchas de las materias, en muchas de las carreras. En algunos casos, pues con programas que son desde 1960, ¿no? Cosas por el estilo, que, híjole, ahora sí que el mundo ha cambiado. Luis, gracias por hacer junto a tu equipo un maravilloso trabajo. Gracias por las entrevistas a los aspirantes. Me dio esperanzas la entrevista con Lu, ¿eh? Ojalá que muchos alumnos fueran como ella. La chica sabe muy bien lo que quiere y lo que dice. Me asombró lo que dice Lu, ¿eh? Mira que hay buenos jóvenes y pueden usar la IA sin perderse en ella. ¿Y no cree que es mejor hacer eso que estar haciendo las mesas con Arturo Ávila y Federico Dorin, Quiloro Ballester? Digo, nomás... que hoy sería mesa de debate político y tendríamos aquí los argumentos. Hoy quisimos cambiarlo y poner a los chavos, a los muchachos, que pues creo que sí nos enriquecen bastante. La presidenta de la República habló de la UNAM, que dijo, escuchemos.
3: Y nosotros podemos ayudar también con la Rosario Castellanos y con otras universidades para que los estudiantes sepan que siempre van a tener una opción para estudiar una licenciatura, sea a distancia o sea presencial.
1: Gran calidad de noticias y de entrevistas, nos dicen aquí, te escuchamos en Tijuana, 5640-05-1025, nuestro WhatsApp está abierto para todo el auditorio. Sígame en @LuisCárdenasMX, por favor, @LuisCárdenasMX es mi red social, está en todos lados, en Instagram, en Facebook, en TikTok, estamos en, ¿cuál me faltó? En ex Twitter. Y siga, por supuesto, a nuestra casa, @MBS Noticias. No me tardo, 8:42. Seguimos.

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0: recuerda que a este hombre, a Valentín Lavín Romero, lo mataron hace unos días. ¿Por qué lo mataron? Bueno, pues de acuerdo a García Harfuch, el tipo estaba metido con la maña. Estaba metido con los narcos. Y entonces, ¿por qué fue alcalde, no? Eso es lo que dices en la torre. Ha sido detenida la esposa, hoy viuda, del alcalde de Morelos, de Temoac, Morelos, Valentín Lavín Romero. Emanuel Villalobos, muy buenos días.
1: ¿Qué tal, Luis? Buen día, te saludo con mucho gusto. Te comento que la esposa de quien fuera alcalde de Temoac, Marisol N., fue detenida por su presunta relación con grupos delictivos de este mismo municipio. De igual forma, también se cumplimentó una orden de aprehensión en contra de Giovanni Emanuel N. Ambas personas tenían actualmente un cargo en el ayuntamiento. Marisol N. se desempeñaba como directora del DIF municipal, mientras que Giovanni Emanuel tenía el cargo de director de la Policía Municipal de Temoac. Lo anterior se dio a conocer mediante un comunicado oficial por parte de la Fiscalía General del Estado de Morelos, quienes detallaron que la mujer y el hombre detenidos serán puestos a disposición de una juez especializada para que respondan a las investigaciones integradas por la Fiscalía de Investigación de Delitos de Alto Impacto. Cabe recalcar que Marisol N. es hija de la ex tesorera municipal de Temoac, Andrea Angelina N., alias La Patrona o La Jefa, quien fuera detenida también en noviembre de 2024 por su presunto liderazgo de la célula delictiva Los Aparicio, y quienes se dedican a la extorsión en aquel municipio. En su visita al estado de Morelos, Omar García Harfuch, secretario de Seguridad y Protección Ciudadana de México, confirmó que Valentín Lavín Romero, alcalde de Temoac, que fue asesinado en días pasados, estaba siendo investigado por las autoridades federales. Esto debido a su presunta relación con grupos del crimen organizado que operan en la zona de Temoac, además de que también se le podrían atribuir asesinatos de activistas de esta misma región. Hasta el momento, las autoridades de la Fiscalía General de Morelos no han confirmado si existen otros funcionarios de Temoac que estén bajo investigación. Es la información que tenemos, Luis.
0: Gracias, Eric. Gracias. Bueno, vámonos ahora con Eric Almanza. Perdóneme, vámonos con Juan Carlos Alarcón. Se me hizo aquí bolas el engrudo. Vamos con Juan Carlos Alarcón. Juan Carlos Alarcón, cuéntanos, ayer hubo balacera en el centro de la Ciudad de México, en la alcaldía Cuauhtémoc. ¿Por qué, Juan Carlos? Buen día.
2: Luis, gracias. Muy buenos días. Un hombre de 42 años de edad murió y otros dos de 39 años fueron atacados a balazos frente a la Secretaría de Educación Pública ayer por la tarde en el Centro Histórico. Los disparos provenientes de uno de dos sujetos en motocicleta llamaron la atención y enseguida se generó un llamado de emergencia. Policías de la Secretaría de Seguridad Ciudadana acudieron a la esquina de Belisario Domínguez y República de Brasil, donde encontraron a las tres personas tiradas, mal heridas. Momentos después arribaron paramédicos del Escuadrón de Rescate y Urgencias Médicas, quienes determinaron que uno de los afectados ya había fallecido y los otros dos se encontraban aún con vida, por lo que fueron trasladados al Hospital de Balbuena. Las cámaras del C2 Centro realizaron un cerco virtual para tratar de identificar a los agresores y establecer la ruta que siguieron después de los disparos. Reportes preliminares refieren que la persona fallecida fue identificada como Edgar Iván, alias El Valentín, y los otros dos aún se determina su identidad. Autoridades consultadas mencionaron que ese asesinato es uno más de los ajustes de cuentas por reacomodos de grupos delictivos en la zona de Tepito y el Centro Histórico. Tan solo en el barrio de Tepito se han registrado 8 homicidios dolosos y 4 lesionados por arma de fuego desde finales de junio hasta el domingo por la noche. La Fiscalía de Homicidios asumió la investigación y llevará a cabo entrevistas y diversos dictámenes periciales para esclarecer el caso y llevar ante los tribunales a las personas implicadas. Para MBS Noticias, Juan Carlos Alarcón.
0: Gracias, Juan Carlos. Oiga, y cierro con esta información, ahora sí con Erika Almanza. Fíjese nada más lo que ocurrió. Un hombre de 30 años, identificado como Ángel, fue detenido como principal sospechoso de asesinar a golpes a sus papás, ambos adultos mayores. Dejó gravemente herido también a un menor de edad dentro de una vivienda allá en San Pedro Cholula, Puebla. Esto pasó antier, la madrugada del 26 de julio. Un fisicoculturista que mató a sus papás a golpes, sus papás pues ya viejitos, ya de la tercera edad. Vámonos con Eric Almanza. Adelante, Eric, buen día.
3: ¿Qué tal, Luis? Te informo que aquí en Puebla se registró un parricidio. Ángel N., físico-culturista de 35 años de edad, quien también era entrenador personal en un gimnasio, fue detenido por la Secretaría de Seguridad Ciudadana en San Pedro Cholula como presunto responsable del homicidio de sus padres y el intento de homicidio de su hermano, quien resultó gravemente lesionado tras el ataque cometido por el sujeto en su casa, la cual se ubicaba en la Junta Auxiliar de Santiago Momoxpan. El hoy detenido predicaba en redes sociales su creencia religiosa, asegurando a la policía que su actuar fue porque Dios lo escogió. Según la información de la Secretaría de Seguridad Ciudadana del citado municipio, los hechos se registraron el domingo cuando recibió el reporte de vecinos del fraccionamiento Fuentes del Camino Real en la Junta Auxiliar de Santiago Momoxpan, quienes solicitaron su apoyo al escuchar disparos en una vivienda. Al acudir al lugar, los agentes encontraron los cuerpos sin vida de una mujer de 54 años de edad y un varón de 70, además de encontrar a un menor de edad con heridas graves, por lo cual se detuvo a Ángel N., quien se identificó como hijo de los adultos que perdieron la vida y hermano del joven lesionado, entregándose a las autoridades por voluntad propia y señalando que había cometido el ataque porque Dios se lo pidió. Se tiene conocimiento que el presunto victimario había estado en un anexo por consumir drogas y en sus redes sociales promovía el ejercicio y mensajes religiosos. De hecho, en una de sus últimas publicaciones señalaba específicamente que su hogar estaba abierto para que llegara la gente que así lo necesitara.
4: A las personas que de verdad crean en mí, crean en Jesucristo, pueden venir aquí a mi casa a tocar. No me manden nada de comida, no, neta. Pregúntenme dónde pueden vivir, de verdad, porque sí es Cristo, pero Cristo no solamente nos alimentó de alimento espiritual, sino de casas, de comida, de todo, de alimento. Todos los que me estén viendo, de verdad, tienen que meterse aquí a una de estas casas de la zona.
3: Según lo dieron a conocer de forma extraoficial los uniformados que llevaron a cabo la detención, el victimario dijo al momento de su aseguramiento que Dios lo escogió para renovar toda la zona de Cholula. Actualmente el sujeto se encuentra detenido y en espera de ser procesado. Hasta aquí el reporte.
0: Ay, bueno, que Dios lo había llamado, que iba a renovar toda la zona de Cholula. ¡Qué cosa! Gracias, Erika Almanza. 8:54, no me tardo, estamos en MBS Noticias.
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1: 9 de la mañana con 7 minutos. Buenos días, es martes, segundo día de esta ya última semana de julio. ¿Cómo están? Qué gusto saludarlos. Soy Mariana Zúñiga. Alan Quirarte, buenos días. ¿Cómo estás?
2: ¿Cómo estás, Mariana? Muy, muy feliz, muy contento porque hoy es martes y tenemos muchísimas sorpresas. Tenemos muchas entrevistas.
1: Ay, es verdad.
2: Con distinta personalidad.
1: Sí.
2: En uno en general, yo sí soy súper fan. De todos soy súper fan, pero en uno específico estoy nerviosito.
1: Estás nerviosito. Sí, así es. Quédense conectados. A partir de las 10 de la mañana empezamos con estas entrevistas. Como lo dice Alan, diferentes personalidades que nos vienen a platicar diferentes cosas. Y va a estar interesante porque en su mayoría es cosas de música. Así que no se despeguen. Saben que estamos hasta las 12 del mediodía con ustedes. Y rápidamente recordarles que aún están muy a tiempo para participar por sus accesos al concierto de Harry Styles este próximo 4 de agosto. Así que mándanos un mensaje al 477-762-1041con tus datos, y también, por supuesto, una imagen que nos revele o nos demuestre que eres verdadera fanática de Harry Styles. Algo que tengas muy, muy, muy guardadillo por ahí por ser fan, y ya con eso vas a estar participando. Mientras tanto, te dejamos con buena música. Arrancamos, ponte al tiro. Bienvenidos.

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0: 9:11.
4: Estas son las cuatro noticias que debes escuchar hoy aquí en Entérate León. 1. La presidenta municipal, Ale Gutiérrez, encabezó el arranque en León de la campaña Sí al Desarme, Sí a la Paz, impulsada por la SEDENA y la Secretaría de Gobernación para promover la entrega voluntaria y anónima de armas de fuego a cambio de un incentivo económico. La jornada se realizará del 27 al 31 de julio, de 8 de la mañana a 5 de la tarde en la plaza principal. En 2025 se destruyeron 73 armas de fuego y miles de cartuchos, contribuyendo a fortalecer la prevención y la cultura de paz. 2. La presidenta municipal, Ale Gutiérrez, y el director del IMJU León, Salvador Toledo, presentaron el programa del Mes de las Juventudes 2026, con actividades como el Premio Municipal de las Juventudes, la IMJU Trail Run, la Copa Esmeralda 450 y mucho más. Consulta el programa completo y las fechas en león.gov.mx. 3. La presidenta municipal, Ale Gutiérrez, asistió a la presentación del taller interactivo Alas para la Educación, una nueva experiencia del Zoológico de León para acercar a las familias al conocimiento y conservación de las aves rapaces. El taller se realizará el 31 de julio, así como el 1 y 2 de agosto, en el nuevo foro del Zoo León, con demostraciones en vivo y actividades para fomentar el respeto por la biodiversidad y el cuidado de la vida silvestre. 4. El sistema DIF León entregó el distintivo Red de Empresas Incluyentes 2025-2026 a 60 empresas comprometidas con la inclusión laboral de personas con discapacidad. Durante la actual administración se han realizado 978 pruebas VALPAR y concretado 189 inclusiones laborales, fortaleciendo las oportunidades para que más personas accedan a un empleo digno y desarrollen su talento. Ahora estás bien informado de lo que hace grande y fuerte a León. 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
2: 9 de la mañana, 21 minutos. Estamos de regreso a través de XFM 104.1. Esto es Ponte al Tiro. Y es verdad, vamos a tirar ya el tema del día. Y vamos a estar platicando de esos rumores de escuela, del godinato, que luego agarran una fuerza, niño maravilla. Y aparte le van agregando carnita y cositas a las historias. Entonces, eso, ¿cuál fue ese rumor, ese chisme que te creyeron? Pero a lo mejor no era cierto, o a lo mejor sí.
3: Andamos de chismosos el día de hoy. Yo tengo ganas de que me cuenten ese chismecito que tienen ahí pendientes en sus trabajos, porque hasta la fecha hay unas apuestas mías aquí en el trabajo, Marina.
2: Ah, sí.
3: De unos chismes, unos rumorcillos.
2: Que tú crees firmemente que sí pasaron.
3: No, no ha pasado.
2: Que no pasaron.
3: Pero la gente afirma cosas de uno.
2: Ah, o sea, tú estás metido en el chisme.
3: Yo soy

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1: Sobre
2: eso, es,
1: ti.
2: Eso es feo que te inventes.
1: Sí, y ahorita voy a andar contándoles dos, tres que estuvieron
2: diciendo
1: sobre mí.
2: Vamos a ir comprando los pañuelitos para las lágrimas porque está triste. No triste, pero sí es incomodón. Ya nos irás platicando. Así que, mientras llegan sus WhatsApps, nosotros los dejamos con buena música. Recuerda, estamos en todas partes.

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1: 9 de la mañana con 41 minutos. Ya estamos de regreso aquí a través de XFM 104.1. Y tú sabes, uno sigue trabajando.
2: Sí, sí,
1: uno
2: sí.
1: Sigue trabajando,
2: así se le dice.
1: Así se le dice. Y aquí estamos nuevamente porque seguimos
3: repartiendo
1: trabajando.
3: Repartiendo el queso, dices tú. ¿Eh? Repartiendo el queso.
1: Repartiendo el queso. Como...
2: Comiendo el queso.
3: Él más lo come más de lo que reparte. Pero
1: o sea, si me dan 10 quesos, yo me como unos 7 y reparto 3.
3: Ay.
2: Bromas, bromotas.
1: Pero a ver, Marianita, ¿tenemos tema?
3: Tenemos tema, hoy vamos a estar platicando de cuál es ese rumor que se inventaron o que se dio en tu colonia, en tu trabajo, en tu escuela, que todo mundo se creyó. Ya sea que te lo inventaron, que tú lo inventaste, que si era cierto, que si no era mentira, andamos chismos.
2: Que se hablaba de ti, lo que sea, denos chisme, denos carnita.
3: Que ahorita tú estabas dando ahorita carnita fuera del aire, a ver si al rato nos cuentas algo.
1: Sí,
3: porque también Alan ya nos decía que él es el protagonista, vaya, de varias historias que hay en MBS Radio.
2: Son rumores, son rumores.
3: Y que no le digan el esquina, el venado.
1: O sea, que también puedes fingir ser algo y todo eso.
3: Sí, o que te digan que llegas tarde y a lo mejor... Llegaste
2: y a lo mejor sí es verdad.
3: Y a lo mejor sí es verdad. O sea, lo que hay que saber son chismes, no las verdades.
2: Sí,
3: no,
2: el rumor aquí es que llego temprano.
1: Sí. No, es que me levanto mucho.
3: Se
1: mal,
3: dice. Pero llega tan temprano que nadie lo ve.
1: Claro. Como debe quién ser.
3: Oigan, como hay uno típico ahorita que me acuerdo del típico día que faltas a la escuela y te dicen que pasaron puras maravillas, ¿no? Así de que no, hoy vino Cristiano Ronaldo a jugar retas con nosotros. En su momento eso era algo menso que uno se creía, pero, o sea, me refiero a ese tipo de rumores.
2: Ajá, absurdos.
3: Y ya luego unos más duros también, unos más así como...
2: Oye, luego había unos rumores así como que medio exóticos que decían, oye, ¿no sabes que el conserje es este de la silla? O así como que te decían cosas como... Ah, neta, sí, te lo juro.
3: Sí.
2: Por eso siempre trae sus lentes de sol.
1: Fíjate que en la primaria eso te lo creía.
2: Sí, claro.
3: Sí,
1: y la neta, y en la primaria también uno a veces aventaba unas de vaquero.
2: A ver, ¿de qué?
3: ¿Tú también eras bandidito mentiroso?
1: No, fíjate que no. O sea, pero por ejemplo de que querías así de, ay, la niña que te gustaba.
3: Ajá.
1: Y que, no, pues es que... Yo soy bien bueno jugando fútbol y... O sea...
2: A los 2 minutos, bofiado.
1: Sí.
3: Sí. Y tirabas gol para la otra cancha, para el otro lado.
1: No sé si a ti te pasaba, pero en la escuela tú sabes que el vato que era... Que jugaba muy bien fútbol.
3: Sí, el popular. Todas mías, dices. Sí. Y tú querías ser eso.
1: No, yo era buena onda.
3: Sí. Perro mata carita, dicen.
2: No, uno es gordo. Uno es gordo, tiene que ser chistoso.
1: ¿Qué nos queda, hijo?
2: Ni modo, ser buena onda.
3: ¿Qué más? La pechonalidad.
1: La pechonalidad.
3: Ay, tan bellos.
2: Me ofendí.
1: pero...
3: Lo tomo.
1: En realidad.
3: Lo tomo con respeto.
2: Mira, ¿para qué nos están poniendo? ¿Qué tal, chicos? Buenos días.
1: Buenos días.
2: En mi trabajo dijeron que iban a dar aumento a todos. Pasó un mes y el único aumento fue de trabajo.
3: Ah,
2: pobrecito.
3: Ahí sí cayó completamente. Acá nos están diciendo, buenos días,
1: Bromotas.
3: Chicos.
2: Buenos
3: Espero
2: días.
3: Estén muy bien. Buenos Siempre
2: días.
3: Es un placer escucharlos y alegrarme la mañana con ustedes. Hola, buenos días.
2: Besos.
3: Nos están preguntando por pases del circo, porque justamente recordarles que el Circo de las Estrellas está aquí en la ciudad de León, y entonces en el Examóvil pueden encontrar esos pases y esos accesos cortesías
1: así que muy pendientes, sigan las redes sociales de XFM León, porque por ahí les vamos a estar revelando el punto exacto.
3: Así es, mientras tanto, vámonos, con buena música, nosotros recibimos sus mensajes al 477-762-1041, y mientras tanto te dejamos con Where is My Husband, en todas partes, ponte Exa.

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1: FM 104.1, esto es Ponte al Tiro, 10 de la mañana con 6 minutos. Y oigan, estamos muy contentos aquí en la cabina de XFM porque hoy en Ponte al Tiro tenemos contacto directo en la línea con el miembro fundador de la Santa Cecilia. No sé si han escuchado por ahí de este grupo musical muy mexicano, y hay que decirlo, pone el género de una forma muy melodiosa para los oídos. Ya lo platicamos, Ángel Rivera y el Niño Maravilla, sobre el gusto que tenemos por esta agrupación. Pepe, buenos días, bienvenido a XFM. Qué gusto tenerte con nosotros en la línea. Pepe, les digo, es el fundador de la Santa Cecilia, además es acordeonista y nos va a estar platicando. Bueno, yo le voy a estar haciendo diferentes preguntas que hay sobre esta banda, porque además están en gira en este 2026 y tuve la oportunidad de verlos en Pal Norte en la edición pasada, que aparte ya saben que les estuvimos dando cobertura en las redes sociales, y sí, evidentemente tienen un cariño por el público, y va a estar de regreso en el país este mes de agosto. Van a estar en esta gira que se llama Los Años, y van a estar en diferentes ciudades, van a estar en Monterrey, en San Luis Potosí, en Querétaro, en Guadalajara, y yo, bueno, también invitarlos a que ustedes puedan comprar sus boletos, y encuentran el sitio web como www.lasantacecilia.com. Ahí ustedes se meten a este sitio web y ya eligen la ciudad
2: más
1: de su trayectoria.

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1: 10 de la mañana con 12 minutos, estamos de regreso a través de Ponte al Tiro y como les comentaba en la intervención pasada, hoy estamos muy contentos en la cabina de XFM porque tenemos a Pepe de la Santa Cecilia, que es, sí, miembro fundador, pero también acordeonista dentro de la agrupación, que es un, pues sí, como les digo, un grupo que tiene años en el mundo de la música y que además hacen del género regional mexicano todo un placer, es delicioso escucharlos, hacen muchos covers. Y bueno, Pepe, qué gusto tenerte por acá, buenos días, ¿cómo se encuentran?
2: Pues buenos días, ¿cómo estamos? Yo bien contento de que vamos a regresar a León este 6 de septiembre.
1: Sí.
2: Y pues contento de que estamos estrenando un nuevo disco para presentarlos a todos ustedes.
1: Sí, Pepe, qué bueno que van a regresar a la ciudad de León. Sé que traen esta gira para este 2026, en la que van a estar visitando varias ciudades como Guadalajara, Torreón, Monterrey. Obviamente, ya lo decías, León va a ser justo en el Teatro Manuel Doblado este próximo 6 de septiembre. Así que ojalá el público pues les dé todo ese cariño que se ve que tienen en redes sociales y que justamente en la edición 2026 del Festival de Tecate Pal Norte estuvimos por allá de parte de XFM haciendo una cobertura muy interesante. Y sí nos dimos cuenta del apoyo y del gusto que tiene el público por su agrupación.
2: Pues les agradecemos mucho al público, ¿no? Que siempre que igual que vamos a León, es una fiesta sin parar y es muchas emociones encontradas en un concierto de la Santa Cecilia, boleros, bohemia, rancheras, es un poquito de todo, cumbia. Y realmente, pues, sí, siempre muy muy agradecidos con todo el amor del público mexicano.
1: Sí, sí lo creo. Ahora con esta justa deportiva que acaba de terminar el mes de julio, pues creo que México se puso de moda, por así llamarlo, y creo que la Santa Cecilia mezcla elementos gráficos también en su manera de producir los videoclips, por supuesto la música, y como lo dices, todos estos géneros realzan mucho la cultura mexicana. ¿Cómo se sienten con eso?
2: Pues para nosotros, ¿no? Que nuestros hogares siempre, viviendo en Estados Unidos, siempre fue lleno de una mexicanidad muy, muy grande. Uh-huh. Y un amor a nuestra tierra también, ¿no? Que somos mexicanos. Yo soy, yo soy de Oaxaca.
1: Ajá.
2: Y pues para nosotros, nuestro folclor, nuestra cultura, ha siempre sido muy grande. Entonces, pues,
1: sí.
2: Siempre un poquito de todo eso, ¿no? Pues estos dos encuentros de dos mundos, del rock,
1: sí,
2: la cumbia, el bolero con un poquito de hip hop, entonces esa es la gran mezcla en el mundo que vivimos.
1: Vaya, sí, sí lo han sabido combinar muy bien. Y justamente están celebrando también 19 años de carrera, es ya una vida. ¿Cómo ha sido ese caminar? ¿Cómo ha sido ese proceso?
2: Pues nosotros muy contentos, ¿no? Ya somos mayores de edad para echarnos nuestro mezcalito y nuestra cerveza.
1: Sí, sí.
2: Entonces
1: sí.
2: Yo creo que por esa cuestión muy contentos, ¿no? De cumplir 19 años en esta vida que creo que es muy difícil también teniendo una agrupación por tanto tiempo.
1: Sí, justamente me ganaste un poco la pregunta, es lo que le te iba a comentar, ¿no? Hemos visto que sí, diferentes agrupaciones de diferentes géneros, no nada más del regional mexicano, pues no logran mantenerse así de bien con el público, pero sobre todo internamente, ¿sabes? O sea, que se vean tan unidos, tan uniformes como lo proyectan ustedes, pues sí es algo que hay que destacar y resaltar.
2: Claro, seguimos muy unidos, seguimos soñando, que es lo más importante para nosotros, ¿no? De llevar nuestra música a nuevos lugares, de regresar y tener toda esta gira en México, para nosotros es un sueño, es una realidad. Y pues en eso seguimos soñando, creando música y más que nada yo creo que lo que nos sigue dando y alimentando es la energía también del público.
1: Sí, lo creo. Oye, y ahora platícame un poquito de este nuevo sencillo de Bésame, ¿no? Creo que le ha ido súper bien, pero pues sí entiendo que traen justamente este concepto reforzado de una cumbia, pero también este sazón.
2: Sí, fíjate que esta canción de Bésame a mí me encanta, ¿no? La letra, pero también el ritmo, yo creo que es entre esa dualidad de límite con un poquito de acordeón brasileño.
1: Okay.
2: Y pues realmente esa sensualidad, ¿no? También de pedir un beso, de esperar más besos de esa persona que quieres.
1: Uh-huh. Ay, qué bonito, sí, el sentimiento de los besos. Oye, y ahora para el concierto que van a tener aquí en la ciudad de León, ¿qué puede esperar la gente? ¿Por qué sí se deberían de animar a vivir una vez más la experiencia de la Santa Cecilia?
2: Pues muchísima música, muchísima bohemia, tragos, abrazos. Yo creo que realmente el momento de la Santa Cecilia en el escenario con el público es una interacción muy profunda, porque pues realmente le cantamos a la vida, le cantamos a las experiencias de la vida, y yo creo que por eso el público, el último sold out que tuvimos, estuvo maravilloso, y ahora pues esperamos lo mismo por todo el público de esta.
1: Sí, así va a ser, vas a ver que van a ser un sold out total, les digo, tienen un cariño del público que se ve en un festival, como te lo decía, de Pal Norte, en donde se reúnen gente de diferentes ciudades y que van a un escenario precisamente porque quieren ver a algún artista o que incluso los descubren, ¿no? Porque también esa es la maravilla de un festival, tú vas pasando y a lo mejor te enamoras en ese momento de alguna agrupación que estaba tocando justamente de casualidad, y seguramente así va a pasar con ustedes. Recordarles a toda la gente que nos está escuchando que sí, es este próximo 6 de septiembre en el Teatro Doblado, donde se va a estar presentando la Santa Cecilia con su Los Años México 2026 Tour. ¿Y dónde pueden adquirir sus boletos?
2: Pues pueden ir a nuestro sitio de internet, pues, lasantacecilia.com, a todas esas redes, de ahí los pueden llevar a Instagram, Facebook, ¿a qué más hay ahora? No sé qué tanto, TikTok.
1: A todas las redes sociales. Muy bien, no, sí, pues... Excelente. Pues vayan a buscarlos. Les recuerdo www.lasantacecilia.com y ya de ahí ustedes pueden navegar en su sitio web, comprar los boletos y, por supuesto, seguirlos en redes sociales. Pepe, muchas gracias. Qué gusto haberte tenido por acá, compartir estos éxitos de la Santa Cecilia, y que sigan siendo muchos más años de esta banda junta, así, poniendo a México en alto.
2: Nos vemos pronto.
1: Gracias, Pepe, nos vemos, que les vaya súper bien aquí en León, Guanajuato. Y mientras tanto nosotros nos vamos con buena música. Te dejo con Ordinary en todas partes, ponte Exa.

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0: 10:22.
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1: 10 de la mañana con 30 minutos. Ya estamos de regreso aquí a través de XFM 104.1. Y recuerda que tenemos tema el día de hoy. Ya estamos abriendo la conversación al 477-762-1041. Pingos, ¿qué tema tenemos el día de hoy?
2: El día de hoy vamos a estar platicando de qué rumor te enteraste en tu casa, en tu escuela, en tu colonia, o no que te enteraste, que escuchaste en algún momento y no sabes si fue real, si fue mentira, porque luego nos andan metiendo, ¿no?, en chismes ajenos. Sí. A veces uno ni culpa tiene, tú nomás estás existiendo y... pues hay casos como el del Niño Maravilla, ¿verdad?, que le andan levantando falsos. Y aquí nos llegó un audio. Vamos a escuchar qué dice la gente, cuáles son esos rumores.
3: A ver, échamela.
4: Hola, chicos, buenos días. Buenos días. Anécdota escolar, chisme que yo les quiero contar, es que el año pasado en la universidad una chica ha inventado que yo me metía con un profesor, cosa que es total y completamente falsa, porque esta chica en cuestión es exnovia de uno de mis mejores amigos. Sí. Y ella estaba muy celosa de mí, incluso sabiendo que yo soy lesbiana. Pero pues ella se inventó el chisme de que yo me metía con el profesor. Pero bueno, eso es todo. Saludos a los tres y también a Harry Styles, que ya sabemos que es su íntimo amigo. Sí, claro. Y que obviamente está escuchando Excel.
1: Claro.
3: El Harry Styles
1: para los compas. Sí, pero sí. Creo que...
2: ¿sabes qué? Si uno va a inventar un chisme, yo diría, mínimo investiguen bien la historia. O sea, no levanten falsos si no va a tener congruencia, porque el chisme hasta te da risa cuando ya, claro, cuando es real. O sea, esta chava nos está diciendo, yo soy lesbiana, están diciendo que me metí con el maestro. Y aparte, la que está diciendo que se metió con el maestro es la exnovia. Ay,
1: sí, o sea,
2: permíteme reírme, amiga. No, claro, de ti, de ella.
1: Claro, claro. O sea, porque al final de cuentas, esto que nos están platicando ya es cuestión de celos y de la envidia, ¿no?
3: Okay, sí.
1: O sea, qué decir, y precisamente lo que comenta Mariana, primero investiga cómo va a estar el rollo, cómo lo vas a desglosar.
2: ¿Cómo hacemos ya, que la novela tenga, claro, sentido?
1: Sí, y que tenga sentido.
3: Y yo quiero darle toda la contraparte, o sea, darle la vuelta a esto, porque es muy importante que se está levantando un rumor sobre ti, des todas las pruebas de que justo solamente es un rumor, porque puede llegar a pasar algo más allá de lo que no tienes contemplado, o que sea algo peligroso, o que te involucre de mala manera. Entonces, si tú tienes pruebas de que no es real, de que sí es un rumor, sácalas. Luego te metes en problemas y termina siendo muy peligroso. Sí. Porque no sabes en la clase de rumores que te metan. Hubo un malentendido que llevó a ti, que ni siquiera estás hablando sobre eso, y de la nada te marcan y ya hasta te amenazan, ¿no? Entonces mejor sí hay que sacar las pruebas de que tú no estás haciendo nada malo.
1: Claro, acá no
2: sé. Bueno, a ver, yo tengo una duda con esto que dice el Niño Maravilla. ¿Ustedes son de la idea?
3: A ver.
2: ¿Ustedes son de la idea de que si les inventaron un rumor, lo van a salir a desmentir?
3: Sí.
2: ¿Se van a desgastar en eso o lo van a dejar pasar?
3: Es que no nomás es desgastarse. O sea, también está hablando desde tu persona y sí te puede llegar a meter en algo todavía más grave. Puede escalar, no sabes hasta qué nivel va a escalar. Ajá. Si están inventando de que a lo mejor estás saliendo con la novia de alguien que tú ni sabes, a lo mejor no sabes cómo vaya a reaccionar el novio de esa persona hacia ti. Oye, yo ni siquiera la hablo.
2: Pero, por ejemplo, ¿lo aclaras con la persona involucrada o en general como para que se deje de
3: expresar? No, el chisme como sea, el chisme no pasa nada. Pero que aclares desde la fuente, porque también si tú empiezas a hablar solamente con indirectas, ay, no, es que no es cierto. No, acláralo con el del problema para que ya no pase a mayores.
2: Tú, Ángel Rivera, ¿eres partidario de defenderte?
1: Claro, sí. Bueno, sí, pero también dependiendo qué es lo que dicen. O sea, si realmente es una tontería...
2: Sí, las tres pizzas que trajimos para compartir. Sí, me las comí. Sí, sí, pero... cajas arriba.
3: Claro. Eso no fue rumor, eso fue verdad.
1: No, sí, déjalo como rumor.
2: Ah, bueno.
1: No, pero, o sea, si es algo delicado
2: pero
1: y algo fuerte...
2: Pero al día siguiente te vimos inflamado.
1: Claro, sí. Es que no me... comí el río para...
2: Pero perdón, te interrumpí. Si es,
1: te digo, dependiendo... qué situación o qué es lo que están diciendo. Si digo, es algo que me va y me viene, X.
3: Si ya te involucra como persona,
1: si es algo delicado, sí se tiene que hablar.
2: Sí, yo creo también que hay chismes del trabajo. Siempre está el famoso, ay, esto, y el jefe se encierra, ¿no? Ah, estos dos, ahí se andan dando sus caricias. A lo mejor uno puede decir, ay, es un chisme menor, pero si ponemos sobre la mesa que estás hablando de tu trabajo... Si pudiera tener implicaciones medio incómodas, que a lo mejor también eso haga que ya no crezcas dentro de la empresa por esos chismes.
3: No, pero obviamente no es un chisme menor. No, o sea, pero imagínate que diga que andas con el jefe y que no sea cierto.
1: Y es que precisamente...
2: Chismes, pero aún así es difícil.
1: A lo mejor tú lo quieres hacer o inventas un chisme con el afán de afectar a la persona.
2: Ajá.
1: Pero tú no sabes si lo que tú estás bueno, lo que estás recreando la historia,
3: le afecte.
1: Una, puede afectar o te metes hasta temas legales.
3: Claro, es claro.
2: Verdad. Ah, es verdad, porque justamente con esta parte de la difamación, ahorita me desbloqueaste una anécdota. Al rato se las contamos porque sí, se hizo demasiado grande ese chisme. Pero bueno, vámonos. Con buena música, nosotros te seguimos leyendo al 477-762-1041. Platícanos ese rumor, ese chisme de la escuela, del trabajo, de la colonia, que todo mundo se creyó. Mientras tanto, te dejamos con New Religion en todas partes, Pontex.
1: Regresamos.

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1: 10 de la mañana, 49 minutos de regreso a través de XFM 104.1. Estamos en Ponte al Tiro hasta las 12 del mediodía contigo y estábamos platicando de esos rumores de los que uno se entera, de los que uno se ve involucrado en tu colonia, en tu casa, en el trabajo. Oh. Harto hay de eso, ¿verdad, Cabecita Herrera?
2: Yo les voy a dar un consejo. Ey. A ti que eres la nueva, hija.
1: Ah,
2: o sea, nueva ya aquí con programa entre semana.
3: Ah,
2: todos, ¿no?
3: Sí. Ahí va. Uh-huh. Ahí va la grilla.
2: Porque ya tienes mucho.
1: Ajá.
2: Si un día tú te me acercas y me digas y me dices, te voy a decir algo, pero porfa no se lo cuentes a nadie, no me lo cuentes.
1: Oh, okay.
2: Porque sea, aquí, tú, o sea, cualquier persona.
1: Tú igual a comunicado oficial.
2: Sí, porque y eso es todo. Eso es todo.
1: Y quédate porque aquí te lo cuento
2: sí.
1: todo.
2: ¿Cuál era la pregunta? Me
1: que si te han metido tiene algún chisme o tú has metido algo.
2: Sí. Ahí voy.
3: Parece que sí, anda bien enojado.
2: Ahí voy.
1: Sí.
2: ¿Sí?
1: ¿Las dos?
2: En el trabajo, en la colonia donde vives y hasta con tu misma familia. Ejemplo, ¿no? Voy a contar una de vestidor. En una ocasión, una tía me andaba echando a su vecina y diciéndole
1: emparejando.
3: Emparejando, sí, por favor.
2: Y la chava bien ilusionada, ¿no? Pues tú sabes.
3: ¡Ay, hola!
1: No se resisten ante los encantos de Alex.
3: Hola, Don Juan.
2: La chava empezaba como a sonreírme, pero tú por... O sea, si llego y te doy una sonrisa, pues decir, pues, ¿qué onda? No,
1: cordial.
2: Sí, sí. Uh-huh. Y eso lo confundió como que yo era...
1: Coqueto y audaz.
2: Y mi tía le decía que yo le hablaba de ella y ella, así yo digo... Uy, no, eso
3: ¿en
2: no
3: qué
2: se
3: momento?
2: Hace,
3: ¿en
2: no,
3: qué momento?
2: Es que eso no se hace, y menos con no, que nos da mala
1: no,
2: mitad,
1: porque
2: caballero.
1: No las anden ilusionando.
3: Es que aparte
1: ¿no?
3: de quién sabe si tú estabas saliendo con alguien en ese entonces
1: andaban,
3: y que supiera
1: sí,
3: eso.
1: Varias, varias,
3: oye, ¿qué anda?
1: Sí. Oigan, varias. Porque también saben si alguien está metido en chismes, pero a más no poder.
3: ¿Quién?
1: ¡Nodal!
2: ¡Otra vez!
1: Oye, el chisme de Nodal es que él va a estar en el Festival Internacional de
2: Te pregunto,
1: Globo.
2: ¿Viene Ángela?
1: Espero que no.
2: ¿Viene, cómo se llama? ¿Emiliano?
1: Pues yo también espero que no. Porque
2: yo sí espero que
1: ¿por
2: sí.
1: Qué?
2: ¿Por qué no?
1: Pues les hacemos una entrevista de cómo sobrellevan
2: no?
1: sus relaciones
2: ¿pero
1: familiares.
2: ¿Pero por qué no?
1: ¿Para qué?
2: ¿Y si sí?
1: ¿Y si no?
2: ¿Y si sí?
1: Bueno, el y si sí ya es sinónimo de no.
2: ¿Te gustaría? Sí. ¿Te gustaría?
3: Claro, es un placer.
2: Mariana, eres de verdad triste.
3: Cualquier
1: no,
3: talento es bienvenido.
1: El escenario va a estar muy ocupado. Va a ser Nodal el domingo, también Javi. No caben ya tres, ya es mucho.
4: Pero, ya, ¿qué tiene ya. aquí? El hombre
1: tras bambalinas, si
2: le quitamos dos canciones a Javi, no te preocupes.
1: Le quitamos dos canciones. Pero mira, quién sabe, yo no sé. A ver, ustedes platíquenos al 477-762-1041. ¿Les gustaría que Nodal trajera a Ángela Aguilar hablando de chismes?
3: ¿Crees que
1: ¿no?
3: cante esa canción, esa la que cantan entre ellos
1: ¿y
3: dos
1: si
3: en el escenario?
1: Te llevo rosas.
3: Yo digo que sí, ¿eh? Veremos.
1: Veremos. Pero bueno, nosotros lo seguimos leyendo, 477-762-1041. Y mientras tanto, vámonos con buena música. Mírame cómo me tienes, de Jeremy X en todas partes, ponte Exa.
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1: Once de la mañana con 9 minutos. Estamos de regreso a través de XFM 104.1 en esto que es Ponte al Tiro. Y como se los mencionábamos al inicio, hoy va a ser un martes lleno de entrevistas, mucha música de lo que vamos a estar platicando. Y es que hoy está con nosotros Belés 1547 y Paola Cruz. Qué gusto tenerlos aquí. Vienen a hablar un poco de su nuevo sencillo, pero también a platicar de su trayectoria, de la música. Ya lo estábamos comentando fuera del aire, pues de este camino que no es fácil, pero vámonos desde el inicio. ¿Cómo están, chicos? Buenos días. Vienen desde Irapuato, ¿verdad?
2: Hola,
3: ¿cómo están? Sí, venimos desde Irapuato, venimos de carretera. Veníamos calientitos, pero sobre todo muy felices de estar con ustedes.
1: Oigan, qué gusto tenerlos por acá. Paola, también, pues tú en este sencillo que están compartiendo, ¿no? Porque ya los decía aquí afuera del aire, pues Belés 1547. Quiero que me platiques un poquito de por qué 1547. Eso se me hace un detalle muy bonito porque es orgullo guanajuatense, hay que decirlo. Él es originario de Irapuato. Y entonces, cuando haces tu nombre artístico, ¿qué pasa?
3: Híjoles, como les comentaba un poquito allá afuera del aire, yo siento que Guanajuato tiene una cuna de músicos realmente muy importante en donde hay muchísimo talento. Entonces yo, orgullosamente irapuatense, guanajuatense, pues decido representar a mi ciudad con este año de la fundación de la ciudad, que es el 1547, pues del cual estoy muy orgulloso. Te soy bien honesto, al principio la gente me decía, oye, 1547.
1: Está un poco largo, difícil, ¿no?
3: Sí, yo les decía, tú dime Belés, pero vas a ver que no se te va a olvidar jamás.
1: Sí, justo.
3: ¿Cuándo se fundó Irapuato?
1: Sí, justo. O sea, creo que hoy aprendí más de historia de Guanajuato de lo que toda la primaria precisamente con ese año. Y tú, Paola, platícanos también un poco de tu vida, de tu trayectoria también artística, porque Paola Cruz, pues es tu nombre y tu apellido. ¿No?
4: O sea, sí,
1: no,
4: la verdad, tiene acá. No me la pensé mucho.
1: Está bien, no hay muchas Paolas Cruces.
4: No, casi bueno. No. Fíjate que al menos en mi familia sí ya vemos.
1: Ah, bueno, no eres tan original.
4: No tan original. Sí, la verdad, cuando empecé de que, ¿qué nombre me pondré? Ajá. O sea, de verdad, mi cerebro estaba seco de que, no sé, o sea, no se me ocurrió nada más.
1: Yo
4: de
1: también
4: que,
1: solo soy Mariana Zúñiga.
4: Aparte, la mayoría de la gente, de que mis amigos así, me ubican, ajá, como Paola Vela, me apellido Cruz Vela. Ah, entonces, okay, se me hizo súper extraño cuando yo de que siempre juré que era Paola Cruz para todo mundo y, ajá, resultó que era Paola Vela yo. Okay. Me hubiera cambiado el nombre.
1: Sí, sí, fue un proceso de desapego para, sí, los demás, de invertir el apellido. Oigan, pero justo, eso del tema de los nombres artísticos me llama mucho la atención porque justo muchos artistas o descomponen sus apellidos y toman, ajá, las dos iniciales y lo juntan, toman alguna fecha importante, simplemente acomodan a lo mejor el que fonéticamente suene mejor. ¿Ustedes cómo llevaron ese proceso? ¿Desde chiquitos sabían que querían ser artistas y que querían entrarle al mundo de la música y ya lo iban pensando? ¿O cómo dices, llegó de la nada, no sé, no sabía cómo acomodarlo? Platíquenme ese sentido.
3: Yo te soy bien sincero, fíjate que desde niño siempre amé la música, pero fui muy introvertido. Nunca me atreví a hacer como muchas cosas. Siempre como que le tuve miedo también al que diría la gente. Y justamente hace algunos años dije, bueno, pues ya estás grande. Estoy seguro también pues de mis cualidades, ¿no? También, claro, obviamente que el talento puede haber en mí. Uh-huh. Y dije, pues ahora es cuando, ¿no? Para demostrar también pues que la gente me escuche. Porque al final de cuentas es lo que yo siempre he querido. Y pues tuve que vencer la barrera también del que dirán, del miedo. Y pues sí, mira, el día de hoy estamos aquí con ustedes.
1: Es que sí, justo ahorita me platicas tú, Paola, pero creo que el que dirán... Y sí pesa, o sea, luego hablamos mucho de, ay, tú, seguro de ti mismo, persigue tus sueños, pero ahorita lo decíamos, o sea, sí, esta carrera es mucho de picar piedra, mucho de estar, sí, obviamente, convencido de tus talentos, de lo que tienes para aportar, de tu estilo, pero el proceso del qué dirán ha sido, sí, claro, complicado, o se han rodeado de personas muy positivas, que sé que es complicado y que ya ni siquiera es culpa de los demás, pero a veces no ayudan mucho, ¿no?
4: Sí, por ejemplo, yo en mi caso, la verdad, yo sí desde niña... Sí, yo sí estaba segura de que me encantaba música. La música. Aparte, en mi familia, de que mis papás cantan, mi hermano canta. Okay. O sea, siempre era de que la tarde de karaoke. Ajá. De hecho, por ejemplo, de que yo a los Reyes Magos les había pedido de que el karaoke de las Bratz. Y resultó que llegó un karaoke de que súper profesional, en el que cambiabas el tono de la canción y todo.
1: ¡Wow!
4: Entonces,
3: la Barbie Shakira.
4: Sí, no, yo la más soñada del mundo. Aparte, el final de la canción te calificaba, ¿no? O sea, y yo, ¡wow! Siempre perfecto.
1: Sí, casualmente solo, sí, sacaba puras estrellitas doradas.
4: Sí, entonces como que yo de niña siempre tuve, la verdad, la autoestima bastante elevado.
1: Eso está bien.
4: Por mi familia.
1: Qué bueno.
4: Entonces yo sí decía de que no, yo quiero hacer música, pero mis papás eran como de que no, a ver, también eso es como hobby, ¿no?
1: Es o que sea, sí, se tiene parale. Como esa idea de que la artisteada en general, o sea, no solo la sí. música, el teatro, la actuación, sí, un poco el ser cantante es un camino complicado y de te vas a morir de hambre, la típica sí. frase, ¿no? Y también la gente que quiere ser pintores, o sea, toda la parte artística que no es tan valorada hasta que ya se tiene como niveles de exposición muy amplios, ¿no? Se lo empiezan a tomar sí. en serio. Pero creo que han tenido muy buen camino juntos y también sí. cada uno por separado. ¿En qué momento se encuentran y en qué momento deciden fusionar sus voces y entonces crear esta canción?
3: Justo nos conocimos este año, nos eligieron como coaches en una escuela por ahí de Irapuato, en la ajá. cual evaluamos un grupo de chicos que tenían que hacer por ahí una canción.
1: Ajá.
3: Yo me acuerdo que coincidí con Paola y pues también Paola se acercó a mí y primeramente me dijo, oye, pues he escuchado tu música. Y le dije, pues yo también. Entonces ahí hubo un primer acercamiento. La verdad creo que nos llevamos muy bien. Yo sinceramente no tenía el gusto de conocerla físicamente. Y pues el tiempo después, pues ya pasaron unos mesecitos. Y yo me acuerdo que también acababa por ahí de sacar una canción que se llama Te Soñé. Y pues yo creo que ya Paola les puede platicar así lo demás, cómo fue el primer acercamiento.
1: A ver, Paola, te toca la segunda parte.
4: Parte de hecho, cuando estábamos en ese colegio, yo le dije, ¿sabes qué? O sea, está muy bien lo que haces, ajá. pero ajá. tengo un amigo que tiene un estudio ajá. en donde creo que... se podría desenvolver un poquito más a tu estilo, ¿no?
1: Ok.
4: Entonces, ahí empezó, se fue a grabar la de Te Soñé. Y luego ya fue como de que, ¿sabes qué? Oye, yo tengo una propuesta de una canción ajá. Compuesta por mí. Si la quieres cantar. Entonces ya la escuchó y me dijo de que, oye, ¿y si la cantamos juntos?
1: Ajá.
4: Y yo de, bueno, está bien.
1: Ajá, sí, sí, sí. Es que justo creo que el hacer esas alianzas puede ser muy bueno o de pronto no malo necesariamente, pero es difícil que sí. se encuentren personas que van hacia el mismo camino, que tienen los mismos intereses tal vez. Y no solo el gusto y el interés, sino la misma dedicación, porque esta carrera es mucho de picar piedra, pero ser concisos, pero ir haciendo como las cosas muy de forma determinada. Y creo que es algo que han tenido los dos en cómo lo platican. Fuera del aire estábamos también pues poniendo ejemplos de otros artistas emergentes que así se empieza, ¿sabes? Pero necesitan a lo mejor, lo que decían, el golpecito de suerte o mucha también perseverancia, porque han estado en ferias, tanto de Irapuato, en otros espacios públicos en donde la gente empieza a conocerlos, porque si no, ¿cómo? O sea, ¿cómo se dan a conocer, sí, claro. ¿no? con las personas?
3: Sí, mira, sobre todo también, fíjate que también ya cuando estás en este camino, pues no falta también, hay personas que obviamente, pues también tienen muchas ganas de crecer, te piensan a decir, oye, Fizz, yo tengo esta canción, ajá. me gustaría cantarla contigo.
1: Sí, sí,
3: pero
1: sí.
3: pues la verdad, entre varia gente también que te está hablando, pues también ya no sabes uno con quién se está
1: sí,
3: relacionando, ¿no?
1: La intención que haya detrás, ¿no? De los
3: Entonces, siento que este acercamiento que tuvimos Paola y yo nos ayudó bastante como uno, pues como personas principalmente, claro. ¿no? Antes de poder trabajar con alguien, como persona, obviamente, pues me cayó muy bien, es una gran persona, muy transparente. Y también el que ella me haya dado la oportunidad, porque esta canción que se llama ¿Y qué pasa así? La escribió ella, pues obviamente yo también le dije, Pau, me encantaría cantarla, créeme lo que me gustaría, pero pues vamos a hacer algo madre, algo basado como la balada de los 2000, pues vamos a cantarla uh-huh. juntos, si es que me lo permites. Y pues por ahí sucedió la magia, fuimos wow. al estudio de ahí de Manuel Montes, que le mandamos un saludo ahí en Irapuato. Uh-huh. Y pues todo empezó, me acuerdo que Paola traía ya su guitarra, Paola ya traía muy definida la idea de lo que iba a ser esta canción, obviamente ya traía al 99%.
1: Sí, claro.
3: Y la verdad, es una canción de ella, la verdad, yo sí te soy bien honesto, uh-huh. en cuanto a mi experiencia fue un reto vocal muy bonito para mí,
1: okay.
3: yo me sentí muy bien, primeramente porque me salí un poquito también de esa zona de confort que a veces podemos tener, ¿no? Acostumbrados a nuestro
1: sí,
3: rango vocal.
1: Sí, aferrarte a tu estilo también.
3: Y la verdad, ella me hizo trabajar, me hizo, en el buen sentido, ¿verdad? Me uh-huh. hizo también, superarme a mí mismo, superarme uh-huh. mis límites. Y pues bueno, tanto que se ve, yo creo que en esa canción que el ratito van a escuchar.
1: Sí, sí, sí, ya está disponible justo esta canción ya en diferentes plataformas digitales. Ahorita vámonos de regreso con buena música, pero no se despeguen, aún vamos a estar platicando de más detalles de esta canción. Los dejamos con ¿Y qué pasa? Sí, justamente de Belés 1547 y Paola Cruz, suena en XFM 104.1.

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0: 11:25. 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
1: 11 de la mañana, 33 minutos de regreso en Ponte al Tiro a través de XFM 104.1. Vélez 1547 y Paula Cruz con nosotros. Chicos, antes de despedirnos y bueno, además de darles las gracias por estar aquí en la cabina, por presentarnos esta nueva canción, ¿dónde pueden encontrar disponible la canción para quienes quieran seguirla escuchando?
2: Sí, claro, esta canción que se llama ¿Y qué pasa si? La pueden encontrar en todas las plataformas digitales, en todas nuestras redes sociales. Está ya disponible al 100% para que la descarguen.
1: En Spotify, Apple Music, en todas. Spotify, ¿en YouTube también?
2: También está en YouTube, en Deezer, en la plataforma que ustedes usen, ya está disponible.
1: ¡Excelente! Y en último, en redes sociales, ¿cómo los pueden encontrar a ustedes para que vayan, los busques, hagan contacto con ustedes?
2: Sí, claro, yo estoy como Vélez, con V y Z, guión bajo 1547, por el año de la fundación de la ciudad de Irapuato. Hay que recordarlo siempre.
1: Hay que recordarlo, no se les va a olvidar.
2: Pero si ustedes buscan Vélez, seguramente por ahí les voy a salir.
1: Excelente. Paola, ¿a ti cómo te encuentran en redes sociales?
3: Y a mí me pueden encontrar como Paola Cruz en Facebook y en Instagram así como Paola Cruz MU.
1: Muy bien. Música. ¿En YouTube también ambos tienen canal de YouTube? ¿O?
3: Sí.
1: Sí, también, igual.
3: Paola Cruz. En todas las plataformas, Paola Cruz.
1: En todas las plataformas. Paola Cruz, Vélez 1547, gracias por estar en la cabina de XFM 104.1. Les deseamos el mejor de los éxitos y que por acá vuelvan pronto de Irapuato para el mundo. Mientras tanto, vámonos con buena música. Te dejamos con Mario Girón, tuyo. 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
1: 11 de la mañana, 48 minutos. De regreso en Ponte al Tiro en XFM 104.1. Y antes de seguir y cerrar este martes, segundo día de la semana, ya está en León el Circo de las Estrellas. Están celebrando su aniversario número 36. Y sí, seguimos invitándolos a que vayan con su familia, que no se pierdan las increíbles funciones que están ofreciendo aquí en la ciudad de León. Y ahí les va. De lunes a viernes tienen función 7:30. Los sábados, función 6:15 y 8:30. Los domingos, función a las 4, 6:15 y 8:30 de la noche. Y están ubicados en el estacionamiento de Plaza Mayor. Ustedes con ir simplemente hacia ese lugar de la plaza van a poder ubicar en el estacionamiento precisamente esa carpa azul llena de foquitos, muy típica de circo. Porque además cabe recalcar que es una carpa con aire acondicionado, una carpa climatizada. Pocos son los circos que ofrecen esta, pues sí, amenidad. Porque hacen que las horas de función pues se vayan mucho más a gusto, mucho más a menos, no vas a estar batallando por el calor, que ya hemos visto que León está bien potente, ¿sí o no, Ángel?
2: Sí, pero que la neta disfruten esto, que disfruten este gran show. Y además de esto, la noticia ideal es que el Examóvil está regalando estos accesos. Así que síganos a través de redes sociales como XFM León, porque por ahí les vamos a estar revelando los puntos exactos donde se encuentra el Examóvil. Además, recordarles que vamos a tener sorpresas. Esta semana vamos a tener muchas sorpresas. Y nuevamente les vuelvo a decir, si aún no descargan la aplicación de XFM, háganlo. ¿Verdad? Les estamos a di.
1: A la Didi. Esa es la clave,
2: sí,
1: para
2: la clave es muy importante. Si sí. Tú llegas y me dices, mira, ya lo sigo en redes sociales y tengo descargada la aplicación de XFM, ten mi rey.
1: Toma.
2: Ahí
1: toma.
2: Te va.
1: Muy bien. Y también recuerden que tienen hasta mañana, 29 de julio, para registrarse, para participar a los accesos para el concierto de Harry Styles, que es este próximo 4 de agosto. Mándanos tu mensaje al 477-762-1041 con las fotos también de evidencia para que nosotros sepamos que eres fan de Harry Styles. Aquí han estado ya llegando sus fotos y es bien bonito verlos como casi que han crecido con el Harry Styles.
2: Con el Harry Styles.
1: Y ya saben que Harry Styles nos está escuchando en todo momento, que él también ya descargó la aplicación de XFM, que es nuestro íntimo amigo, y él me manda decir aquí por WhatsApp que participen.
2: Así te puso, diles que participen.
1: Diles, let's participate together.
2: Ah, mira, acá me está mandando, un mensaje de WhatsApp y me dice, pónganse al tiro. Porque voy a andar sobre el Examóvil. ¿Quién sabe? ¿Quién ahí lo sabe? Voy a traer. Lo voy a llevar a los taquitos y después al punto exacto.
1: Padrísimo. Oye, tus planes me encantan. Oye, claro. Nosotros nos despedimos. Qué gusto haberlos acompañado en este martes. Somos Ponte al Tiro en redes sociales. A mí me encuentras como @MarianaZ Mendoza. A ti, Ángel Rivera.
2: Yo soy Ángel Rivera. Me encuentras en todas mis redes sociales como Ángel Rivera con doble A. Mío Maravilla, tus redes sociales.
3: Alan Quirarte, así nos encuentran en todos lados. Alan Quirarte, para que vayan y nos sigan para allá. También en las redes como XFM León. Y tenemos muchas sorpresas para ustedes. También recalcando que está regalando todos esos boletos del circo, yo quiero poner algo muy importante y es sobre la mesa. Sí. Este Circo de las Estrellas, Ángel Rivera, no es cualquier circo, papito.
1: No.
3: Tienen con ellos el mejor payaso del mundo, David Larible. A mí me encanta en lo personal y siento que es una... ¿Cuándo lo vas a volver a ver aquí en la ciudad? Entonces aprovecha este circo y ve con Ángel Rivera para que te esté regalando esos accesos. Y justo nos encuentran en las redes sociales de esa manera, Alan Quirarte y XFM León.
1: Muy bien.
2: ¿Ya escucharon a mis niños? Así que mañana regresamos con más información, porque mañana hay que recordarles que es Exanormal.
1: Mañana, miércoles de Exanormal, tenemos una cita 9 de la mañana aquí en XFM 104.1. Bye, bye.
2: Hasta mañana. Bye.

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1: ¡Qué bonito! 12:08. Nosotros, pues ya trabajando a gusto, cafecito en mano. Este día tremendo. Ayer, híjole, qué tromba nos cayó en diferentes lugares aquí de la ciudad, de la metrópoli, León, Guanajuato. Nosotros contentos, gracias por acompañarnos, señores. Y tengo promoción en los boletos para Harry Styles, ya que este jueves es su último día para que puedan participar aquellos que los deseen, aquellos que quieran, que por cierto, Harry Styles, mi amigo Harry, ya está en México. Y anda caminando por diferentes zonas de la Ciudad de México. Muy deportivo él. Es más, ya hasta fue a los tacos de la Ciudad de México. Entonces, planeta, esto va a estar muy bueno. Ahorita platicamos de esto. Muchas gracias a todos ustedes por estar sintonizando XFM 104.1. 12:09 en Exa.

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2: Norte, te da la hora.
3: 12:15.

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1: Una de la tarde con 6 minutos. Fíjense, unos datos, la neta, pues, nada lindos. Me refiero al cuidado de las mascotas, me refiero a aquellas personas que somos responsables. Pero hay unos datos importantes. Desde la pandemia del COVID-19, México, Brasil y Argentina registraron un aumento del 20% anual en el abandono de perros, lo que representa un problema de salud pública y, por supuesto, el bienestar animal dentro de nuestro país. Entre los tres países, concentran alrededor de 50 millones de perros en situaciones de calle, lo que convierte en la región en una de las más afectadas del mundo. Sí, lamentablemente por este fenómeno. Está tremendo. Yo creo que todos tenemos una gran responsabilidad y, la neta, a través de redes sociales, a través de medios de comunicación y a través también, por supuesto, esta parte civil que nosotros tenemos y esta educación que se supone que nosotros debemos de tener para respetar a todo ser vivo, pues lamentablemente a mucha gente les viene valiendo gorro, ¿no? Y la neta, sí, hemos estado acá platicando con todos mis compañeros, mi familia acá en XFM, que sería interesante hacer algo lindo por diferentes asociaciones, instituciones, y vaya, simplemente por ayudar a estas mascotas, que sí, lamentablemente nuestra cultura nos lleva que muchas veces a solamente descuidarlos y dejarlos en la calle, y vaya, esta reproducción, y después viene la adopción, o vaya, muchos caminos alentadores, unos buenos, otros malos. Pero creo que también sería muy padre tratar de ayudar. Vamos a checar y les prometemos de verdad hacer algo por este tipo de personas lindas que lo están haciendo, aquellos que quieran adoptar, aquellos que quieran saber de qué manera podemos ayudar. Les prometemos que vamos a hacer una campaña bien chida. Ya más adelante les vamos a estar diciendo. Y digo, pues también invitar a empresas, invitar a asociaciones, invitar a veterinarios, invitar a tantas personas que la neta les interesa este tema. Y muchos de nosotros que somos, pues tenemos mascotas y somos responsables y que tratamos de ser responsables y que claro que es un caso y que claro que es una responsabilidad, pero ahí estamos porque es parte de nosotros y es parte también de nuestra cultura y de nuestras familias. Queremos aportar y queremos ayudar. Más adelante vamos a hacer algo interesante y por supuesto que la invitación está abierta para todos aquellos que se quieran sumar, para todos aquellos que quieran hacer algo importante por los lomitos o por las mascotas en general. Vamos a hacer algo bien chido. Así que pendientes. Es solamente un aviso. 1:09 en XFM.

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3: 1:19. 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
1: Oigan, 1:31 en XFM 104.1. ¿De verdad? Qué padre que en este primer llamado que fue en el bloque pasó acerca de, pues, vaya, invitar a tantas personas y a aquellos que quieran ser parte de una campaña donde queremos ayudar a las mascotas y todo. Pues, de verdad, está increíble porque poco a poco también se empiezan a sumar a través de nuestro WhatsApp 4777-62-1041 y vaya, también a través de nuestras redes sociales están todos conectados. Pero ya la próxima semana nosotros vamos a lanzar una campaña y la neta sí, nos encantaría ayudar, colaborar y que todos sumemos para cuidar y para que tengamos y para concientizar y para, pues, para todo, para todo. Así que ayudemos a las mascotas y vaya, invitamos a todos para que lo hagan. Y mira, les mando un saludo a la gente de Astra Legal. Dice, hola Daniel, espero que estés muy bien. Si se trata de apoyar a los lomitos, nosotros nos sumamos con el despacho legal para llevar a las instancias correspondientes todas las denuncias de maltrato, etc, etc. Qué padre que hay gente que se suma de esta manera. Hay gente que se puede sumar de diferentes formas, pero lo más chido es de que todos pensemos y todos hagamos algo por... Qué lindo, de verdad, qué lindo. Hasta tú, Naye, también te puedes sumar. Sí, sí, mira. Sí, la Naye yo sé que está lista. Y tiene forma y tiene gusto y todo para hacerlo. Así que bueno. Y disposición sobre todo disposición. Bueno, así que el llamado es para todos y ya pronto les vamos a decir de qué y cómo. Y además estas grandes sorpresas que queremos hacer para todos ustedes. 1:32 en XFM.

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1: Siempre que escucho esa canción de Hash, yo digo, o sea, solamente todo eso lo... Fíjate, todo eso le ocurrió solo porque no le marcó ayer, güey. ¿De verdad? A eso ya... Nayeli, por favor, prende tu micro. Prende. ¿Cómo se llama tu novio?
2: Gustavo.
1: Ah, ¿te fijas que sí tiene novio?
2: Sí. Yo nunca dije que no.
1: ¿Por qué siempre lo niegas?
2: No, yo nunca lo he negado. Claro que no.
1: ¿Por qué dices, no, yo no le hago esas cosas?
2: Porque yo nunca lo he negado. Siempre he dicho que tengo novio.
1: A ver, ok, Gustavo, okay. Si no te marca un día o si no te contesta o algo, ¿por qué te ponen de esa manera?
2: Porque pues es molesto.
1: ¿Qué es molesto?
2: O sea, que si yo sé que no está ocupado, pues...
1: ¿Cómo sabes que no está ocupado?
2: No, te voy a decir una cosa. A mí no me gusta que me marquen por teléfono. No me gusta hablar por teléfono. Entonces, si no me marca, no pasa nada porque no me gusta. De hecho, me molesta más cuando me marca.
1: Porque todo está de acuerdo. Pero sabes que no te la compro. Sabes que no te la compro. Porque puedes estar en tus 5 minutos de... Es que no me ha mandado un mensaje. No me ha contestado el mensaje y ya lo vio.
2: Te digo algo. Ajá. Es al revés.
1: Ana.
2: Sí.
1: Mira, no me hagas hablar, Nayeli.
2: No, te lo juro,
1: por favor.
2: Espérame. Me ha reclamado más veces él a mí por yo no contestar un mensaje, porque dice que todo el tiempo estoy en el celular y cosas así. Entonces...
1: Pues qué bueno. Y sí, aquí yo lo veo y traes 2 celulares. Y traes 2, o sea, y no tienes 3 segundos para contestar. Sí, mi amor, ahorita te contesto. 3 segundos.
2: O sea, ves, estoy haciendo otras cosas, se me pasa. No. Pero sí.
1: ¿Y todavía llegas y le exiges? No, oye, Nayeli, por favor.
2: Pues sí.
1: Por favor, más respeto a las relaciones. Estás viendo que ya casi no hay.
2: Valórala.
1: Valóralas.
2: Cuídala.
1: Cuídalo. Apapáchalo, consiéntelo, llévale su cheve. Ábresela con cariño. ¿Qué?
2: ¿Y qué? ¿Quién me va a consentir a mí?
1: Él te aguanta. Entonces,
2: ya. O sea, me aguanta. Ya. Oye, tampoco soy tan mala persona.
1: No, yo sé que no, pero si te aguanta. Sí, pero hoy lo amas, mañana no, pasado quién sabe. Y después, es un ciclo.
2: Es hormonal.
1: Es un ciclo.
2: Es hormonal.
1: ¿Y uno?
2: Se aguanta.
1: ¡Qué mala onda!
2: Y uno,
1: ¡qué mala onda!
2: Se los
1: Gustavo, haz una señal y yo voy por ti, güey. Te ayudo.
2: Parpadea 2 veces.
1: Te ayudo. Parpadea 2 veces y yo te ayudo.
2: No. O sea.
1: Fíjate, todo eso surgió por la canción, pero estoy de acuerdo que sí pase contigo.
2: ¿En que no contestó y
1: sí,
2: así?
1: Sí, claro.
2: Ah, bueno.
1: Se la hace, o sea, me imagino que se la hace desde todos. De que, a ver, ¿por qué no me contestó? Es tan sencillo,
2: o sea, ¿sí, dónde
1: Gustavo?
2: Está? Si no estás ocupado, no pasa nada. Y ya contéstame.
1: Dramas. Ajá, pues dramas. Sí. ¿Cómo nos encanta usted los dramas?
2: ¿Cómo tiene la...
1: No sé cómo la tiene.
2: No.
1: Pero, no sé, es tú.
2: Ahora, o sea, ¿cómo se atreve a dejarme en visto?
1: ¿Se fijan quién es la tóxica? Lo está diciendo y le está aclarando.
2: ¿Cómo puedes?
1: ¿Se fijan quién es la tóxica en esta relación? ¿Se fijan?
2: Él.
1: Ay, que no tienes... 2 con 13 minutos en XFM.

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3: 2:21. 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
1: 2:47 PM. Mañana miércoles, señores, básicamente es el último día para que participes por los boletos de Harry Styles. La gente que nos escucha en diferentes estados de la República Mexicana tienen la misma invitación, ya que aquí, si se les duerme el gallo, lo sentimos mucho, pero esos boletos se van. La próxima semana es el concierto. Harry Styles, mi amigo íntimo desde la infancia. No te rías. No te rías, Nayeli. Otra cosa es de que tú andes con Gustavo, pero mi amigo es Harry Styles. Ok, bueno, aquí la situación es de que la próxima semana los vamos a tener en Ciudad de México. Él ya está en México y tenemos los boletos para su concierto. El próximo martes 4 de agosto ya está todo listo para... Ay, ya, ya, así como la celebración, ¿no? Así como que es su cumpleaños. Ya está todo listo. Así que con mucho gusto, el jueves nosotros tenemos ganadores para que aprovechen y lo hagan lo antes posible. Nos manden sus datos completos. Dime por qué eres fanático de Harry Styles. Demuéstrame que eres fanático de Harry Styles y estos boletos pueden ser tuyos. 2:48 PM. Hasta el día de mañana. Bye, bye.

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0: 3:20.
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0: 3:59. 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
1: ¡Hello, everybody! ¿Qué onda, amigos de XFM 104.1? Bienvenido, buenas tardes a esta tu cabina naranja. Bienvenido a este martes 28 de julio, cuando obviamente, mira, traemos la actitud del 104.1%, porque tenemos para ti muchas sorpresas, muchas promociones, muchos conciertos. Y de verdad que esto se va a poner buenísimo. Yo soy Monserrada Alonso, y si tú me lo permites, te acompaño a partir de ahora y hasta las 7, pues como te digo, con muy buena música y además información que no puedes perderte. En los controles tenemos nada más y nada menos que a Nayeli López. La mami será mejor. Y oye, fíjate que el día de hoy también tenemos obviamente tema del día. Yo quiero que platiquemos de la importancia que tiene el dinero en las relaciones. Quien diga que no, miente, la neta. ¿Qué tanto te importa que tu pareja gane más o que tu pareja gane menos? Es que, de verdad, eso hay que platicarlo. ¿Cómo no? Número en cabina 477-762-1041 o a través de nuestras redes sociales, que nos encuentras como XFM León. Aprovecha, síguenos, porque, oye, mucho chismito también allá en redes sociales. Que sí, ya llegó Harry Styles y allá tenemos las imágenes. Que sí, ya te destapamos al segundo artista confirmado para un evento muy importante aquí en Guanajuato. Pues también allá está todos los detalles con Mariana Zúñiga. Así que, de verdad, no sabe lo que te estás perdiendo de contenido exclusivo a través de nuestras redes sociales. Así que síguenos. Mientras tanto, arrancamos con buena música. Súbele y en todas partes, ponte Frexa. ¡Bienvenidos!

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1: 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Frexo, ya volvimos, continuamos con la actitud al 104.1%. Yo soy Monserrat Alonso, Nayeli López en los controles. Y oye, para todos los amantes de Bruno Mars y además también del mundo mágico de Harry Potter, pues te tengo una noticia, porque esos mundos se fusionaron. ¿Cómo? Pues yo te platico todo. Mira, resulta que en días pasados, el talentosísimo Bruno Mars estuvo presentando en el Wembley Stadium y la neta le fue espectacular. Pero lo más importante es que en algún punto de este concierto, pues salió caracterizado como personaje de Harry Potter, es decir, con su uniforme de Gryffindor. Esto obviamente causó furor entre toda la gente, entre todos los asistentes, que la neta, además de eso, presenciaron que la banda de Bruno Mars, pues, se compaginó, ¿no? Para que con los sonidos, con las luces, para crear un mundo bastante mágico y bastante interesante. La neta, a mí me encanta, y yo considero que esto tiene que ver que el próximo 31 de julio, justamente, es el cumpleaños de Harry Potter, del líder de esta saga. Así lo designó la querida y escritora J.K. Rowling. Así está, ¿no? De toda la vida. El 31 de julio es el cumpleaños. Estamos a 3 días. Así que a Bruno Mars le pareció, yo creo que perfecto y muy buena onda, pues hacer como

reacción a esto dentro de su concierto. Eso pienso yo, ¿verdad? No sé. No sé por qué lo hizo, pero de que me encantó, me encantó. Así que tú, Frexo, ¿qué piensas de esto? Número en cabina 477-762-1041. Esta notita justamente lo encuentras a través de nuestras redes sociales. Allá también nos puedes dejar qué piensas sobre esta actuación. Y mientras tanto, más música. Súbele y en todas partes, Pontex FM 104.1. Ya vuelvo.

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2: Muy buenas tardes, amigos de XFM 104.1. Yo soy Ángel Rivero y, por supuesto, ya nos encontramos en las calles de la ciudad de León, Guanajuato, porque el ExaMóvil sigue con sorpresas para todos ustedes, porque te estamos regalando accesos dobles para que te vayas al Circo de las Estrellas, que están celebrando 36 aniversario. Cabe recalcar que es la última semana que se encuentran aquí en la ciudad de León, Guanajuato, y si tú no te quieres perder este gran espectáculo, lánzate en este momento al ExaMóvil, que se encuentra en Boulevard Juan Alonso de Torres, esquina Hilario Medina. Te repito la ubicación: Boulevard Juan Alonso de Torres, esquina Hilario Medina, exactamente aquí en la glorieta que va a estar el ExaMóvil. Además de esto, te sigo recordando que si no tienes descargada la aplicación de XFM, velo haciendo, porque va a ser muy importante para las siguientes promociones que vamos a tener, porque el día jueves tenemos sorpresas para todos ustedes. Así que estamos por este rumbo, ya vienes en camino, aquí te vamos a estar esperando. Yo soy Ángel Rivera, regresamos a cabina con más de Exa 104.1. Regresamos.

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1: La actitud del 104.1% Frexo, ya volvimos. Oye, continuamos con el tema del día y te seguimos leyendo a nuestro WhatsApp, 477-762-1041. ¿Qué tan importante es el dinero en una relación? Y es que mira, un estudio dice que de verdad hay más peleas en el tema económico que obviamente por los temas de la casa, que si eres desordenado, que si no haces de comer y esas cosas, o sea, importa más el dinero. Así que yo te pregunto a ti, Frexo, ¿qué es peor? ¿No tener dinero o no saber administrarlo? Porque también ese puede ser un factor peligrosísimo. Puede que de verdad ganes bien, pero que seas mal administrado y a la mera hora, mira, ya andas terminando la quincena, pero rascándole al monedero para sacar las moneditas. ¿A poco no? Número en cabina 477-762-1041. Tú platícame, en base a tu experiencia, ¿qué tan importante juega el dinero en las relaciones de pareja? Y mientras te leemos, yo te dejo con más música. Yo soy Monserrat Alonso y en todas partes, ponte.

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2: Amigos del 104.1, seguimos en el punto clave de la ciudad porque recuerda que te estamos regalando accesos dobles para que te vayas al Circo de las Estrellas. 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Nosotros regresamos a cabina con más de Exa 104.1, regresamos.

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1: La actitud del 104.1% Frexo. Bienvenido, buenas tardes a esta segunda hora de Ponte Frexa. Yo soy Monserrat Alonso, Nayeli López en los controles y te acompañamos hasta las 7 en este martes 28 de julio, último martes del mes. Y obviamente, nosotros tenemos para ti las mejores promociones, los mejores conciertos, hasta internacionales, porque estamos a poquitos días de que Harry Styles llegue, obviamente, al GNP Seguros, que de hecho, andas en Ciudad de México ya, el muchacho, paseándose, ya los paparazzis lo vieron hasta comiéndose unos taquitos bien a gusto. ¡Qué ganas, verdaderamente! Miren, bien a gusto. Se andaba unos taquitos, una coquita antes de sus conciertos. ¿Cuándo es cuando XFM te va a conectar a uno de los 6 conciertos el próximo 4 de agosto? Y si tú no tienes accesos, pues la dinámica todavía está abierta para ti. Lo único que tienes que hacer es enviarme tu nombre, dirección y teléfono a nuestro número en cabina, 477-762-1041, adjuntando también una foto o video de evidencia como un verdadero fan. O sea, puede que, no sé, que tengas una manta, que tengas un pastel, que tengas boletos de conciertos anteriores, algo que tú digas: Monse, mira, de verdad, a mí me encanta Harry, yo quiero estar nuevamente presenciándolo, viéndolo por primera vez, no lo sé. Así que, por favor, nombre, dirección y teléfono, foto o video de evidencia. Y muy importante, para registrarte tienes que ser mayor de edad. De lo contrario, tus datos no serán tomados en cuenta. Así que también considéralo, por favor. Y mientras te leemos, te dejamos con más buena música. Y en todas partes, Ponte Frexa. Ya vuelvo.

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1: 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Mientras tanto, más música a través de la frecuencia naranja. Ya volvemos y recuerda que estamos en todas partes.

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2: Seguimos encendidos otra vez de XFM 104.1% Frexo y ya volvimos. Pero ¿sabes qué? También te tengo información sobre conciertos nacionales muy importantes. Porque obviamente ya platicamos el de Harry Styles, pero se nos viene también Mijares en la Feria de Silao.
3: Órale,
2: va a estar
3: padre.
2: Buenísimo. A mí me encanta, es sumamente talentoso, tantos años de trayectoria. Es increíble. Así que si tú quieres obviamente estar presente en este gran concierto, no te despegues de la frecuencia naranja. No, y ahora también muy importante, de la ruta del Examóvil, que el día de ayer Angelito Rivera te dio a conocer que el próximo jueves, desde algún punto exacto de la ciudad, va a traer pases dobles para este concierto. Así que, pues bueno, ¿qué te puedo yo decir? Neta, no queremos, neta, que tú te quedes con ganas de ningún concierto en este 2026. Así que, por favor, sigue la ruta del Examóvil y además, pues si ya andas por ahí, pues pídele tu Exacalca. 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Y además también, oye, pues aprovecho para recordarte, mi niño anda regalando café en las mañanas, agua fresca en las tardes, trae pases para que te vayas al circo. No, hombre, está buenísimo. Así que, por favor, también no te despegues de Angelito Rivera y de su ruta por la ciudad. Mientras tanto, más música y en todas partes, Pontex FM 104.1. Yo ya vuelvo.

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1: 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Mientras tanto, más música a través de la frecuencia naranja. Ya volvemos y recuerda que estamos en todas partes.

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